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1: Cinco con once.
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1: Cinco con dieciséis.

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1: Las 5 con 20 minutos.
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0: 5:30.
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El sol nos olvidó ayer sobre la arena. Nos envolvió el rumor suave del mar. 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Y allí, en la arena, entre los dos nació este poema. 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

Quiero, a la sombra de un ala, contar este cuento en flor. La niña de Guatemala, la que se murió de amor. Eran delirio los ramos y las orlas de reseda y de jazmín. La enterramos en una caja de seda. Ella dio al desmemoriado una almohadilla de olor. Él volvió casado. Ella se murió de amor. Iban cargándola en andas obispos y embajadores. Detrás iba el pueblo en tandas, todo cargado de flores. Ella, por volverlo a ver, salió a verlo al mirador. Él volvió con su mujer. Ella se murió de amor. Como de bronce candente al beso de despedida, era su frente, la frente que más he amado en mi vida. Se entró de tarde en el río. La sacó muerta el doctor. Dicen que murió de frío. Yo sé que murió de amor. Allí en la bóveda helada la pusieron en dos bancos. Besé su mano afilada. Besé sus zapatos blancos. Callado al oscurecer, me llamó el enterrador. Nunca más he vuelto a ver a la que murió de amor.

0: Hola, ¿qué tal? Muy buenas tardes. Bienvenidos a este programa. Bueno, ya hemos iniciado con dos poemas, dos canciones. El primer poema, En la arena, de José Ángel Buesa. Una canción del poema de amor, autor e intérprete Juan Manuel Serrat. Rodolfo, buenas tardes.
1: Buenas tardes, Eduardo.
0: Pues ya
1: ¿Qué
0: nos
1: tal?
0: deleitaste con dos bonitos poemas. El primero, poema En la arena, y el poema La niña de Guatemala.
1: Sí, que también hay una versión cantada que acabamos de escuchar con Óscar Chávez, ¿no? Tomó letra del poema y le puso música, pues la convirtió en una canción.
0: Sí. Que por cierto, la canción La niña de Guatemala es de José Martí y Óscar Chávez, ¿eh?
1: Sí,
0: Quiero
1: y
0: pensar que letra y música, ¿no?
1: Sí, creo que también le puso la música a Óscar Chávez, un trovador mexicano de hace algunas décadas, ¿no? Pero fíjate que este poema, La niña de Guatemala, fue un hecho de la vida real. Bueno, no que se haya muerto de amor, ¿no? Eso es obviamente, nadie se muere de amor, pero sí existió realmente en la vida de José Martí. Era la hija del presidente de
0: Me
1: Guatemala.
0: dejaste pensando ahorita, ¿eh? Nadie se muere de amor. ¿Y?
1: Pues
0: Tú
1: no.
0: fuiste, el día de hoy fuiste testigo de un evento de amor y servicio donde se trabajan las emociones.
1: Sí, claro.
0: Obviamente este evento fue un aniversario y bueno, una cosa totalmente diferente, donde sí se dieron conferencias, ahora sí que plenarias, pero fíjate que yo entré a un taller, y perdón al público que me metió ahorita, por lo que dijo Rodolfo tuvo la culpa. Nos decía en un tema que yo entré, era este tema, aquí lo traigo anotado. El tema del que yo entré se llamó Mi peor enemigo. Dije, ah, yo entro ahí para ver quién es mi peor enemigo. Y bueno, pues ahí ese ejercicio estuvo muy interesante. Y una primer pregunta, ¿quién soy? A veces si te preguntan, oye, ¿quién eres, Rodolfo? ¿Quién soy, Eduardo? Dices que se dice que hay psicólogos, ahí en el curso nos dijeron, es un caso de que hay psicólogos, hay tantas personas que estudian esto que pues científicamente dices, pues ¿quién soy? Puede decir, soy Rodolfo, profesor, me gustan los poemas, soy maestro de esto. No, no, ¿quién eres? No sé qué te deje esa pregunta del tema al que asistí, bueno, el taller al que asistí ahora,
1: Sí.
0: que es ¿quién soy? Fue una primer
1: Fíjate que
0: pregunta.
1: eso tiene que ver con la autoconciencia, el autoconocimiento, el conocerse a sí mismo, una de las máximas, ¿no? Conócete a ti mismo, creo que es de la filosofía griega. Y ahora en las escuelas ya se introduce mucho la educación socioemocional. Ya es casi una asignatura, ¿no? En la nueva currícula de la educa al menos en la educación media superior, y creo que va a permear a los demás niveles. Y es interesante eso porque es parte del proceso de un ser humano, especialmente quien está en proceso de formación, el autoconocerse, el conocerse a sí mismo, y por otro lado el despertar de la conciencia. Porque a veces no sabemos realmente cómo funciona nuestra conciencia.
0: Sí.
1: Asumimos que
0: Dices
1: todo
0: que
1: es.
0: hiciste las cosas inconscientemente. Y ese es otro tema.
1: Sí, es otro tema, pero.
0: Ese de quién soy, pues.
1: Sí, porque hay una máxima de conócete y apréciate tal como eres. Pero eso es realmente el principio del conocimiento.
0: Hay personas que no se aceptan como son. No están gordas y dicen que están gordas. No son son profesionales y dicen que no son profesionales.
1: Correcto, bueno, eso
0: Todo
1: ya.
0: tiende en las emociones, Rodolfo.
1: ¿Mande?
0: Todo tiende a ser por las emociones, por lo
1: Bueno,
0: emocional.
1: ahora se está dando mucho énfasis, al menos en la educación pública. Del sistema educativo nacional, se está haciendo mucha énfasis en la educación socioemocional, porque no se consideraba. Recuerdo décadas atrás, pues no se tocaban ese tipo de temas. Y
0: Sí.
1: ahora, por la importancia que reviste en las personas, sobre todo en los estudiantes y también pues en la primaria. Y
0: Fíjate,
1: fíjate.
0: Rodolfo, yo escuchaba un comentario ya muy independiente del tema. El tema a mí se me hizo muy interesante. Bueno, el ejercicio que duró más de 2 horas, es de 3 horas, pero bueno, se hizo un ajuste. Y la verdad, me gustó. Nada más para que el público se entere, había un ejercicio que se llama el caballo de Troya. Había uno que se llamaba, que vinieron los amigos de Mazatlán a impartirlo, los gansos. Y
1: Sí.
0: dice, ¿los gansos? O sea, ¿sí? Obviamente tiene su que ver. Y total, otro de que decía mi peor enemigo, que es donde entré, y el otro de, bueno, el mendigo, pues es otro rollo, codependencia, Dios te quiere muerto, dices, ¿cómo? Yo ahí no entré, ¿verdad? Pero tiene
1: Sí.
0: su que ver, ¿no?
1: Y al final, supongo que el peor enemigo resultaste ser tú mismo, ¿no?
0: Exactamente.
1: Me
0: Exactamente.
1: hiciste me acordar de una canción de mi rival, ¿no? Mi rival es mi propio corazón por traicionero, ¿no? Y
0: Sí.
1: esto del corazón traicionero, y sí, a veces se traiciona a uno mismo, ¿no?
0: No sé si acostumbras tú verte en el espejo.
1: Sí, claro.
0: Así, bueno, yo les decía ahí, bueno, yo cuando me voy a peinar, ¿verdad? Me voy a peinar, me voy a poner, me voy a rasurar y así, o a verme si traigo alguna situación ahí en el ojo, pero así de que yo me quede viendo en el espejo, no lo acostumbramos.
1: No.
0: Así como verte, o sea, eso de mirarte en un espejo.
1: Tiene su chiste, ¿no? Y más si tratas de ver en el espejo como si es otra persona, ¿no?
0: Sí. ¿Y qué ves ahí?
1: O sea, tratar de verte objetivamente, bueno, que el objetivo es si no existe como tal, ¿no? Finalmente, pues es una apreciación subjetiva,
0: Sí.
1: pero aún así, pues tiene validez.
0: Sí. No, pues si hay un evento próximamente, Rodolfo, te voy a invitar, ¿eh? Te voy a
1: Ah,
0: invitar.
1: encantado,
0: Te voy a
1: encantado
0: invitar.
1: la
0: De
1: experiencia.
0: hecho, te invitamos y por ahí quedaron muy contentos mis compañeros por la parte cultural, ¿verdad? Con tus poemas, la rondalla que estuvo ahí presente del DIF, ¿verdad? Del DIF municipal, muchísimas
1: Sí.
0: gracias. Y bueno, estos temas, por ahí se iba a cancelar ese tema, ese curso. Perdón, ese ejercicio, Dios te quiere muerto, pero no. Entonces, no digo más porque algún día lo pueden vivir, los que nos están escuchando, ¿verdad? Van a
1: Así
0: decir,
1: es.
0: irá, irá, señor Eduardo, ¿por qué no cuenta? Bueno, pues, amor y servicio, ¿eh? Es algo que llegó a Nayarit hace 25 años, aquí en Nayarit, y bueno, se han salvado muchísimas vidas, ¿verdad? Llámese. Para aquellas personas que tienen problemas con el alcohol, que tienen problema con el alcohol, porque hay quien toma una copa
1: Y bueno,
0: y
1: se
0: la agarra.
1: multiplican las copas, ¿no? Ya
0: Sí.
1: no tienen.
0: Así es. Entonces, las emociones llevan a todo esto. Yo, la verdad, cuando llego ahí, dije, bueno, yo no soy alcohólico, no soy drogadicto, ni neurótico, pero mejor me quedo aquí. Porque. Por muchas cosas buenas que yo vi ahí, ¿verdad? Entonces, pues felicito a todos mis compañeros, ¿verdad? Que de alguna manera pertenecen a Amor y Servicio, ¿verdad? Bueno, pues vamos a continuar, Rodolfo. Fíjate todo lo que desencadenó eso de la niña de Guatemala,
1: Sí,
0: ¿verdad?
1: porque bueno, eso de morir de amor, hay muchas canciones, ¿no? Que morir de amor y morir de amor, pues sí, no muere uno de amor, pero sí, el amor sí puede ser la causa de llevar al abismo, ¿no?
0: Y la otra que la podemos anexar ahorita ya para cerrar el tema, para continuar, también yo he escuchado mucho eso de es que me dice, mi esposa no me dice que me quiere, o mi esposo no me dice que me quiere, o no me dice que me ama. Y bueno, pues está comprobado que, bueno, pues, ¿qué dice? Quiérete tú mismo, ¿no? O sea, ámate tú mismo, ¿verdad?
1: Sí.
0: Como dice, ama a tu prójimo, y no es religioso, con todo respeto. ama a tu prójimo como a ti mismo. Y luego dicen, si no me amo yo, pues ¿cómo voy a amar a
1: No,
0: otro?
1: así es,
0: ¿Verdad?
1: debe empezar por uno mismo, aunque suene a
0: Egoísta.
1: egoísta o suene a no, hay otro fenómeno, narcisismo,
0: Ajá.
1: una especie de narcisismo, pero pues no.
0: ¿A poco tú vas a llorar o te vas a morir de amor porque no te dice Liliana que no te ama? Pues no.
1: No, no, no.
0: Al contrario, tú le vas a decir. Ve, si Rodolfo, no, no, no te metas para allá. Un saludo, por cierto, para tu esposa,
1: Sí,
0: ¿no?
1: con
0: Y a
1: gusto.
0: tu niño Fito.
1: A Fito y a
0: Que ya
1: Lani,
0: mero
1: sí.
0: cumple, ¿qué? 2 años.
1: 2 años,
0: En
1: sí.
0: octubre, ¿verdad?
1: No, sí, casi dentro de un mes.
0: Un mes. Muy bien. Pues vamos a continuar, Rodolfo. Y bueno, pues tenemos el poema Madrigal de Amado Nervo. Por cierto, el programa tiene por nombre el de hoy. Es Poema
1: Poema
0: de
1: de amor,
0: Amor.
1: sí.
0: Domingo
1: Poema de
0: 30 de
1: amor,
0: agosto.
1: y incluimos uno de Amado Nervo, recordando que apenas el 27, que fue el jueves,
0: Ajá.
1: fue un aniversario más de su natalicio, aquí en la ciudad de Tepic,
0: El natalicio, fíjate.
1: el 27 de agosto de 1870,
0: ¿Cuántos
1: ¿no?
0: años?
1: 156, ¿no?
0: Casi nada. Muy
1: Casi
0: bien, vamos a
1: nada.
0: escuchar este poema Madrigal.

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1: Son las 6 en punto.
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lo sentí. No fue una separación, sino un desgarramiento. Quedó atónita el alma y sin ninguna luz se durmió en la sombra el pensamiento. Así fue, como un gran golpe de viento en la serenidad del aire. Ufano, en la noche tremenda, llevaba yo en la mano una antorcha con que alumbrar la senda y que de pronto se apagó. La oscura acechanza del mal y del destino extinguió así la llama y mi locura. Vi un árbol a la orilla del camino y me senté a llorar mi desventura. Así fue, caminante que me contemplas con mirada absorta y curioso semblante. Yo estoy cansado. Sigue tú adelante. Mi pena es muy vulgar y no te importa. Amé, sufrí, gocé, sentí el divino soplo de la ilusión y la locura. Tuve una antorcha, la apagó el destino. Y me senté a llorar mi desventura a la sombra de un árbol del camino.

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1: Son las 6:14.
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0: Bueno, pues vamos a continuar con más canciones. El programa de hoy titulado Poema de Amor, ¿verdad? Hoy 30 de agosto. Rodolfo, pues, ¿qué te quedó de la presentación de hoy ahí en el cierre de los trabajos de Amor y Servicio?
1: Pues fue una gran experiencia por dos motivos. Primero, porque regresé a la ETI. Para que te des una idea, pues hice el primero de secundaria nada más. Así es que nunca más había vuelto a pisar las instalaciones de la ETI desde junio del 81, creo que
0: Oh, pues
1: fue
0: ayer,
1: ayer.
0: ayer.
1: Y otra, estaba sacando cuentas que tenía algo así como 9 años que no pisaba un escenario y te confieso que tenía un poco de temor. Sí, porque no es lo mismo en aquellos tiempos, ¿no? Que era algo tan habitual que, bueno, te acostumbras, ¿no? Y aparte que pues estuve en dos rondallas y entonces me acostumbré más a salir en un escenario, pero formando parte de alguna agrupación, pero ya de manera individual como recitador, pues si acaso, pues hace 10 años que, pero en mi plantel, que ahí sí tuve, participaba, pero ya en honores a la bandera, en otras cosas, pero ya de pararme en un escenario, sí, ya tenía un buen rato, ¿eh?
0: No, pues sí. Entonces, bueno, pues has estado aquí en la radio ya durante más de un año, pero no es lo mismo.
1: Ah, no, no, y recuerda que pues ya me había pasado pues en aquella primera etapa que estuve en Radio Aztlán.
0: Que también habían transcurrido ya muchos
1: Sí, y
0: años.
1: recuerdo que cuando terminé la carrera, que me aprendí un poema exclusivamente para recitarlo en la clausura. Y no, hombre, pues eso es otro, dijeran a alguien, es otro rollo, ¿no?
0: Es otra cosa.
1: Pararse un escenario en un teatro abarrotado, lleno. Y a veces no es tanto por la cantidad de público y ni que sea de que sea de día o sea de noche, es simplemente, pues, es diferente, ¿no? Muy diferente.
0: El escenario es otra cosa y bueno, mientras haya miedo o hay ese nervio, es normal.
1: Ah, sí, claro, pues yo no conozco a nadie que no sienta un poco de pánico escénico, ¿no? Y pues aprendí a superarlo, ¿no? Desde las primeras veces que pues no me quedaba otra más que pues hacerlo y hacerlo bien, ¿no?
0: Es como yo aquí en la radio es una cosa, tomar el micrófono es otra cosa. Que en un evento, en un escenario, en un podio, o sea, hay diferencias.
1: Ah, sí, son contextos muy distintos, ¿no? Pero impone el público, ¿no? Impone en el sentido de que uno al pararse, pues siente uno comprometido a dar lo mejor de sí, ¿no?
0: ¿Y cómo te sentiste ahí con los de la rondalla?
1: No,
0: Porque la
1: encantado.
0: intención era que tú cantaras un poema, una canción, por ejemplo, ellos
1: Ah,
0: cantaron Cómo han pasado los años y un poema.
1: sí, de hecho, hasta me invitaron a formar parte, pero pues no, ahorita es complicado, ¿no?
0: Ah, sí, te invitaron.
1: Sí, como
0: Vi que
1: dice.
0: estabas platicando con una maestra.
1: Sí, pero no, bueno, no fue una invitación formal, pero pues sí, hubo algo de eso, ¿no? Pero no, pues a lo mejor ya que esté jubilado, ¿por qué no?
0: Unos cuantos años más, ¿no?
1: Pues no sé cuántos, pero sí, espero llegar a esa edad, ¿no?
0: Bueno, pues enseguida vamos a enviar un saludo. En estos momentos por ahí están disfrutando de unos ricos alimentos, ¿verdad? Aquí por la Diana Cazadora, ahí en la colonia Miguel Hidalgo, están disfrutando de unas ricas mulas y unas ricas quesadillas.
1: Qué rico.
0: Ahí le mandamos un saludo. Ahora sí que, pues a quienes en este momento están disfrutando de estos alimentos, por ahí a la Maina Adela, Paino Trini, a la Maina Betty y Elena, que le cantaron las mañanitas, se emocionó, sí dices que se
1: Ah,
0: emocionó,
1: sí, claro.
0: ¿verdad?
1: Claro, dos festejadas, ¿no?
0: Dos
1: Una
0: festejadas.
1: actual y una de
0: Una de
1: mañana.
0: hoy y una de mañana,
1: Una de
0: ¿verdad?
1: mañana,
0: No,
1: sí.
0: no, pues que siga disfrutando. Por eso la invitaron a comer,
1: Ah,
0: porque es
1: correcto,
0: justo su
1: estaba festejando,
0: cumpleaños.
1: bueno,
0: No, y
1: festejando ahí.
0: andamos, dijo aquel, cansados. Me dice mi esposa, dice Meli, dice, ¿a poco todavía traes pila para irte a la radio? Sí. Y fíjate, llegas a la radio, es mágico. O sea,
1: Sí,
0: no siento ningún cansancio.
1: todo el cansancio, toda la tensión,
0: Cuando
1: todo.
0: pensé en venir, sí, pero eso se llama pereza. Dije,
1: Sí,
0: y
1: correcto.
0: si no voy? No, pues ya tenía un compromiso con mi amigo Rodolfo y pues hay que cumplirlo, ¿verdad? Y no vine por el compromiso, vine porque me gusta, ¿verdad? Me gusta
1: No.
0: la radio.
1: Claro, y el compromiso es con el auditorio, con el público
0: Aparte,
1: que te
0: aparte.
1: espera todos los domingos
0: Sí,
1: aquí.
0: porque el domingo pasado me hice la pinta, por allá anduvimos en Querétaro.
1: Sí.
0: Nos fuimos a un evento muy importante de amor y servicio, ¿verdad? Y realmente, pues han sido jornadas una tras otra, ¿verdad? Viernes, sábado y domingo, y luego desde antes ya andábamos ahí llevando el mensaje para este evento. Y total que es trabajo más trabajo, dice mi paino Trinidad, y todos ahí ya sabemos esa parte de que, pues, es servicio, más que nada, ¿no? Muy bien, Rodolfo, pues vamos a dedicarles el siguiente poema. ¿Cómo se llama?
1: No olvidarte jamás.
0: Ah, muy bien, vamos a escucharlo. ¿De qué trata este poema?
1: Es de amor.
0: Es de amor. Muy bien, para que sigan enamorados.

No olvidarte jamás es mi condena, y quererte en ausencia es mi castigo. Si Dios lo quiere así, Dios es testigo de que estoy resignado por mi pena. Fuiste conmigo de ternuras plena, mientras te supe retener conmigo. En ti encontró mi desventura abrigo, y mi oleaje interior playa serena. No está rota del todo la cadena que dulcemente me ligó contigo, y aunque en mi oído ya tu voz no suena, donde te encuentres, con mi voz te sigo, y en nombre del amor yo te bendigo. Hasta la eternidad fuiste tan buena.

Si el alma te ama más cada día y el corazón para tu amor palpita, ¿por qué no he de dejarte, amada mía, la historia aquí de nuestro amor escrita? Guárdala, y si la ausencia o el destino me quieren apartar de tu memoria, sin llegarme a apartar de tu camino, yo quedo aquí con nuestra breve historia. Si el porvenir nos da todas sus flores, y vivo junto a ti cual he soñado, al levantar un templo a mis amores, este será el altar de su pasado. Mas si al abrir mi libro ya estoy muerto, y de mi amor te acuerdas todavía, sobre las dichas que soñé despierto, deja caer una lágrima, alma mía. Son estas hojas los testigos santos de mis horas de amor, no las destruyas. Eres la musa que inspiró estos cantos, mis horas de pasión son solo tuyas. Guarda este libro, todas mis congojas y mis dichas de amor las lleva impresas. Te dejo el corazón en estas hojas, tú sabrás si las rompes o las besas.

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1: Son las 6:32.
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0: Son las 6:33.
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13: Bueno, pues ya son las 18 horas, 6 de la tarde con 37 minutos y vamos a continuar. Rodolfo, hemos escuchado poemas hasta este momento que son precisamente, por ejemplo, el poema que ya nos interpretaste, poema Si el alma te ama más cada día. A ver, ¿cómo está esto? De Juan de Dios Pesa.
14: Sí, habla de la historia de un amor.
13: Ajá.
14: Al final es un libro. Como era un poeta, obviamente escribía en poemas, escribía la historia de su amor, ¿no?
13: Uh-huh.
14: Y por eso le dice, guarda este libro, ¿eh? Ahí va todo escrito como un tesoro, ¿no?
13: Pero fíjate, el título, Si el alma te ama más cada día.
14: Cada día, sí.
13: Y eso. Le acompañó una canción con Eddie Gourmet.
14: De historia de un amor.
13: De un amor, de Carlos Zeleta Almarán.
14: Entonces, en el libro que él indica, está escrita la historia de ese amor.
13: Uh-huh. No, pues, fíjate, nos llamó de Compostela, de la señoría de histórica ciudad de Compostela, nuestro amigo Silvestre. Mi amigo Silvestre escucha los poemas y escucha las canciones y está contento. Mándale un saludo a nuestro amigo Silvestre.
14: Ah, sí, con todo gusto. Amigo Silvestre, en la
13: colonia Aviación.
14: La colonia Aviación, ah, oh, sí, correcto. No, yo viví en el fraccionamiento Nueva Galicia, en Compostela.
13: Ah, ¿en qué rumbo está?
14: Juárez hacia el río. hacia el poniente, digamos. Ah. La aviación sería hasta hacia el oriente.
13: Okay.
14: Es que también son cuatro barrios ahí, Compostela, ¿no? Bueno, el Compostela Viejo, ¿no?
13: Sí, porque yo recuerdo que íbamos mi esposa y yo a trabajar por aquella zona, en un negocio que actualmente estamos, tenemos en pausa, pero hay mucha subida empedrada, ¿no?
14: Sí, para la loma.
13: Ajá. No le ves por ahí. Ya la estoy balconeando, ¿verdad? La señorial e histórica ciudad de Compostela. Siempre me gusta mencionarla así, porque es una ciudad señorial. Dijiste esto hace un momento, cuatro barrios, ¿verdad?
14: Sí, el Compostela antiguo son cuatro barrios, ¿no? Uh-huh. Santana, el Guayabal, ay, se me van.
13: Ya se te olvidaron.
14: Se me olvidaron.
13: Ahorita nos va a hablar nuestro amigo Silvestre, vas a ver.
14: Sí.
13: Un saludo también para su amigo Manuel Montaño, que ahí están escuchando el programa. Fíjate qué bonito que te llamen de estos lugares. Por ejemplo, yo le mando un saludo hasta Santiago, a Centispac, a mi amigo José Luis Rosas, ¿verdad? Y a su esposa Marilena, que no se pierden un programa. Tuve falta el domingo pasado porque salimos a Querétaro, te mencionaba, a una sí. cuestión de servicio, de trabajo. Y bueno, pues realmente, pues sí se siente, se extraña, ¿no? Ya ahí con ganas de haber hecho una llamada desde allá, pero ya veníamos en camino para hacer el programa, pero no, a veces no se puede, ¿verdad? Muy bien, pues un saludo para nuestro amigo Silvestre y también para Manuel Montaño. Pues les ha de haber dado mucho gusto ahorita a mis amigos de Compostela saber de que mi amigo Rodolfo, nuestro invitado, vivió ahí y conoce parte de la historia de Compostela por los barrios, pues.
14: Sí, olvidaba el Costa de Chila, es otro barrio.
13: ¿No? Ah, es Costa de Chila.
14: Costa de Chila, hay un barrio así se llama.
13: Y ahorita qué rápido te identificaste con que era el barrio de la Loma, ¿no? Porque está en zona alta.
14: Ah, sí.
13: Vas caminando, vas avanzando y subes y subes y subes.
14: Ah, sí, es correcto.
13: Para el lado donde está el hospital, ¿no?
14: Exacto, el nuevo, del centro de salud, ¿no?
13: Ajá. Muy bien, pues un saludo para todos los que nos están acompañando, disfrutando de este domingo, unos descansando después de una labor ardua, ¿verdad? Otros quizás descansando de toda la semana porque, quieras o no, yo ya he querido dormirme hasta las 12 del día, pero no he podido. ya mañana, ¿verdad? Y ahora sí que se dice el dicho, ¿no? Dios no cumple antojos, ¿verdad?
14: Es correcto.
13: Y entonces, bueno, dice Dios, cuéntame tus planes, ¿verdad?
14: Sí.
13: Pues vamos a continuar, Rodolfo, ya nos estamos acercando a la parte final. Enseguida, ¿qué tenemos?
14: El famoso poema 15 de Pablo Neruda. Uh-huh. Me gustas cuando calles.
13: Muy bien. Pues ahí está, disfrútenlo porque está muy, muy bonito este poema. Me gusta cuando calles. Ya le anda haciendo la competencia, Rodolfo.
15: Me gustas cuando callas, porque estás como ausente, y me oyes desde lejos, y mi voz no te toca. Parece que los ojos se te hubieran volado, y parece que un beso te cerrara la boca. Como todas las cosas están llenas de mi alma, emerges de las cosas llena del alma mía. Mariposa de ensueño, te pareces a mi alma, y te pareces a la palabra melancolía. Me gustas cuando callas y estás como distante, y estás como quejándote, mariposa en arrullo, y me oyes desde lejos y mi voz no te alcanza. Déjame que me calle con el silencio tuyo, déjame que te hable también con tu silencio, claro como una lámpara, simple como un anillo. Eres como la noche, callada y constelada. Tu silencio es de estrella, tan lejano y sencillo. Me gustas cuando callas, porque estás como ausente, distante y dolorosa, como si hubieras muerto. Y una palabra entonces, una sonrisa bastan, y estoy alegre. Alegre de que no sea cierto.

Llueve. Esta tarde parece que se va a morir la tierra, que se va a morir de una inmensurable tristeza. Llueve. Estoy solo en mi estancia y estoy solo con mi pena. El cielo está gris, la lluvia llorando monologuea. Una banda de recuerdos, como una de aves viajeras, se me ha metido en el alma, hablando de cosas viejas. Llueve. Estoy solo en mi estancia, cercado de cosas muertas. Una carta y un retrato, y unas difuntas violetas, y un amor que se parece a este ramo de violetas. Llueve. Esta tarde parece que se va a morir la tierra.

Tú no sabes cuánto sufro. Tú que has puesto más tinieblas en mi noche y amargura más profunda en mi dolor. Tú has dejado, como el hierro que se deja en una herida, en mi oído la caricia dolorosa de tu voz. Palpitante como un beso, voluptuosa como un beso, voz que halaga y que se queja, voz de ensueño y de dolor. Como sigue el ritmo oculto de los astros el océano, mi ser todo sigue el ritmo misterioso de tu voz. O me llamas y me hieres, voy a ti como un sonámbulo, con los brazos extendidos en la sombra y el dolor. Tú no sabes cuánto sufro, cómo aumenta mi martirio, temblorosa y desolada, la caricia de tu voz. Oh, el olvido, el fondo oscuro de la noche del olvido, donde guardan los cipreses el sepulcro del dolor. Yo he buscado el fondo oscuro de la noche del olvido, y la noche se poblaba con los ecos de tu voz.

0: Hay olores de bosques en tus brazos, la sombra de la noche en tus cabellos, el tacto de las rosas en tus manos y misterios del mar en tus deseos. Hay mañanas de sol en tus caricias, arreboles sensuales en tu cuerpo y el perfume de todos los jardines en la brisa fecunda de tu aliento. Hay temblores de estrellas en tu risa, estigmas de futuros en tu sexo, transparencia de agua en tus miradas y sabores de frutas en tus besos. Es tu cuerpo manzana adolescente en el brillo de un tallo de esperanza. Eres canto de pájaro en la selva o cadencia del viento entre las ramas. Eres todo el ensueño realizado en la danza de múltiples anhelos, el pulso de atracciones que conmueve la profunda verdad de mis secretos. Tengo un lecho de espumas y flores perladas en paisajes imprevistos, y biombos de reflejos y perfumes de horizontes que no tienen olvidos. Un poema con sílabas de espejo, cometas enlazados con visiones y un estanque de ritmos infinitos donde flotan doradas ilusiones. Ven y llega a la estancia de mi vida, está de par en par toda mi alma. Tú formarás el vino de mi cáliz para rezar la misa de mis ansias.
1: Rodolfo, pues estamos llegando al final, amigo Rodolfo, estamos llegando sí. Al final de este programa Románticas de Ayer. Espero que hayan disfrutado y grábenselo muy bien. Este programa fue Poema de Amor.
0: Poema de Amor, pues...
1: Poemas y canciones.
0: Así es, pues muchísimas gracias por habernos escuchado, Eduardo, gracias por la invitación y nos veremos en el próximo programa, pues ya va a ser del mes de septiembre, las fiestas patrias por allá.
1: Las fiestas patrias, estamos ahora a 30 de agosto, no sé qué fecha te gusta.
0: Pues lo más cercano sería en 2 semanas, pero pudiera ser, ¿no? No recuerdo qué cae, por ahí 13, el 13 o el 20, ¿no?
1: Ok, perfecto, ya les informaremos aquí a nuestro público. Y recordarles que también los miércoles tenemos Románticas de Ayer, de 10 de la mañana a 11, así es que no se lo pierda. Y muchas gracias, Rodolfo, de nuevo, y gracias a todo a ti, nuestro público, Eduardo, que nos acompañó, también gracias, y hasta el próximo domingo, o en este caso, en mi caso, próximo miércoles.

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4: Son las 7:01.
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7: Entonces, ¿a qué recurren los vecinos? Pues al supermercado.
8: Ahí sea, los super grandes.
9: A
8: pero,
9: las tiendas de conveniencia.
7: A las tiendas de conveniencia, que bueno, aquí como es radio cultural, supongo que sí podemos mencionar algunas marcas, mencionaremos una nada más para no hacer tanta publicidad, pero están los famosos Oxxos, ¿no?
8: Sí. Entonces, que hay uno pues serían como las tienditas modernas, sí, ¿no? Pero porque hay uno en cada esquina.
7: Pero el que te atiende normalmente no es tu vecino. Sí,
8: no te conoce.
7: No te conoce, no sabe tu nombre, no te vio crecer.
8: Sí,
7: y no conoce a tus papás.
9: No te fían.
8: Y ve ahí a tu casa y luego me traes el peso que me quedas a deber, sí, ¿verdad?
7: Sí. Fíjense lo que implica que sea un vecino, prácticamente alguien que ha crecido junto con el barrio, el que te atienda, porque esa gente te fiaba, no mucho, porque a veces hasta ponían ahí un cartelito de hoy, ¿no qué era?
8: Hoy no se fía.
7: Mañana sí.
8: Pero sí tenían algunos sí tenían su libretita ahí de que les debían, ¿no? Pero porque eran precisamente, esa era la magia, ¿no? De las tienditas, de los barrios, que todos se conocían. Conocían a tus papás y también tus papás, pues, tampoco iban a hacer la daga de no pagar, ¿no?
7: Sí, ¿no? Y aparte
8: había esa confianza, ¿no? Porque, eran vecinos, ¿no? Entonces era...
9: Y más que pedir fiado era de que no alcanzaste y te ibas a tu casa, te llevabas la mercancía y en la próxima vuelta ya pagabas. Lo que sí, habías sí, quedado
8: que,
9: a deber.
8: Sí, lo que te hacía falta también, no era tanto pedir fiado, ¿no?
7: Exacto, y además en aquellos tiempos, amigos, y vamos a entrar ya en tema, porque obviamente este es el espacio de los chavorrucos, el momento del recuerdo. Para aquellos que nos estén escuchando a través de la radio, no nos pasaron el teléfono aquí de WhatsApp, pero nosotros sí lo compartimos. Más 52-311-225-7094. La gente de Facebook, ahí está el chat. Compártanos. Cada barrio tenía su vivencia. No se compraba igual aquí en Tepic que en Santiago Ixcuintla. no se compraban ni siquiera lo mismo, no eran los mismos productos los que se vendían en el sur del estado, en Valle de Banderas, a lo que se vendía aquí.
9: No, pues es que cada localidad, cada comunidad tenía sus usos y costumbres, ¿no?
8: Exacto. Y cada barrio tenía sus usos y costumbres. Ajá. O sea, parece que no, pero sí, sí, cada barrio tenía su universo, su mini universo, ¿no?
7: Su microuniverso, ajá. Por eso también como subtítulo a este programa, a esta propuesta es las tienditas de barrio y sus universos, ¿no? ¿Por qué? Porque por el hecho de que era personal, de que era un trato muy humano, pues obviamente ahí aplicaba la diversidad, ¿no? No eran los mismos productos que te vendían comúnmente en la costa que aquí en Tepic, porque en la costa obviamente había productos hechos y adaptados para los climas de allá.
8: ¿De verdad?
7: ¿No? Ah, claro.
9: Pues, bueno, pues, ¿cómo qué además, productos recuerdas que vendían allá en la costa y claro, aquí, ¿no?
7: Bueno, ajá, por ejemplo, en la costa había mucho producto que tenía que durar más, ¿no? Por el calor.
8: Ah, por
7: ¿no?
8: el calor, ok.
7: Entonces, en la costa siempre ha sido más barato, obviamente, los mariscos.
8: Ah,
7: ¿no?
8: Ok,
7: y tenía que venderse rápido, y tenía que venderse al día, fresco, ¿no? Y siempre ha existido, obviamente, ese orgullo implícito de los costeños de, pues, nuestro marisco es el mejor.
8: Sí.
7: ¿No? Nuestro pan es el mejor.
9: En nuestra tiendita sí la hay, allá en Tepic no, ¿verdad? No está tan al alcance.
8: Y ese orgullo de los costeños de que nosotros comemos el marisco más fresco que hay. Claro. Y sí, lo sacan en la mañana y en la tarde ya se lo están comiendo,
7: más fresco,
8: ¿no?
7: Más barato y al alcance incluso de las tienditas.
8: Ah, okay.
7: O sea, tú ibas a una tiendita y tú te comprabas ahí tus camarones, tu filetito. Cosa que era difícil en las tienditas de acá, tenías que ir al mercado.
8: Eso te iba a preguntar, ¿podías comprar en una tiendita del barrio camarones y pescado?
7: A lo mejor ahorita ya no, porque ya cada vez son menos.
8: Ajá,
7: ¿no?
8: Pero en tus tiempos
9: No, y es que ahorita yo creo que ya se hicieron de su propia zona, ¿no? Ya ves que como aquí en Tepic, por la calle Mérida o Veracruz, están los lugares donde venden pescados y mariscos.
7: Claro.
9: Me imagino también, pues en Santiago también, ¿no?
7: En Santiago ya se mudaron, ya como dices tú, se volvió una especie de monopolio, pero es cuidando el mercado, controlando un poquito los precios para que no se disparen, están en los bordos, normalmente así lo ponen en los bordos, en ciertas zonas, pero en su momento era de venta general, como comprar galletas, como comprar abarrotes, ¿no?
8: Me has dejado con la así como que sorprendida de, o sea, en tu tiendita ibas y comprabas mariscos.
7: Sí, obviamente lo básico.
9: En la mía.
7: Tampoco ibas y comprabas caiba, ¿no?
8: No, pero camarones y pescado,
7: sí, me imagino. Sí, tenían ahí en su refri, era del día, un día anterior o de la semana al menos.
9: No, aquí en mi tiendita lo más que llegábamos a comprar así producto quileados sería que la crema, que no sé si recuerden, yo tengo muy presente, ahora sí que ese recuerdo, de que ibas con tu tacita de plástico a la tienda, pesaban primero la taza y ya te daban los 250 gramos de crema, o el medio litro, o el litro, ¿no?
8: Sí, ahora, ya después se usaron los vasos de plástico, ya los tenían en vasos de plástico, pero al principio sí yo llegué a ir con mi taza.
9: Tapaditos con una bolsa y una liga. Creo hasta la fecha, vas a las cremerías y así los tienen.
8: Sí, ya. Pero antes ibas con tu tacita, dijeras tú.
9: Y pesaban la tacita para descontar.
8: Sí.
7: Y se confiaba que las cuentas eran claras,
8: sí,
7: porque estábamos entre vecinos, era el aporte, era lo bonito que se tenía. Además, había mucha venta, y eso creo que todavía se conserva en muchas tienditas, de vender productos que los mismos vecinos también hacían, ¿no? La venta a veces de gelatinas, cuando no era ambulante, se llevaba a la tienda y la tienda servía como una especie de pequeño distribuidor.
9: O las galletas o el flan que hacía la vecina, las jericallas.
7: O la misma dueña de la tienda,
8: sí,
7: ¿no?
8: Sí.
7: Que veía en su propio negocio una oportunidad para vender sus propios productos. Eso tenía un gran valor.
9: Era ayuda comunitaria, ¿no?
7: Y ya que se perdió, ya uno lo extrañaba, porque pues, si no lo vendía el de la tienda, tenías que esperar al ambulante o tenías que salir del barrio a comprar ese producto.
8: Así es. Lo que sí recuerdo mucho de las tienditas de barrio es que casi todo se vendía a granel, ¿se acuerdan?
9: Ah, sí.
8: También ya llegaba la hora de la cena, unos frijolitos refritos con quesito y que te decía tu mamá, ve a la tienda para comprarte
9: dos pesos de chiles. De chiles. Y te los vendían, sí.
8: O sea, el chilote, las bolsitas.
9: Por lo regular eran dos chilitos con mucha zanahoria, ¿verdad? Y sí. Cebollita.
8: O qué tal las galletas de animalitos que te las vendían en cucuruchos.
9: De papel de straza. Ajá, o craft.
7: Sí, las galletas de animalitos que nunca se sabe qué animalito es.
9: O sí. Las grajeas.
8: O las grajeadas, o las que estaban embetunadas también. A mí me gustaban mucho las embetunadas. Y con un peso te daban muchas, o sea, ay, qué recuerdos
7: y aquellos. Y obviamente nuestros recuerdos de infancia o de adolescencia, esos sabores siempre están magnificados, ¿no?
8: Sí, sí.
7: Hace poco me di yo a la tarea de buscar esas galletas, a ver si todavía las vendían, si las encontramos en una dulcería, ¿no?
9: Sí, las
7: tradicional. Y créanme que, al menos a mí, ya no me sabía
9: igual. No es el mismo sabor.
7: A lo mejor sí, pero pues era nuestro otro sentido del gusto el que tiene uno en la infancia.
8: No, me pasó lo mismo, ¿eh? Yo también compré unas de embetunadas. Porque eran mis favoritas. Y pero yo tengo muy, muy presente ese recuerdo de ese sabor. Y yo así me serví mi vaso de leche, como lo hacía de niña.
9: Las ibas a disfrutar como cuando niña.
8: Y cuando me las comí. Horrible, no, nada que ver, nada que ver. Yo sí, también pienso que a lo mejor ya ni es la misma marca. Eso también mejor, ¿no? Tiene que ver, que a lo mejor eran marcas pues que antes se usaban, ¿no? Y ya ahorita pues ya no, la siguen haciendo, pero ya otras marcas. Y no, la verdad, qué gran decepción. Dije, no, pues ya, ni modo.
7: Me quedo con el sabor que recuerdo.
9: Un mensaje por Facebook de Osvaldo López. Hola, Monster, saludos aquí desde Mexicali.
7: Un saludo, amigo, gracias por estar aquí con nosotros. Y recuerden, cada barrio tiene su experiencia. Por eso son universos de tienditas de barrio. Porque obviamente lo que se vendía y los tratos que tenía la gente de la frontera, por ejemplo, no es lo mismo. Igual aquí en el mismo estado de Nayarit, funciona diferente.
8: A ver,
7: totalmente diferente.
8: Que nos diga
7: Osvaldo López,
8: que nos diga qué recuerdo de alguna tiendita de su casa, de su barrio allá en la frontera de Tijuana, que nos diga qué recuerdo tiene. ¿Qué vendían? ¿Comida china a granel?
7: Payuca, ¿no?
8: Payuca.
7: Nosotros acá tenemos ese concepto.
8: No, fue un chistecito, ¿eh?
7: Oye, y la gente de la frontera, ¿no? Pues allá puro camarón, ¿no?
8: Sí.
7: Y más con lo que acabo de compartir. Fíjense, amigos, un elemento que en su momento se perdió y yo creo que ya era parte del proceso de que iniciaba la desconfianza. ¿Recuerdan ustedes haber vivido que les dieran un pilón de producto? El famoso pilón.
9: Siempre.
8: O que no tenían feria, que les faltaba un peso y te daban dos besos ricos.
9: O un Tommy.
8: Un puñito de besos ricos o un Tommy.
9: O un chicle de bolita terminaban.
8: Dale, está bien. Los chicles, que a mí me gustaba, ¿eh? Yo decía,
7: pero
8: ay, qué
7: bueno. Pilón no era feria.
8: No,
7: el pilón era un regalo.
9: Es como cuando ibas y comprabas, por decir, medio kilo de azúcar, no sé si recuerden o les haya tocado, que las tenían en unas tinas, el azúcar, o en un costal. Uh-huh, sí. Entonces, ahí mismo te echaban con una palita el medio kilo, y ahí te decían, ¿y el pilón?
8: Sí.
9: Y era un cuartito de la misma palita, ajá, lo que te echaban. Sí. Ese es el famoso pilón
7: que
9: nos
7: daban. Eso se dejó de usar, y recuerdan que en los años 90 ya... Estamos haciendo un viaje en el tiempo y ojalá y nos puedan seguir. En los años 90 se intentó, hubo una campaña, me imagino que de alguna cámara de comercio, una asociación de comercio, y hubo un famoso jingle, ¿verdad que los estoy sorprendiendo, no? Bueno, sí. Recuerdos de Vietnam,
8: es que
7: ¿recuerdan el jingle?
8: Tú te acuerdas de muchas cosas, no.
7: Que vuelva el pilón.
8: Ah, sí, sí,
7: que
8: sí.
7: Que vuelva el pilón. Fue un intento fallido. Que demostraba cómo habían cambiado las cosas.
9: Sí. A ver, nos dice Osvaldo López, aquí en Mexicali siempre ha sido la comida china la tradición, pero recuerdos de infancia, el clásico refresco en bolsita y popote.
8: Claro. Ah, sí, sí.
7: Fíjense,
8: sí.
7: Totalmente.
9: Riquísimo.
7: Sostenible, ¿eh? Ahora, vámonos un poquito más para atrás, años 70s, 80s. ¿Cómo nos vendían la leche?
9: En frascos de vidrio.
7: ¿Y eran?
9: Botella de vidrio.
7: ¿Y eran?
8: No, o llevabas tu
7: retornables.
8: ¿Sí? No, o llevabas tu olla.
7: O tu olla y te la servían ahí.
8: Y te la servían ahí, uh-huh, también. O bueno, más retroceso, ahí por mi casa, yo cuando era niña pasaba el de la leche.
9: La leche bronca.
8: El de la leche bronca. Claro. Sí, también. Sí, pasaba en su camioneta con sus bandejas de leche y ya pitaban y leche y salía uno con su olla y ahí te medían los litros y ya.
7: Pero imagínense que nos topamos con un chavorruco, pero todavía más antiguo, a decir, ah, eso era demasiado moderno, porque en mi casa pasaban en caballo o en burro.
8: Ah, bueno, sí, ah, sí, bueno. Dice mi mamá que cuando es como ella era niña pasaban en caballo.
9: Uh-huh. Es como la el agua que cuando dice, como dice el Monster, antes pasaban con las tinajas en una carretita para venderte agua también. Ya ahorita pues ya no, ya va uno a la tienda y es agua embotellada.
7: Ese es comercio ya muy muy a la antigua y como lo decimos, son cosas que obviamente no regresarán y eso ha ido deshumanizando el comercio, ¿no? Es triste, es nostálgico, pero es inevitable. A lo mejor nuestros nietos, nuestros tataranietos o las futuras generaciones recordarán con mucho cariño esas tienditas Oxxo, ¿no? De la actualidad.
8: Sí, verdad. Van a estar como nosotros haciendo una transmisión, ¿no?, de recuerdo del Oxxo.
9: Pero la diferencia es de que nosotros teníamos un trato personal en la tiendita de la esquina.
8: Sí, sí, sí, sí.
9: ¿Por qué? Porque los mismos de la tiendita, como te conocían desde chiquito, pues estaban hasta al pendiente de ti y te trataban con cierto cariño, ¿verdad?
8: No, no, y hasta te decían, vete con cuidado. Sí. O si en ellos estaba a ver que ibas a cruzar la calle, ellos estaban al pendiente, así ¿no? Es. De que cruzaras la calle y que todo estuviera bien.
9: Sí.
8: Eso es lo feo de, o sea, pues todo tiene que modernizarse, ¿verdad? No, estamos de acuerdo que aunque añoramos muchos esos tiempos, pues la modernidad tiene que llegar, ¿no? Pero esas cosas que se pierden, que lo hacen a uno más humano, más, pues no sé, que haya más convivencia, no sé cómo explicarlo. Qué feo que las nuevas generaciones se pierdan de esas experiencias, ¿no?
9: Es muy triste, sí, la verdad.
8: La verdad, qué feo que las nuevas generaciones, tus hijos van, los mandas a, pues no, ¿verdad? No los mandaste de niños hasta ya grandes.
9: De niños, no.
8: Y a nosotros desde niños. Jamás. Yo desde los 8 o 9 años iba a la tienda.
9: O más chiquita. ¿Por qué? Porque como quedaba en la esquina de tu casa, a veces no tenías la necesidad de cruzarte la calle.
8: Ajá.
9: Entonces, o como dices tú, Glo, los mismos de la tienda te ayudaban a cruzar la calle, tu mamá se esperaba y te cruzaba, ibas a la tienda y el de la tienda te cruzaba otra vez la calle.
8: Exactamente, y ahorita ya no hacen eso, ya los empiezan a mandar ya 14, 15 años, ¿no? Pero no de niños.
9: No, y luego pues hay algunas tiendas en las cuales llegas y no te tratan con calidez, ¿no? O sea, es un trato muy frío.
7: Es más impersonal, definitivamente, porque en su momento el tendero era una especie de líder del barrio también.
8: Ah, sí.
7: Estaba integrado, ¿no?
8: Aparte se sabía todos los chismes.
7: Claro, ¿no?
8: Lo que pasaba en la colonia se lo sabía. ¿Te querías enterar de un chisme del barrio?
7: ¿De la tienda?
8: Llegabas con el de la tienda, oiga, ¿qué pasó? Y te soltaban todo el chisme.
7: De hecho, es lo que muchos policías e investigadores de antaño era lo que usaban. Cuando llegaban de para investigar de incógnitos, o como dicen, de paisano, vestidos de paisano, hacer una investigación, lo primero es ir a la tienda.
9: Pero fíjate qué bonito que aún continuamos con esa tradición, ¿no? De que, oye, ve a la tienda para que te enteres qué pasó.
8: Es que todavía hay algunas tiendas.
9: ¿Por qué pasó la policía?
8: De hecho, en mi barrio todavía tengo una tienda, ¿no?
9: Sí,
8: y todavía los dueños de la tienda nos conocen a todos, ¿no? Y si quieres enterarte de algún chismecito que haya pasado, vas con el de la tienda y ellos te lo platican todo.
9: En mi barrio hay dos tiendas, pero hay una pues muy famosa y todo el mundo llega a esa tienda, ¿verdad? Y pasaron una situación y mi hija se bajó y fue a la tienda y le dije, pregúntale por qué pasó la policía, y le contaron todo el chisme. Sí. Por eso, qué bonita tradición esa, ¿no?
7: De ir a la tienda para informarte. ¿No?
8: Sí, son comunicólogos de vocación, sí, los tenderos.
7: Claro, y aparte.
9: Que no se pierda.
7: Aparte mueven la economía del mismo barrio, obviamente esa decisión que muchos tomamos de consumir en las tiendas del barrio es para que el dinero se quede ahí, ¿no?
8: Sí,
7: para
8: también,
7: que el dinero no se vaya a otra parte de la comunidad, y no es una especie ni de clasismo, vamos a decirlo así, una especie de discriminación hacia otros comercios, pero es mantener viva la economía del propio
9: pues
7: barrio.
9: Pues sí, ¿no? Prefieres mejor que el dinero quede en tu propio barrio que en otro, ¿no? Que no es el tuyo, no más porque te queda de pasada, pues no. Yo la verdad sí prefiero llegar a mi tiendita de mi colonia. ¿Para qué? Para que quede ahí el movimiento de dinero, ¿no?
7: Claro, claro, y sobre todo sostener la economía del propio barrio y pues la plusvalía de tu propio barrio. Pues amigos, varios recuerdos y sobre todo de productos que han desaparecido. Acabamos de mencionar uno de ellos, ¿no? La leche en vidrio, ¿no?
9: Sí, ajá.
7: Que eso lo hacía bastante barata, ¿no?
8: Al principio, aunque era leche pasteurizada, ¿sí? Era en un envase de vidrio.
9: Con una tapita de aluminio.
8: Sí.
7: Tapita de aluminio y que llevabas con tu, era una especie como de canastita.
9: Una rejilla.
7: De rejillas. Sí. Que era, ¿a quién no
8: lo
7: hizo?
8: Era retornable.
7: Sí. ¿Quién no hizo lo siguiente que les voy a intentar recordar? Ir caminando por la banqueta de su barrio, ir saludando a los vecinos, a otros niños, y mientras llevabas esa canastita, irla golpeando con las rodillas o con la espinilla,
9: yo creo que
7: ¿no?
9: todos, ¿no?
7: ¿Recuerdan el sonido, amigos?
9: Sí.
7: ¿Por qué todos hicimos eso?
9: ¿Sabe? Pues porque...
7: Es un arquetipo, ¿no? Es travesura.
9: Para que se te hiciera más corto el trayecto.
8: El trayecto, porque en realidad, también de niños, bueno, a mí no me daba flojera ir a la tienda.
9: Era pleito. En todas las familias era pleito.
8: Ve a la tienda, ¿y por qué a mí? ¿Por qué no mandas a fulano? ¿No? O sea.
9: Así es, dice Osvaldo López, incluso para Monster y a nuestra comunidad de canales de misterio existían las historias de terror. En las tenditas te platicaban eso también.
7: Sí. Bueno, lo que pasa es que los tenderos, obviamente, como parte de la comunidad, sabían tanto chismes como las propias leyendas de los barrios.
9: Sí, ¿verdad?
7: A veces era gente de muchas generaciones. La mayoría de los tenderos eran gente mayor.
8: Sí, eran gente mayor. Antes y luego ya no, sus hijos atendían.
7: Sí, pero
8: y
7: antes
8: pero,
7: no se acostumbraba que te atendieran niños o adolescentes.
8: No, era pura gente mayor.
7: Entonces, obviamente.
8: Ya era la señora grande y la que te atendía.
7: Esa gente se sabía todo, chismes y misterios del barrio, ¿no?
8: Leyendas urbanas y todo, ¿no?
7: Fíjense, y cómo luego también eran tan parte de la comunidad que cuando vimos morir precisamente a esos comerciantes, a esos tenderos, y quedaron los hijos, ya no era lo mismo, ¿no?
9: No, ya no era lo mismo.
7: Ya no había cariño por la comunidad, ¿no?
9: Ajá.
7: Entonces, ¿qué irá a pasar, por ejemplo, si alguna de estas cadenas comerciales, pues pasa a la historia, como pasó con muchos otro tipo de cadenas? Recuerden que ahí estaba Blanco en su momento, que parecía que nunca iba a desaparecer. ¿Y dónde está esa tienda? Pues desapareció como marca. Estuvo Gigante en su momento, ¿dónde está? Desapareció como marca. Comercial Mexicana, aquí llegó debut y despedida en Tepic, y jamás regresó, ¿no? En Vallarta todavía existe, ¿no? Uh-huh. Pero a lo que voy es, ¿y qué va a pasar cuando se acaben esas tiendas? Porque nada es para siempre.
9: Pues volveremos a los tiempos de antes, ¿no? A abrir nuestras tienditas
7: en
9: los barrios.
7: Pero ese impas, ese tiempo que nos robaron de convivencia.
8: De convivencia.
7: Eso ya no lo vas a poder sustituir.
9: No.
8: Y lo peor del caso es que cuando esas se acaben, la verdad no va a haber recuerdos, o sea, así como nosotros ahorita estamos recordando a las tienditas del barrio, no habrá alguien que se ponga a recordar así como nosotros. ¿Te acuerdas cuando íbamos al Ox? No, eso es lo más triste, ¿no?
7: Exacto.
8: Que no van a tener esos recuerdos chidos como nosotros los tenemos. Y, por ejemplo, yo ya ni me acordaba de Blanco,
9: aparte te digo, si se volvieran a abrir esas tienditas de barrio, la educación que ahorita tenemos ya no es tan con esa calidez como antes.
8: Sí.
9: Ya somos más fríos, ya somos más toscos, ya somos ya no nos tratamos con cariño, con familiaridad en las colonias. Porque te puedo decir que yo no conozco a mis vecinos.
8: No, ya no.
9: Por más que abran una tiendita, no voy a tener la confianza de ir y de platicar o de mandar a mis hijos. Yo creo que ya no va a ser lo mismo.
8: Sí, no, es que eran los tiempos también, ¿no? Como muchas veces hemos dicho.
7: Exacto.
8: Esos tiempos se prestaron a muchas cosas. Gracias a Dios vivimos esos tiempos.
7: Nos tocó,
8: afortunadamente.
7: Y al menos, pues, nuestra forma de conservarlo y que forme parte del acervo de las nuevas generaciones es relatárselo, ¿no? retárselo. A lo mejor a los jóvenes no les interesa tanto, pero llega un momento, y a todos nos pasa y a todos nos pasará, en el que puedes pasar esta información a las nuevas generaciones, cuando a ellos les despierta el interés de cómo era la vida antes, ¿no? Y es muy triste, y creo que hemos dado el punto del tema, en que en estas nuevas formas de comercio, las tiendas de conveniencia, no va a haber recuerdos.
8: No, es muy impersonal.
7: Si acaso de repente en algunas tiendas que permiten el consumo de alcohol allá afuera, y que muchos pasan horas pues con sus motos y consumiendo alcohol, pero pues no serán recuerdos, creo
8: no,
7: yo,
8: no
7: tan
8: serán
7: lúdicos,
8: recuerdos y tan bonitos, ¿no? De que cuando ibas de niño a comprar a esto o aquello.
9: Oigan, ¿y ustedes no se asombraban cuando llegaban a la tiendita y a comprar varias cosas que el señor o la señora de la tienda iban anotando en papel de estraza?
8: Sí, era su inventario.
9: Iban anotando la cantidad, o sea, 5 pesos, 3 pesos. Sí. ¿No les impresionaba el hecho de que sabían sacar las cuentas así sin una calculadora, que nomás le decían así?
8: Tú dices

0: Más bien
1: decías,
0: no fueron a la
1: y
0: escuela, pero sí sabían sacar las cuentas y escribir y todo.
1: era gente que no se había ido a la escuela y te sacaba cuentas. No, no, ¿qué?
2: Y ahora de repente ves que en las tiendas de conveniencia la mayoría son, pues, gente de preparatoria, gente de
1: Sí.
2: secundaria, y sin su caja registradora y
1: No.
2: su escáner,
0: No
2: no
0: son
2: saben
1: nada,
2: sacar las
0: no son
2: cuentas.
1: sí, qué feo, ¿verdad?
2: Pues amigos, eso es precisamente lo que queríamos proponerles en esta en este primer segmento de Chavorrucos en Conectados a tu Emoción. Por favor, si de repente ustedes tienen esa vivencia, porque en cada barrio es diferente. No es lo mismo que te atendieran en una parte de la ciudad que en otra. Así es que continuamos después de este corte. Gracias.
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4: Son las 7:28.
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0: Regresamos, amigos, a este espacio de los chavorrucos a través de Aztlán Radio en Conectados con Emoción. Vaya nostalgia, y vamos a pegarle más duro a la nostalgia porque vamos a hacer un recorrido. Estamos hablando de las famosas tienditas de barrio y sus universos. Uno de esos universos, uno de esos spin-off derivados de esas tienditas, son las tienditas de las escuelas.
1: Sí, las tienditas escolares.
0: Las que eran nuestras.
2: Sí. La cooperativa.

0: también la llamaban,
1: Ajá.
0: ¿verdad?
1: No, pues era la tiendita. Y sí, porque la tiendita de barrio era la tiendita familiar, pero la tiendita escolar era tu tiendita, ¿no? Porque ahí era donde comprabas lo que tú
0: Donde te
1: querías.
0: comprabas esos Duritos con mucho chile y tu mamá no te
1: No te,
0: podía
1: ajá,
0: decir
1: no te
0: nada
1: decía
0: porque no
1: nada.
0: se enteraba.
1: Exactamente.
2: Y porque nadie le iba a decir, porque en aquel entonces, aunque muchos recordamos a nuestros papás como metiches, gente que estaba ahí sobre nosotros, no, ahí sí nos daban muchas libertades. No
1: En ese
2: había, no había
1: aspecto, sí.
2: paternidad helicóptero que le llaman, de los papás que nada más están revoloteando en la escuela, que se están metiendo en hasta lo que se puede comer o no. Vivimos un tiempo de libertad que muchos, creo yo, en la actualidad extrañarían, ¿eh?
1: Ay, sí, porque yo me acuerdo en mi tiendita escolar que me. Y yo me iba desayunada, porque no podíamos irnos sin desayunar, de salir de
0: Ah,
1: casa sin
0: sí,
1: desayunar.
0: jamás se iba uno a
1: Pero
0: desayunar.
1: vendían unas tostadas con frijoles, crema, repollo y salsa. La delicia.
0: Fíjate
1: ¿Cómo me
2: que
1: acuerdo de
2: muy
1: esas?
2: saludable.
1: O a veces no eran tostadas, a veces como cuando que no compraban tostadas, que compraban bolillo, era lo mismo. Era el bolillo, crema, frijoles, repollo y salsa. Y buenísimas.
0: Y en mi
2: Alimento
0: tiendita
1: básico.
0: era una tostada con crema, lechuga y salsa. O cuando traías dinero para comprarte algo más pesado, era tostada, crema, una tirita de jamón, tirita, no era toda la rebanada, una tirita de jamón con lechuga y salsa.
1: Sí, ya a mí eso era lo que me gustaba comprarme. Claro, había jícama y pino con chile y
0: A mí me
1: naranja
0: encantaba comprarme los
1: y
0: Duritos
1: listo.
0: con mucho chile.
2: Y obviamente, pues las famosas chucherías, ¿no? O sea, las famosas botanas, ¿no?
1: Pero bueno, en mis tiempos no había quesabritas y esas cosas fritos, no, la
2: Bueno, qué
1: verdad.
2: raro.
1: En mi escuela no.
0: No, ni en mi
1: Eso eran
0: escuela.
1: las, y las frituras eran los Duritos.
2: Pero si había
1: Sí. Eran los
2: chocolate, si
1: Duritos.
2: había chicles, si
1: Ah,
2: había todo
1: sí,
2: eso,
1: chicles
2: ¿no?
1: y chocolate,
2: No, pues es
1: sí.
2: que sí,
0: Bueno,
2: siempre ha
0: estamos
2: habido.
0: hablando de, por decir, en mi tiendita de
1: De
0: la
1: la primaria,
0: primaria,
1: ajá, yo también estoy
0: sacaban
1: hablando.
0: mesas de los salones, mesabancos, y ahí se ponía la tiendita. No había un lugar en sí. Pero ya en la tiendita de la secundaria sí había,
1: Que tortas,
0: sabritas, tortas,
1: sabritas,
0: yogur,
1: sí,
0: jugo, refresco.
1: pero en la primaria no era, no había
0: No,
1: chucherías
0: y
1: de
0: el
1: esas, ¿eh?
0: refrigerador estaba en un salón, el del
2: Ah, claro,
0: refresco,
2: y
0: sí.
2: bien resguardado porque a veces se
0: Con
2: metían a
0: candado,
2: robárselo, ¿no?
0: con
2: Sí,
1: candado,
2: sí,
1: ¿eh?
2: sí.
1: Y ya era, aplicaba eso, la tostadita, como les dije,
0: Ya se me antojó, se
1: o
0: me hizo a la boca.
2: la
1: Oye,
2: Oye,
1: torta.
2: y si la pruebas ahora, ya no sabe igual, ¿no?
1: Sabe,
2: Que se quede así
1: fíjate
2: el
1: que también
2: recuerdo.
1: tengo buen recuerdo de me voy a hacer una, ¿verdad? A ver si
2: Y te vas a decepcionar.
1: pero es que la base está en la salsa, a lo mejor mi salsa no iba a ser como la
2: Yo
1: salsa de
2: pienso que
1: la
2: es
1: el
2: más,
0: sazón,
2: yo
0: ajá.
2: pienso que es más bien el además del factor nostalgia del que estábamos hablando al inicio, que cuando uno es niño tiene otras sensaciones,
1: Sí,
2: tienes a lo
1: también.
2: mejor mejor sentido del gusto, más desarrollado el sentido del olfato, y obviamente las cosas por eso recordamos que sabían mejor.
1: Sí,
2: Así
1: también
2: como
1: podría ser.
2: recordamos, es que yo antes lo veía todo más grande, claro, porque medías menos de medio metro,
1: Ajá,
2: menos de un
1: sí.
2: metro. A mi
0: Menos de
2: estimada,
0: medio metro medía yo.
2: mi
0: Y
2: estimada
1: sigue,
2: Glu
1: y
2: Glu sigue midiendo igual, ¿verdad? Pero
1: sigue midiendo, no,
2: para ella todo sigue
1: antes
2: estando
1: era
2: medio.
1: menos de
0: Todo
1: medio
0: sigue
1: metro, ahorita
0: grande.
1: es un metro nada más, no,
0: Sí, crecí,
1: metro y
0: medio metro,
1: medio,
0: pero
1: sí,
0: crecía.
1: metro y medio.
2: Sí, que no se sepa exactamente. Pero a lo que voy es precisamente una suma de elementos que hacen que ya no sepan las cosas igual. A mí me pasó precisamente, y quisiera que también hagan ese ejercicio conmigo. Recuerdo perfectamente bien el sabor de un dulce que desapareció en su momento y que se vendía solamente en la tiendita, ya luego se expandiría a muchas otras tienditas de la ciudad de Santiago, que es donde yo tengo los recuerdos, que eran los famosos jamoncillos de leche. No eran
1: Ah,
2: dulces
1: sí,
2: de leche,
1: no,
2: eran
1: jamoncillos,
2: jamoncillos
1: sí.
2: que
1: Todavía lo
2: tenían,
1: siguen vendiendo en
2: sí,
1: el
2: pero ya
1: centro,
2: no
1: ¿no?
2: tienen la justa proporción de azúcar.
1: Ah.
2: Ahora es azúcar disfrazada de jamoncillo,
1: Ajá.
2: porque en aquel entonces me imagino tenían otra fórmula, tenía yo otro tipo de sentido al gusto y jamás han vuelto a, jamás los he probado otra vez igual.
0: Fíjate que yo recuerdo mucho un dulce que en su momento ya no supe de él hasta hace algunos años, del Seltz.
1: Ah, sí.
0: Que tenía en medio
1: Como Alka-Seltzer.
0: como Alka-Seltzer, no sé,
1: Pues
0: sabía
1: sí era el
0: riquísimo, ¿verdad?
1: Alka-Seltzer. Ajá.
0: Y sí, sigue sabiendo igual. Pero también estaba otro dulce, el mentado picalimón, que antes, cuando yo estaba en la primaria, era muy ácido. pero ahora, ay, disculpen amigos, pero se me está haciendo agua la boca de recordar.
1: Sí, te vi que pasaste trago gordo, amiga.
0: Pero ahora ya lo he llegado a comprar y dijera el Monster, es pura azúcar. Ya no okay. Es el mismo sabor que tenía en aquellos años.
1: Había unas paletas que no sé cómo se llamaban, unas que traían un polvito, así que parecían como granos de sal gruesa, que le llaman, y te explotaban en la boca.
0: Tronaban, ¿verdad?
1: Esos granitos en la boca.
0: Ahora hay, pero ya, pues más acá con figuritas y todo y ya.
1: Pero tendrán esa misma sensación.
0: No.
1: ¿Cómo me gustaba que me tronaran en la boca?
0: Hasta no tiene esa misma sensación. Esas, yo creo que están reforzadas ahora.
1: ¿A poco?
0: Sí, truenan como no tronaban las de aquellos años. Luego te voy a comprar una.
2: Y obviamente, sí, amigos, hay muchos dulces que ahí se conservan, ¿no? Porque pues, estábamos hablando de las tienditas, que se vendía más ahí, que no fuera alimento, pues los dulces, ¿no?
1: Sí.
2: Los dulces.
1: A granel, pero, como decíamos, casi todo se vendía a granel.
2: Exacto, pero aquellos que hayan sido niños en los años 90, a mí esto me tocó ya siendo adolescente, ya entrando a la juventud, recordarán esa gran marca que desapareció, ese gran ausente del siglo XXI, que fueron los dulces Sonrix. ¿Recuerdan esos
0: carísimos
2: dulces?
0: Eran.
2: Pero en su momento
1: eran muy buenos, ¿no?
2: Lo que se vendía en todos lados. Y eso desapareció.
0: Oye, lo que todos soñábamos, comprando la maravillosa cajita de Sonrix.
1: De Sonrix, sí, ¿verdad?
0: Sí, sí era una cajita con varios dulces y traía un juguete.
2: Oigan, y la gran ganadora y que recordamos cada fin de año, cada Navidad.
1: La bota de Tootsie Pop.
2: Esa marca, ¿cómo ha sobrevivido, amigos?
1: Y, la bota
2: y
1: de Tootsie
2: Pop. Y han conservado las fórmulas, ¿eh?
0: Sí. Porque saben igual. Y ahora ya hasta de diferentes, haz de cuenta que una bota se abocan más a los dulcecitos así muy dulces, chiclosos y eso, y otra a los picositos.
2: Y otra
1: las paletas. A mí me gustaban las paletas.
0: Las paletas, claro.
2: A ver, y como debe de ser tradición en este tipo de espacios, ¿recuerdan el jingle?
1: Ay, no, yo no. Tú, eso es para ti.
0: Sí,
1: tú.
2: Bota, y es pelota. Tootsie Pop de corazones. Iba así más o menos.
0: ¿Y el de Sonrix lo recuerdas, Monster?
2: Sonrix, qué dulces, ¿no?
0: Son ricos dulces.
1: No, Monster, exacto. Es que Monster para eso es. Ay, no, bueno, yo ni siquiera me acordaba, nada más me acordaba de las botas que te las daban en Navidad.
2: Era
1: parte de lo que
0: o
1: me
0: el
1: amanecía,
0: Día de Reyes, ¿no?
1: El juguete que me amanecía, pero era una bota para mi hermano y para mí, porque eran pues muchos dulces, obviamente, ¿verdad?
2: A falta de que en aquel entonces no celebrábamos Halloween, prácticamente.
1: Sí,
2: entonces,
1: allá no se usaba eso. En esos tiempos no se usaba Halloween.
2: Esa era la dotación anual de dulces.
1: De dulces que
2: uno esperaba,
1: ¿no?
0: Eso te llegaba, a nosotros nos llegaba más bien el Día de Reyes. Ya aquí en Nayarit no celebramos en sí el Día de Reyes, ¿no?
1: No, aquí no es una tradición.
0: Pero para que no pasara desapercibido, nos llegaba una botita
1: fíjate, con nosotros, a mi hermano y a mí, el Día de Reyes pasaba desapercibido.
0: O bien nos llegaba una bolsita de esas, una bolsita común y corriente con dulces a granel, que eran unas bolitas.
1: Ah, eran dulces de menta, los barrilitos,
0: exacto.
1: Eso nunca me gustaba.
0: Ni a mí.
2: Las colaciones.
1: A pesar de que era niña y eran dulces,
0: esos
1: nunca me gustaban.
0: Te los ponían en
1: niña,
0: las piñatas.
1: Ni de niña me los comí, siempre los apartaba. No
2: y
1: me
2: eso
1: gustaban.
2: Eso era muy típico verlo en las tienditas de barrio, haciendo el regreso, en grandes botes de vidrio.
1: Ay, sí, en los vitroles de vidrio, y ahí echaban eso, y ya te hacían un cucurucho.
2: ¿Qué es clásico aquí en Nayarit, amigos? Esos vitroleros, sí son, ¿no? Así
0: sí,
2: se llaman.
0: Vitroleros.
2: Vitroleros.
1: Sí. Ajá.
2: Que normalmente hay aquí en Nayarit, o había en las tiendas de Nayarit, que en el mostrador, en esos tipos de vitroleros.
0: Curtido.
2: El famoso curtido.
1: Ay, también buenísimo. Buenísimo.
2: Curtido,
1: y ya no.
2: Ya se vende, pero ya en lugares más especializados.
1: Pues en tienditas muy, muy de barrio,
0: ahorita,
1: porque ya no lo he visto.
0: Hay un tianguis muy famoso aquí en Tepic, el de la colonia Morelos, que se pone los domingos, por la mañana, yo recuerdo que estaba un señor en un triciclo vendiendo curtidos.
1: A mí me gustaba mucho. Los frijoles me gustaba.
0: Por culpa de este programa, yo creo que me voy a ir con ampollitas en la lengua porque todo se me está antojando.
1: Cada que volteo a verla, amigos, pues ustedes no pueden vernos, ¿verdad? Pero cada que volteo a verla, está salivando de que se está acordando de todo y está salivando.
2: Por eso no hay que venir aquí a la cabina de radio con hambre.
0: Sí, tú también, Glo-Glo, tú también estás salivando al recordar tus tostadas.
2: Es el efecto que queríamos provocar, amigos, que recuerden con añoranza esos sabores, esos olores, esas amistades, ese momento que a veces uno, como dices tú, Gloria, uno no quería ir a la tiendita.
1: Flojera. ¿No? Mejor a mi hermano.
2: Cuando estabas ahí, de repente se había maquinitas, porque hubo un tiempo
1: donde en las tienditas, había maquinitas. En mis tienditas de mi barrio no. Pero ya que estabas ahí, pues ya que se te pegaba el dulcecito. Claro.
2: Quedabas un rato en las maquinitas.
0: Yo creo que a todos nos pasó eso, pero yo me enojaba mucho cuando me mandaban a la tienda. Tuve la fortuna también de ser la más chiquita, entonces por eso no me mandaban mucho. Pero cuando me mandaban sí me molestaba, pero yo misma decía, pero me voy a comprar un dulce o me quedo con el cambio. Claro. Entonces ya me iba contenta.
1: Pero el cambio tenía que ser un peso.
0: Porque tus papás
1: no te dejaban quedarte con un cambio de más de 10 pesos, no te dejaban quedar.
2: Algún día incursiono yo en la política, voy a tratar de que se vuelva ley, que los niños por ley se pueden quedar con el cambio. Ya si los papás les dejan un cambio grande de 400 pesos, ni hablar.
1: No, y más con el cambio del de las tortillas, porque eso que te mandaran a las tortillas a las 12 del día en pleno solazo, porque antes se hacía cola para ir a las tortillas, cambio.
0: Y buenas
1: ahora
0: colas.
1: Pues te las compras en la tienda, pero antes era el colón.
0: Oye, Glo-Glo, y no recuerdas, era una tradición ir a las tortillas y hacerte un taquito de sal ahí.
1: Tenían su sal ahí y agarrabas una tortilla recién caliente. Ay, qué hecha, rico. Le echabas la sal y un burrito. Ay, no, ya otra vez salivamos.
0: Ya me dio hambre.
2: Bueno, era la intención. Es que las tortillerías eran esa otra tiendita.
1: Sí,
2: que había en los barrios.
1: Y como hacías cola, pues ahí también te enterabas de todos los chismes, porque pues cuando eras niño y te mandaban, pero a veces iban las señoras a hacer cola, y hacían cola, y ahí estaban, contándose los chismes, y uno de niño en medio de las señoras, escuchando el chisme, que a veces cosas que ni nos teníamos que enterar, pero ahí estábamos oyendo. Pues,
0: y bien atentos, si llegabas a casa, mami, ¿qué crees que me enteré? Le platicabas a tu mamá lo que habías escuchado. De esas señoras.
2: Fíjense cómo hemos manejado siempre un factor común, el factor humano. Eso es lo que insistimos.
1: Es lo que se ha perdido.
2: Ya no se logra o es menor, es mucho menor. ¿Quién sabe dónde está la solución? ¿Quién sabe si nos está escuchando algún tendero, algún comerciante, si estén haciendo el intento, ¿no? Si todavía se pueda, porque ellos ya no pueden confiar pues a lo mejor en cualquier vecino, porque ni su nombre saben. ¿No?
0: Oigan, también recuerdan en las tienditas de la esquina que llegabas, por lo regular te mandaban en la noche también a comprar la leche para la cena, ¿verdad?
1: Pero la noche era
0: pero
1: noche
0: estaba
1: era
0: la
1: siete,
0: señora de la
1: oscuro.
0: Tienda con su televisión viendo
1: con la novela.
0: También.
1: Y ahí te quedabas un ratito porque en tu casa no te dejaban ver.
0: Y te ibas en el cuando era una película o algo, ibas corriendo en el anuncio y si empezaba y tú estabas en la tiendita, te quedabas. Ajá. hasta que el próximo anuncio saliera y ya te ibas corriendo a tu casa.
2: Pero nunca tanto estrés como ir en el medio tiempo del partido de fútbol la tiendita a comprar, a la tiendita o a otra clase de tienditas, de las cuales no hablaremos tanto hoy, porque también cada barrio tenía su lugar de venta de licores.
0: Sí, los famosos depósitos.
2: Los depósitos, que es otra de las tienditas, ¿no? Y no vamos a negar que nunca nos mandaron ahí o que no existen.
0: Nos mandaban y nos vendían a nosotros.
2: Entonces,
0: sin ningún problema.
2: ¿Cuál era el estrés? Que era obviamente ilegal, siempre debe haber sido ilegal, ¿no? O sea, venderle
1: a un niño.
2: Sí. Porque, bueno, se tenía la confianza, pero es algo que nunca se debía
0: Pero
2: hacer,
0: como
2: ¿no?
0: te conocían,
2: sí, pero
0: te lo vendían para que se lo llevaras a tu papá, ¿verdad?
2: Era un desacierto, obviamente.
0: Claro,
2: ¿no?
0: Que sí, pero
2: es algo imposible que regrese, pero también era breve, era rápido.
1: Sí, ¿no? Era de rápido. Oigan, A ver, aquí Glu Glu, ahorita que hablamos de las tortillerías, tiene una anécdota muy bonita de las tortillerías. Cuéntanosla, Lulu. Glu Glu.
0: Bueno, es que a mí me mandaban siempre las tortillas y pues hacía los mandados de 2-3 vecinas, me encargaban su kilo de tortilla, 1 kilo de tortilla o 10 pesos de tortilla. Pues yo fui campante a la tortillería y al regresar se me cayeron todas las tortillas a
1: los
0: media
1: tres
0: calle.
1: Kilos, los de cada, tres kilos, de cada familia.
0: El de mi familia y el de las otras dos señoras. Pues yo lo que hice fue las junté, las sacudí, las limpié con mi vestido y las envolví como que si nada hubiera pasado. Obvio dejé las que estaban menos sucias para nosotros, ¿verdad? Pero ese día yo no comí tortillas. Mi mamá me regañó porque no estaba comiendo tortillas, simplemente le dije, no tengo ganas, no tengo hambre, me moría por una tortilla, pero yo sabía lo que había pasado.
2: Ay, ¿a cuántos niños les habrá ocurrido eso?
1: Sí, a mí me da mucha risa ese, cuando me la contó, créanme que me boté de la risa, porque me imaginé a Glu Glu, sin, no, gracias, no quiero tortilla. Y viendo todas toda su familia comiéndose las tortillas todas mugrosas, llenas de polvo, y ella bien calladita. Eso.
0: Pero las limpié muy
1: la
0: bien
1: risa.
0: Con mi vestido, sí, las limpié.
1: Pero bueno,
0: y así,
1: a mí nunca me pasó, ¿verdad? Pero así como le pasó a ella, ¿a cuántos niños no les ha de haber pasado
0: es
1: eso?
0: Es que uno tenía la costumbre de ir corriendo,
1: pues es que
0: hacer corriendo todo.
1: Aparte
0: todo.
1: Vas como niño, haciendo tonterías por la calle, claro, pateando cosas, distraído.
0: Hasta me senté en una banqueta para acomodarlas que todas quedaran del mismo tamaño, porque pues ya se habían perdido los kilos, entonces las en hilerita las hice y que todas quedaran parejitas.
2: Ahí en la banqueta las puso ahí para separarlas aparte.
1: En la banqueta y sin
2: limpiar la
1: sin
2: banqueta.
1: Limpiar. Ay, no,
2: ya el daño estaba hecho.
1: No, pues sí, ya el daño ya estaba hecho, pues ya.
0: Pues
1: mira,
0: ya que.
1: Y aparte,
0: para reforzar
1: enfermó,
0: las defensas.
1: ¿Nadie se enfermó?
0: No,
1: sí.
0: Nadie. No, no,
2: supieras,
0: no recuerdo.
1: Al
0: pero
1: otro día no,
0: no
1: tuvieron diarrea, ¿verdad?
0: No, nada, nada. Todo estuvo nada. Bien.
1: Pero vuelvo a lo mismo. ¿A cuántos niños no les ha de haber pasado eso?
2: Niños
1: y a
2: que
1: todos.
2: Se les perdía el
1: y,
2: cambio.
1: Y los que nos están escuchando, yo creo que se han de haber acordado de alguna claro. vez que se les.
2: Niños que se les tiraba el dinero.
0: O cuando
1: o
0: se
1: huevos,
0: te quebraban los
1: huevos. Cuando te encargaban huevos
0: no,
1: y se
0: no,
1: te
0: no.
1: quebraban.
0: Era una tragedia.
1: No,
2: llegaban
0: no,
2: llorando
1: no,
2: los
1: no,
2: niños.
1: No, no, no. Pues sí. Sí, porque ya sabías que tu mamá te iba a poner una regañada buena.
0: Pero es que como dijo el Monster, teníamos la costumbre de con la leche irle pegando con la rodilla o con los huevos de irlos haciendo hacia adelante y hacia atrás. Entonces, obvio, se te iban
2: valiente.
0: A romper los huevos.
1: Ay, amiga, a mí se me quebraron los huevos así ya de vieja.
0: Pues a mí también
1: de
0: ya
1: la
0: se
1: tienda.
0: Me
1: llegaron. Sí. Llegué con ellos. Oye, quebrados.
2: ¿Y qué dolería más que se estrellen los huevos, los blanquillos? ¿Que pagaron tus papás o los que pagas tú?
1: Fíjate
0: los
1: que
0: pagas
1: no,
0: tú.
1: No, a mí, no, me dio mucha risa, me dio mucha risa. Llegué con los huevos, no sé en qué momento, como los eché en otras cosas, no sé en qué momento se estrellaron y llegué con todos los huevos, la bolsa con los huevos todos ya batidos.
2: Ya listo para el omelet.
1: Para hacer omelet. Pues, no, me dio mucha risa y dije, ay, no, qué tonta, o sea, ya ahora sí entiendo a los
2: niña,
1: papás. ¿No?
2: No,
1: no, nunca me pasó de niña. Dije, mira, ahora de ver jolotona, pues ahí ya tuve que bajar otra vez porque si ocupaba los huevos, ¿no?
0: Claro, pues no
1: entonces,
0: pasa nada,
1: sí, sí,
0: fue como con las tortillas,
1: sí,
0: no
1: sí,
0: pasa
1: me
0: nada.
1: Pasó ya de grande, ahora imagínate cuando eres niño que vas distraído, vas pensando en los juegos, en todas esas
0: es
1: cosas.
0: Es que cuando eres niño llegabas llorando, ¿por qué? Porque sabías que te iban,
1: que
0: a,
1: te
0: regañar,
1: iban a regañar
0: porque estaban caros aparte. Pero más que nada porque siempre te lo advierten, no vengas jugando con los huevos. O sea, tráetelos con cuidado, no los juegues, no eso, no lo otro. Y uno hace todo lo contrario.
2: Claro.
0: Entonces sabes que llegando a tu casa te van a regañar.
2: Hay un escarmiento.
1: O cuando te encargaban algo, nunca me pasó tampoco, pero a muchos niños que les encargaban algo y llegaban al tienda y ya no se acordaban qué era lo que les habían encargado.
2: ¿Y cuál era el procedimiento?
0: Yo
2: o
0: creo
2: el
0: que al Monster le pasó eso,
2: miles
0: ¿verdad?
2: De veces. ¿Cuál era el procedimiento para?
1: ¿Y cómo le hacías, Monster?
0: Irlo
2: repitiendo desde
0: ir
2: tu casa a la tienda.
1: Sí, porque tú eres
2: un
1: muy distraído,
2: kilo
1: sí
2: de
1: creo
2: azúcar,
1: que te haya pasado.
2: Un kilo de huevos,
0: sí,
2: y claro.
0: Sí.
2: El problema es que luego llegabas a la tienda y era 1 kilo de azúcar, 1 kilo de huevos. Y también te equivocabas, ¿no?
0: Y hasta la fecha les voy a confesar que el Monster lo sigue haciendo.
2: Porque yo sigo yendo a la tiendita del barrio.
0: La ventaja que se lleva el celular y me manda mensaje.
1: Ya, pues
2: o
1: sí.
2: Puedo
0: oye,
2: hablar.
0: ¿Cuánto era de esto? ¿Cuánto era de lo otro?
2: Porque se me olvida, claro que sí.
1: No, pero imagínate las regañadas que sufriste de niño
2: sí.
1: por llegar con,
2: por eso
1: con volteadas
2: ese,
1: las cosas.
2: Por eso existía ese protocolo tiendita de ir recordando de manera cíclica la orden de compra, ¿no? Porque sí.
0: Oye, o a veces te mandaban por un kilo de huevos o no sé, 100 gramos de chiles. ¿No te llegó a pasar de que los mismos de la tienda te corregían? No, es al revés. Claro. No puedes llevarte un kilo de chiles y nomás 100 gramos de huevos.
1: Sí, sí, pues sí. Porque, sí. Y aparte, yo creo que también ellos ya tenían como que un estudio de mercado en su mente.
0: Sí.
1: De qué era lo que que consumía cada familia, ¿no?
2: Claro.
1: Sí, y no, es que eran maravillosas esas personas para mí, sí. Ahorita, que lo estamos viendo.
2: Eran líderes de la comunidad.
1: O a veces eran maravillosas.
0: Te regresaban y te decían, ve, pregúntale a tu mamá.
1: Sí. Ellos mismas te decían.
0: Sí, te corregían.
1: O de plano, cuando ya no daban con bola, te regresaban para
2: claro,
1: que.
2: A ver, ajá. Ahí pregunta, ¿no?
1: Sí.
2: Ahora, nunca les tocó, y eso era una forma de medir precisamente la honestidad de cada tiendita, que ustedes llevaran un billete mayor o que de repente. A la hora de que ustedes daban un cambio o algo así, ellos te corrigieran el dinero, pero a favor tuyo.
1: Sí, pues es que era también el código de la tiendita, porque pues había.
0: No se van a quemar.
1: El dueño de la tiendita que ibas a llegar a tu casa y tu mamá iba a ver que te dieron mal la feria o que te dieron mal esto y iban a ir a reclamarles. Exacto. Eran esos códigos bonitos donde todavía había. Así, como a veces, pacto entre caballeros.
2: Exacto.
0: O a veces, a veces querías comprar algo para ti y ellos mismos te decían, ¿le pediste permiso a tu mamá?
1: Ajá.
0: ¿Por qué? Porque yo me imagino que muchos llegaban y decían, ay, el señor de la tienda me lo vendió o algo, ¿no?
1: Sí.
0: O para comérselo rápido antes de llegar a casa y la mamá o el papá iban a pensar que no les dieron bien el cambio. Por eso siempre te preguntaban, ¿le pediste permiso a tu mamá para comprar?
1: Sí.
0: A mí así me preguntaban.
1: Sí, sí, sí. Sí,
2: sí. sí había una ética diferente.
1: Sí,
2: imagínense esa misma
1: ética.
2: Situación de que de repente llegues y des un billete mayor en una tienda de conveniencia, nadie te lo va a decir.
1: No,
2: se
1: pues
2: van
1: no.
2: a quedar con el cambio.
1: Pues claro.
2: De repente que reclames de un producto que no esté en buen estado, ocurría mucho también en las tienditas.
1: Sí, y te lo cambiaban.
2: ¿Te lo cambiaba?
1: Sí,
2: sin un problema.
1: Sin
0: por
1: problema.
0: Regular la leche, ¿verdad?
1: Ajá,
0: llegaba
1: oiga, la leche.
0: Porque el refresco salía sin gas, entonces regresabas tú al refresco y te lo ponían arriba del refrigerador ellos. Y ya te daban uno nuevo.
1: Sí, sí, sí. Todos esos valores o esa ética que tenían las tienditas.
2: ¿Estarán haciendo algún intento los tenderos actuales, los que ahorita ejercen eso?
1: Sí, porque
2: ¿estarán
1: aún
2: haciendo
1: hay.
2: Algún esfuerzo por regresar, por intentar volver a captar ese mercado? Porque créanme que sí hace falta, ¿eh? O sea, en primer lugar, porque hay muchas tiendas que de repente meten un tipo de producto y luego desaparecen otro. A veces son productos muy caros que no son compatibles con el barrio, por ejemplo. O a veces cambian y rotan tanto al personal que ni forma hay de conocerlos. ¿Estarán aprovechando ese momento los tenderos actuales para recuperar ese mercado que perdieron?
1: No, yo digo que no. Porque
0: fíjate
1: no
0: que
1: hemos visto nada así parecido, tiene años que no hay nada parecido con ese tiempo.
0: Fíjate que en mi tiendita de mi colonia, a la que siempre llegamos, ya estoy empezando a notar ese trato que teníamos antes. La ventaja que tienen de que los dueños de la tienda son los que siempre están al frente, ¿no? Ellos, o si acaso una muchacha, pero tienen un trato humano bien bonito. O sea, sí te tratan bien, te preguntan cómo le fue en el trabajo, ya tenía días que no la veía, luego dónde andaba, y ya más familiar en esa tiendita. Hay otra que la verdad ni al caso, ¿verdad? Pero en esa tiendita sí, sí he notado y he sentido, ahorita estoy recordando, el trato que yo tenía cuando iba de niña a las tiendas, a la de mi colonia, y lo estoy sintiendo en esta tiendita de mi
1: casa.
0: Bueno,
1: sí, voy a rectificar, sí, es verdad, glu glu. Enfrente de mi casa hay un mini súper que, pues, empezó como una tiendita chiquita y, pues, la dueña de toda la vida ahí. Y sí, aunque ya tienen quien en esa tienda, pero ellos siempre están ahí, al pendiente de
2: porque
1: de
2: son trato. Vecinos, porque
0: hasta
2: ahí
0: te,
2: viven.
0: Hasta te ven enferma o algo, porque me ha tocado llegar que traigo todos algo. Ah, fíjese, hágase un té, es un muchacho. hagas un té de orégano, ya me da todos los ingredientes para que me lo haga. O sea, sí. Cosa que antes también te lo decían.
1: Sí, sí, sí, sí. A lo mejor hay algunas que sí, pero hay otras que no pues les importa.
2: Pues es
1: que
2: es una gran oportunidad aquellos que de repente quieran emprender, ¿no? Porque es una vocación loable. En su momento, me imagino que muchos que fueron hijos de tenderos, que veían ese tipo de trabajo con desprecio, ¿no? ¿Cómo me voy a dedicar yo a vender aquí en la casa ciertos productos? Pues para eso estudié. Pero yo de repente estoy viendo que en ciertas tiendas de barrio, papelerías, de repente pequeñas farmacias, son gente que tiene estudios. Y es una vocación, un negocio muy loable, ¿no? Muy bien. Pues prácticamente ya nos estamos despidiendo. Oigan, sí, siempre nos quedamos como con 20 temas ahí.
1: Siempre nos quedamos, nos falta tiempo.
2: Tendremos que hacer una segunda parte de este tema.
1: Yo creo que sí. Oye, de todos decimos que vamos a hacer una segunda parte y así estamos diciendo pues,
2: Estamos pateando el contenido para de aquí al 2028.
1: Sí, yo creo, ¿verdad?
0: Muchas gracias, amigos, por habernos sintonizado.
1: Pero sí, la verdad, sí.
0: Y por recordar con nosotros.
1: Por recordar con nosotros
0: tienditas de barrio.
1: Y pues, nostalgia
2: pura y comercio,
1: melancolía también. Pura y pues ahorita siguen nuestros siguientes compañeros Miguel Ramírez y Liz Luque con nostalgia con y melancolía tema. Que muchas veces piensan que son emociones feas, pero a veces vale la pena traerlas. Miren,
2: hemos demostrado que no. Muchísimas gracias amigos.
1: Gracias por escucharnos.
0: Amigos, nos vemos la próxima.
1: Nos vemos la próxima.
0: Hasta luego.
2: Hasta luego.
0: Bye.
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4: Son las 7:58.
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6: 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Este es un anuncio importante. El amor en pareja está ligado completamente a la libertad. El amor no depende de alguien más, depende de cada uno de nosotros. Si tú tienes una pareja y crees que él o ella es el amor, en realidad lo que tienes es un vacío. Ese sentimiento se da porque el deseo de ser amado, de ser tomado en cuenta, de ser valorado y de ser beneficiado, el interés no es amor. Para encarar ese vacío, búscalo, vívelo, trasciéndelo. La dependencia no es amor. El amor solo surge cuando hay libertad. 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
7: Atención, atención. Este es un anuncio importante. La tristeza es un sentimiento tan importante como el de la alegría. Cuando ocultamos la tristeza, anulamos la emoción. La cara amable de la tristeza son los valores que ponemos en práctica como la sensibilidad, el autoconocimiento, el sentimiento, el esfuerzo, la introspección, el amor propio, el optimismo, el buen humor, el crecimiento personal y el equilibrio emocional. La tristeza es momentánea y esporádica. Abrázala igual que a la alegría. 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
21: Hay canciones, aromas, lugares o personas que de pronto nos llevan muchos años atrás. Esto es parte de la nostalgia. Y aunque a veces vive acompañada de melancolía, no necesariamente significa que algo esté mal. La psicología explica que estos estados pueden ayudarnos a mirar nuestra historia, reconocer lo que fue importante y comprender por qué ciertas experiencias siguen teniendo valor para nosotros. Quizá el problema comienza cuando queremos regresar a un tiempo que ya no existe y dejamos de mirar lo que todavía podemos construir. Yo pienso que recordar también puede sanar cuando el recuerdo deja de ser una prisión y se convierte en agradecimiento. 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

0: Hola, ¿cómo estás? Muy buenas noches. Te saluda Liz Luque en este segundo bloque de Conectados a tu Emoción. Ya son las 8 de la noche con 5 minutos de este 30 de agosto del 2026. Y lo digo con mucha inspiración porque amo el mes de agosto y me estoy dando cuenta ya, Miguel, que estamos despidiéndonos. Prácticamente es el último programa de agosto. Ha sido un mes de muchas emociones, muchos contrastes. 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También tenemos la radio por internet para cualquier lugar, cualquier parte del mundo. Esto es Conectados a tu Emoción. ¿Cómo están de aquel lado de la cabina? Mucho gusto de verlos y de estar aquí en compañía de ustedes. Muy buenas noches.
1: Hola, ¿qué tal? Muy buenas noches. Los saluda Alondra Rojas. Estoy muy feliz de estar aquí con ustedes en cabina nuevamente y muy emocionada por este tema. El día de hoy hablaremos sobre la nostalgia, y la melancolía, que la verdad es un tema que muchas veces pensamos que vamos a hablar de tristeza, pero no necesariamente tiene que ser la tristeza aquí. Así que los invito a que se queden con nosotros para que lo descubramos y aprendamos a diferenciar cada una de estas dos palabritas.
2: Así es un gusto estar con ustedes, amigos radioescuchas, y también que nos estén acompañando en la transmisión por el Facebook Live. Estoy muy contento, yo soy Miguel Ramírez, me siento feliz de estar aquí con mis compañeras, con Liz y con Alondra, para estar haciendo algunos comentarios acerca, pues, de lo que es la nostalgia y la melancolía. Yo creo que todos los seres humanos, chicos y grandes, en alguna etapa de nuestra vida hemos experimentado algunas de estas emociones. Son naturales, se deben de vivir, tenemos que darnos el permiso para conectar con ellas, experienciarlas, analizarlas y, por supuesto, no quedar atrapados en ellas, porque también se pueden llegar a convertir en un verdadero problema. De todo esto, pues estaremos dando luz, estaremos también escuchando sus comentarios, sus experiencias que también nos nutren y, pues sobre todo, aprender, ¿no? Que este es el propósito de Conectados a tu Emoción. Liz.
0: Así es, Alondra. Miguel, pues hoy vamos a hablar a todos los radioescuchas de estas emociones que culturalmente y en casa y en todos lados nos enseñaron a esconder, la melancolía y la nostalgia. En esto que hemos mencionado en nuestros programas cotidianamente en domingo, es que la falta de la educación emocional pues nos hace creer una distorsión muchas veces de las emociones, como en este caso nostalgia y melancolía. Se puede creer que son únicamente son negativas o son malas o son cuando estás completamente en una tristeza, ¿no? Pero queremos aquí, en Conectados a tu Emoción, que te queremos decir que es distinto, como dijo Miguel ahorita, todas son necesarias, son sanas. Entonces vamos a ir hablando un poco de cada una, cada quien con su punto de vista, y vamos a invitarte para que participes también, lo hagas a través de Facebook Live, que estamos en Conectados a tu Emoción, así se llama nuestra página, y participa con tus comentarios, tú nos ayudas al desarrollo de este programa. Así que vamos hablando un poco de la melancolía, que aparece cuando recuerdas aquellos momentos o aquellas personas, algo que amaste. La nostalgia no es vivir en el pasado, es tu corazón diciéndote, esto me importó, esto me formó, esto me hizo ser quien soy. ¿Y qué pasaría si en lugar de negarlas, evadirlas, reprimirlas o no aceptarlas, qué pasa si las escuchas y las haces muy cercanas a ti? ¿Qué pasaría?
2: Bueno, pasaría algo muy interesante porque integraríamos, vamos a decirlo así, integraríamos lo que hemos sido. Integraríamos el pasado, que del pasado tenemos muy probablemente cosas muy gratas, grandes aprendizajes, y que precisamente cuando extrañamos esos momentos que vivimos con las personas quizá muy queridas en su momento, que tuvimos y que nos hacen pues recordar tan gratos momentos, es cuando puede venir la nostalgia. La nostalgia no siempre viene acompañada de la tristeza, puede venir combinadita con una sensación de gratitud, con una sensación de alegría, de extrañar precisamente lo que vivimos y que nos llenó, que nos dio mucha satisfacción, que nos dio mucho contento, mucha felicidad. Esa es la nostalgia, es un sentimiento que nos lleva precisamente a extrañar entre esa mezcla de tristeza y añoranza, aquello que vivimos y que ya no está en este presente. Si nosotros somos inteligentes, vamos entonces a no vivir anclados a ese pasado, viéndolo de manera sufriente, sino vamos a traerlo a este momento, como lo comenté al principio, ¿no? Como parte de nuestra historia, como lo que nos ha configurado, lo que nos ha hecho ser individuos quizá ya adultos, que es cuando más podemos experimentar esta nostalgia por las experiencias pasadas de la infancia o de la adolescencia, pero es eso. La nostalgia entonces no tiene una connotación negativa, o sea, al contrario, podemos disfrutar de esos sentimientos provocados por la misma y aplicar proyectar esos aprendizajes en el momento presente y llevarlos también en su momento al futuro, ¿no? Porque yo creo que todos tenemos algo del pasado que podemos sacarle jugo, ¿no?
1: Así es. Yo pienso totalmente igual que nuestro psicólogo Miguel. Creo que la nostalgia no tiene que ser mala. La nostalgia no tiene que ser mala necesariamente. Tampoco tiene que ponernos tristes o tenemos por qué estar encerrados en nuestra habitación todo el día, pues con una sensación de tristeza porque no estamos viviendo en un momento que habíamos tenido antes. Creo que podemos transformarla, podemos aprender a agradecer por lo que vivimos. Creo que para mí la nostalgia personalmente es una sensación de que estamos viviendo la vida que realmente soñamos, porque para nosotros recordar algo con nostalgia, con tristeza, es porque vivimos momentos que disfrutamos, vivimos momentos que en su momento nos hicieron felices. Entonces debemos de sentirnos agradecidos por las personas con las que convivimos, los momentos que vivimos en el pasado, o la persona que fuimos en su momento. También creo que la nostalgia es una conexión con nuestro pasado, una conexión con nuestra historia, porque si nosotros olvidamos nuestro pasado, olvidamos quiénes somos. Entonces estar recordando nuestro pasado no tiene que ser malo, puede ser bueno. Incluso si recordamos algún momento malo que pasó en nuestra vida, podemos a pensar en el aprendizaje que nos dejó. Y pues si ya metemos un poco la melancolía, yo al momento de estar investigando sobre el tema, yo leí que la melancolía era como una sensación de vacío, pero que no sabíamos, como no podíamos identificar a qué se debía. Algo así leí, de que, por ejemplo, la nostalgia tenía nombre y apellido. Nosotros podemos decir, ay, me siento, no sé, triste porque recuerdo mi infancia, mi secundaria, mi preparatoria, pero la melancolía era solo una sensación de tristeza profunda y no sabemos identificar por qué, solamente que no sabría si es cierto, porque al principio creo que dieron un concepto distinto y me revolví, entonces no sé si me ayudarían como a…
2: Claro.
0: Y de eso se trata, Alondra, de eso se trata justamente de irlo conociendo. La melancolía, por supuesto, igual que la ay, se me fue la nostalgia. La nostalgia. Yo me considero muy nostálgica, uh-huh, a ratos, pero la melancolía, por supuesto, tiene un valor, ese valor que nos hace humanos, nos hace más pensantes, pero profundo, y nos hace sensibles. Entonces, imagínate, para las canciones, los compositores, se necesita de la melancolía y de la nostalgia para escribir esas bellas letras de las canciones. Y quiero dejar muy claro algo que nos enseña la melancolía, para que lo mires con otros ojos. Escucha, te enseña lo que amas, ¿sí? Solo extrañas lo que de verdad tuvo valor para ti. Te enseña a hacer pausas en un mundo que te exige ser feliz todo el tiempo. Eso no es el equilibrio emocional, ¿sí? Si tú todo el tiempo estás considerándote que estás alegre, que estás feliz y que todo va bien, déjame decirte que las cosas no andan bien, porque el equilibrio es que llegues a tener la melancolía, que llegues a abrazar la nostalgia. Entonces te enseña, por supuesto, la melancolía, agradecer. Cuando recuerdas algo que te duele, algo que extrañas, cuando estás diciendo qué bonito fue vivir esto, entonces te hace una persona más sensible y a su vez también te hace una persona consciente, ¿sí? Entonces es como este trabajo que te invita a hacer la introspección, ¿sí? Sentarte contigo, platicar cómo estás sintiendo, qué es lo que estás sintiendo, de dónde viene todo eso que te está en este momento haciendo latir el corazón de esa manera, o de dónde vienen las lágrimas. Entonces te hace una persona humana, ¿sí? Si todo el tiempo estás feliz y sonríes a carcajadas, pues entonces ya no estaría por ahí un equilibrio emocional. Así que son tan necesarias la melancolía como la nostalgia.
2: Sí, claro. De hecho, aquí estamos planteando a la nostalgia y a la melancolía como valores. Pero si lo vemos desde el punto patológico, desde el punto de vista del trastorno mental, la melancolía sería eso precisamente, ¿sí? Cuando la persona está vacía, existencialmente hablando, y está ya experimentando incluso rasgos depresivos suficientes que llegan hasta incapacitar, si es severo, si es extremo el estado, a la persona. Entonces, aquí es donde la melancolía sería un problema, ¿sí? La nostalgia no, la melancolía sí. Cuando no hay equilibrio, cuando no se profundiza, como lo menciona Liz Luque, cuando no se contempla la tristeza, porque eso es ser melancólico, cuando reflexiono en mi propia tristeza, pero de manera profunda, que esa tristeza es como, es raro, pero se dice que es como una tristeza serena, contemplativa, que ya surge de el trabajo introspectivo. Entonces, la melancolía tendría que llevarnos de manera profunda a aceptar lo que pasó en su momento y que nos está convirtiendo en una nueva versión de nosotros mismos, ¿sí? Mientras que la nostalgia solamente es recordar lo significativa que fue, por ejemplo, una relación de pareja, una relación familiar de un abuelo, abuela que ya falleció, de un tío, tía muy cercano, de un hermano, ¿sí? Entonces la nostalgia es extrañar aquel suceso que para nosotros fue muy importante emocionalmente hablando, ¿sí? Ahí aparece la nostalgia.
1: Ajá. ¿Y no será que, por ejemplo, habemos personas probablemente que no podemos, aceptar la nostalgia como algo bueno, por ejemplo, transformarlo en gratitud, en eso, recuerdos bonitos? ¿No será que por eso las personas viven como en el pasado y en su presente ya llegan a sentirse melancólicos porque se sienten vacíos?
2: Exacto.
1: De que están viviendo en el pasado porque ellos añoran, no sé, 5 años atrás de su vida y en el presente no están disfrutando. Uh-huh. Y es entonces donde puede entrar ese vacío existencial y emocional.
2: Sí, ahí es cuando ya quizá la nostalgia o la melancolía ya son un problema para la persona, porque no le están ayudando a transformarse, sino que la están anclando al pasado. Y cuando nuestra mente se queda fijo en experiencias pasadas que nos llevan a emociones no gratas, a partir de ahí entramos como en una espiral de sentimientos y de estados emocionales que no nos favorecen. Por eso la importancia de estar revisando nuestras tristezas para ver si esas tristezas son, digamos, como naturales, entre comillas, o necesarias, normales de acuerdo al momento, o bien ya es algo que vengo arrastrando por años. Una tristeza no me puede durar tanto tiempo, no me puede durar semanas, no me puede durar meses, ni mucho menos años. Ya estaríamos hablando de una depresión muy probablemente, ¿no?
0: Esto que quede muy claro, ¿verdad? O sea, estamos hablando con estas emociones como valor, y lo dice Miguel, psicológicamente también tienen su significado, pero es importante que no por el hecho de que digas en la radio escuché que la melancolía, pues sí, la puedo tener y la puedo tener, pero puedes estar inmerso en una tristeza ya muy extensa, muy profunda, y esto ya es derivado más bien de un trastorno, porque puedes estar entrando a la depresión, y ahí es importante atenderte. Aquí lo que te queremos decir es que estas emociones naturales, necesarias, saberlas identificar. ¿Cuántas veces les ha pasado a ustedes revisar el álbum de fotografías? Creo que así podemos dejar clara la nostalgia, ¿no? Sí. Con esas lágrimas, con esas fotos, de ver los cambios, de ver personas que ya no están en las fotografías, que ya están en otro plano terrenal, esos olores, esas canciones. Entonces, este puede ser un ejemplo claro de la melancolía. Cuando dices, híjole, qué bonito fue, qué bello. Estuvimos juntos cuando viajamos en aquella ocasión, cuando fui a aquel viaje, cuando estaba en la primaria, a mí el olor del sándwich y las loncheras nuevas mañana que entran a los niños a la escuela, hasta me dolió la panza ahorita, porque a mí me daba miedo ir a la escuela. Entonces, el olor del sándwich en las loncheras lo tengo, yo creo que en automático siento así las mariposas en la panza, porque iba con miedo a la escuela, ¿no? Entonces, recordar es este ejemplo claro de la nostalgia, pero la melancolía es el estado, como nos dice Miguel, más profundo, más existencial. Es incluso tener muchas veces, en muchos casos, la pérdida del sentido de vida.
2: Así es.
0: La nostalgia es... tengo un ejemplo que me gustó mucho, es extrañar una casa. La nostalgia es extrañar una casa, y la melancolía es sentir que ya no perteneces a ningún lado.
2: Así es, así es. ¿Sí? Y hay que trabajar precisamente por aceptar el cambio. A eso nos tiene que llevar, o a eso nos tiene que empujar la melancolía.
0: Sí.
2: A aceptar la realidad, que lo que fue ya no es.
0: Así es.
2: Y que ahora necesitamos asimilar, procesar esos sentimientos derivados de la nostalgia para poder seguir avanzando en este camino de vida que nos corresponde. Yo creo entonces que sí sería bueno para todas las personas que estén siguiendo nuestra transmisión, vayan haciendo su propio autoanálisis, ¿no? O sea, de en qué momentos se han puesto nostálgicos, y en qué momento se sienten melancólicos. Si todavía hay cosas del pasado que no han superado, que no han procesado, que no han aceptado, quizás estén experimentando más la melancolía. ¿Sí?
0: A mí me viene un ejemplo, Miguel, para que nos digas si este ejemplo está claro. Vas a concluir la escuela, ¿no? Vas a terminar y empieza la melancolía porque ya no vas a ver a tus compañeros, perdón, la nostalgia, para no confundir a nuestros radioescuchas.
2: Sí, así es.
0: Empieza la nostalgia porque ya se acaba el ciclo, ya no ves a tus compañeros, a tus maestros, y empiezas a recordar cuando entraste y todo lo que viviste. Así. Ahí está presente la nostalgia.
2: Así es.
0: La melancolía se haría presente si consideras o crees que ya no tienes nada más por hacer, que termine el ciclo y terminan tus planes, terminan tus metas.
2: Así es.
0: Que ya no vas a tener otros compañeros, que ya no vas a tener otras experiencias,
2: que
0: ¿cierto?
2: Se acaba la vida, ¿no?
0: Ese ahí. Es el ejemplo, ¿verdad? De la diferencia de ambas.
2: Así es. Sí. Sí, entonces, por eso es importante que distingamos cuando ya estamos en un estado de melancolía, porque puede ser riesgoso. Si no lo superamos, si no lo atravesamos, yendo a buscar el apoyo psicoterapéutico o con un buen consejero en un momento dado, podemos ahogarnos o podemos estacionarnos ahí durante un tiempo en la melancolía y después puede llegar a ser un problema, ¿sí? Por eso es tan importante que nos estemos educando en el manejo de las emociones. Ninguna emoción es mala por sí misma. Todas son parte de nuestra naturaleza. Tenemos que vivirlas, sentirlas,

0: cultural de la nostalgia.
1: Muy
0: A
1: bien.
0: mí me encanta lo que prepara Alondra y de la melancolía. Así que quédense con nosotros, participen en nuestra página de Facebook Conectados a tu Emoción. Recuerden que estamos en el 550 de AM y en el 100.3 de FM, Aztlán Radio, la voz de nuestro origen.
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3: Son las 8:28.
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En México, la nostalgia y la melancolía están muy presentes de manera que recordar y de relacionarnos con el pasado. Nuestra cultura tiene muchas expresiones que convierten la ausencia y los recuerdos en algo que se comparte y se mantiene vivo día con día. Un ejemplo es el Día de Muertos. Más que ser solamente una celebración relacionada con la muerte, es una forma de recordar a quienes ya no están con nosotros. Las fotografías, las flores de cempasúchil, las velas, la comida y los objetos que colocamos en las ofrendas nos permiten que los recuerdos regresen a nosotros, aunque sea solo por un momento, regresan con nosotros al presente. También podemos encontrar esta melancolía en la música mexicana. Géneros como el bolero, el mariachi y algunas canciones rancheras han hablado durante generaciones sobre amores perdidos, despedidas, recuerdos y de personas ausentes. Por eso, hay canciones que pueden hacernos sentir tristeza incluso cuando no hemos vivido exactamente la historia que ellas nos cuentan. Y quizá eso es lo interesante de nuestra cultura. No siempre intentamos esconder la tristeza. Muchas veces la convertimos en música, en arte, en comida, en tradiciones y en recuerdos compartidos. Porque en México recordar también es una manera de querer. La nostalgia no solamente mira hacia atrás, también nos recuerda de dónde venimos y de quiénes somos.

El árbol de los recuerdos. En un pequeño pueblo había una casa rodeada de árboles. En uno de ellos, un enorme árbol de jacaranda, solía sentarse cada tarde un anciano llamado Elías. Desde aquel lugar, podía contemplar el camino por donde muchos años atrás habían pasado sus hijos cuando eran pequeños, los amigos con quienes compartió tantas tardes y aquella mujer que había sido el gran amor de su vida. Una tarde, mientras observaba caer las flores del árbol, una niña llamada Clara se acercó. ¿Por qué vienes aquí todos los días, abuelo Elías? El anciano sonrió. Porque este árbol guarda muchos de mis recuerdos. Clara miró las ramas. ¿Y no te pone triste recordar todo lo que ya pasó? Elías permaneció unos segundos en silencio. A veces sí. Hay recuerdos que me hacen sonreír y otros que me hacen sentir una pequeña tristeza aquí en el pecho. Entonces, ¿por qué sigues recordándolos? El anciano tomó una flor del suelo y se la entregó. Porque recordar no siempre significa querer regresar. Clara lo miró con curiosidad. Entonces, ¿qué significa? Significa reconocer que aquello que vivimos tuvo un valor. Mira esta flor. Ya cayó del árbol y no puedo volver a colocarla en su rama. Pero eso no significa que su existencia haya sido inútil. Antes de caer, floreció. La niña guardó silencio. Eso es la nostalgia, continuó Elías. Es mirar hacia atrás y decir, qué hermoso fue haber vivido aquello. Después miró hacia el horizonte. Y la melancolía es diferente. Es aceptar que algunas cosas fueron tan importantes que duele saber que no volverán de la misma manera. ¿Y eso también puede ser bueno? Sí, respondió Elías, porque algunas tristezas no vienen para destruirnos, vienen para enseñarnos cuánto significó aquello que perdimos. Clara se sentó junto a él. ¿Entonces no debemos olvidar? No, pequeña. Tampoco debemos vivir atrapados en los recuerdos. El pasado es una casa que podemos visitar, pero no debemos convertirla en nuestro hogar. En ese momento, una ráfaga de viento hizo caer varias flores de jacaranda. Elías levantó la mirada y sonrió. ¿Ves? El árbol no llora porque sus flores caen. Entonces, ¿qué hace? Las deja ir y después vuelve a florecer. Clara comprendió entonces que quizá eso era lo que hacía la vida con nosotros. Nos regala personas, momentos, lugares y experiencias. Después, inevitablemente, algunos se van. Y nosotros podemos recordarlos con nostalgia, sentir su ausencia con melancolía, agradecer lo que significaron y finalmente seguir floreciendo. Desde aquel día, Clara comenzó a visitar el árbol junto a Elías. Y cada vez que una flor caía, ninguno de los dos intentaba devolverla a la rama. Simplemente la contemplaban, sonreían y dejaban que el viento hiciera su trabajo. Moraleja:
La nostalgia nos permite honrar lo que fue. La melancolía nos ayuda a aceptar lo que ya no puede volver. No todo recuerdo necesita convertirse en deseo de regresar, ni toda tristeza necesita ser expulsada de nuestra vida. Hay recuerdos que merecen ser abrazados, pérdidas que necesitan ser lloradas y momentos que, aunque hayan terminado, pueden seguir iluminando nuestro presente. Porque madurar también significa aprender a mirar hacia atrás con gratitud, sentir sin miedo y continuar hacia adelante con el corazón lleno de aquello que alguna vez nos hizo felices.

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Este es un anuncio importante. La tristeza es un sentimiento tan importante como el de la alegría. Cuando ocultamos la tristeza, anulamos la emoción. La cara amable de la tristeza son los valores que ponemos en práctica, como la sensibilidad, el autoconocimiento, el sentimiento, el esfuerzo, la introspección, el amor propio, el optimismo, el buen humor, el crecimiento personal y el equilibrio emocional. La tristeza es momentánea y esporádica. Abrázala igual que a la alegría. 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Este es un anuncio importante. La soledad no es del todo mala compañera. La soledad es terapéutica. Es un proceso de introspección para fortalecer el carácter y la crítica reflexiva acerca de ti. En soledad puedes disfrutar de tus días y hacer lo que tú quieras. En soledad aprendes a disfrutar de tu compañía. 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

0: Estamos en vivo, esto es Conectados a tu Emoción, todos los domingos de 7 a 9 de la noche. Hoy hablando de la tristeza y la melancolía. ¿Cómo te va a ti con estas emociones? ¿Qué has aprendido de lo que has escuchado en este programa de radio, donde ya contamos un cuento, una reflexión, un segmento cultural y hemos ido abordando pues desde nuestros puntos de vista y claro, por supuesto, con un soporte de la psicología? Para ello está aquí Miguel Ramírez y con toda este trabajo que hacemos para hablarte de estos que son además de emociones, valores universales. ¿Qué más podemos decirles a la audiencia de la melancolía y de la nostalgia, Miguel?
1: Pues yo quisiera compartir de manera breve que hoy precisamente me siento nostálgico y melancólico porque hace algunas semanas perdí a una tía muy querida, hermana de mi madre, Rosa Nolasco González.
0: Sí.
1: Y hoy precisamente ella hubiera cumplido 79 años de vida. Hoy era su cumpleaños, por eso se llamaba...
0: Hoy fuera su
1: cumpleaños. Ajá. Y pues durante todos estos días en la familia, pues hemos estado experimentando tristeza,
0: nostalgia.
1: Sin duda nostalgia, uh-huh, por todos los momentos que vivimos juntos, porque ella fue una tía que también en su momento pues fungió como una especie de mamá para mí y para mi hermana. Sí, sí, muy cercana. Entonces, esta combinación de extrañarle, ¿no? De no estar presente, de tantos años, estar con ella festejando su cumpleaños, porque a ella le gustaba mucho festejarse en su día de cumpleaños.
0: ¡Qué bonito!
1: Así, uh-huh, es. Entonces, la nostalgia aquí está, y la melancolía, que yo la siento como el proceso en el que vamos avanzando para llegar a definitivamente durante un tiempo aceptar el hecho de que ella ya no está. El hecho de que ella se queda en nuestra mente, en nuestro corazón y en nuestro recuerdo, ¿no? Es de esa manera que ella va a seguir viva. Pero tenemos que aceptar la realidad, su partida. Y esto lo comento también porque mi tía Susana Nolasco, que en este momento está siguiendo la transmisión, ajá, puso un mensaje, ¿no? Y la tristeza, ¿cómo se puede manejar? Pues no hay de otra. La tristeza hay que contactarla, hay que vivirla, hay que llorar si hay ganas de llorar, hay que desahogarse, hay que sacar todo ese sentimiento para que venga, digamos, como el desahogo, el descanso, la liberación emocional y nuestra mente racional pueda entrar ya una vez que esa tristeza, ese sentimiento tan doloroso se fue. Ahora sí ya desde la reflexión, desde el análisis, podamos comprender sobre todo la partida, ¿no?, de un ser querido y muy cercano, podamos ir comprendiendo ese duelo e irlo superando. No hay de otra, la tristeza no se le puede evadir porque tarde o temprano va a volver a manifestarse, se va a reprimir y si la reprimimos con el tiempo nos va a cobrar una factura, vamos a empezar a somatizar, a tener una serie de problemas físicos, ¿no? Porque estamos conteniendo energía mental o emocional.
0: Que es muy difícil, sí. ¿Se llama Susana tu tía?
1: Sí, hermana de mi tía Rosa,
0: hermana quien falleció. Hermana de tu tía, es muy difícil, Susana, porque ni tú, ni Miguel, ni Alondra, ni yo tuvimos la educación emocional como para saber cómo manejar las emociones, cómo reconocerlas, cómo nombrarlas, cómo hablar de ellas. Y hoy, en Conectados a tu Emoción de hace años, queremos visibilizar que son importantes todas, que son necesarias, que unas son más difíciles pero no son malas, y estamos hablando en estos programas justamente de hacerlas como algo normal, como cuando vas a hacer pipí que dices no me la puedo aguantar porque si me la aguanto pues se me va a inflamar la vejiga y algo va a pasar. Así no te puedes aguantar ninguna emoción, la tienes que experimentar. Entonces, con estos ejemplos de nostalgia y de la melancolía, a ver si a los radioescuchas les ayuda un poco más para comprender y responde a la pregunta de tu tía Susana. Agradecerte, Miguel, también compartir tu nostalgia, porque de eso estamos hablando.
1: Precisamente.
0: De ser coherentes, o sea, de hablar de las emociones congruentes con lo que decimos y con lo que hacemos. Y les voy a leer algo de un ejemplo de nostalgia. La cocina de tu mamá, hueles tortillas recién hechas y de golpe te ves de 8 años en la cocina de tu mamá o de tu abuela regañándote porque te comías la masa. Te ríes, te das un apachurro bonito, no estás triste, estás agradecido, eso es nostalgia.
1: Sí.
0: La canción del primer amor suena en el 100.3 de FM, Secreto de Amor, y te acuerdas de aquel novio de la prepa o de la secundaria o de la primaria. Lo amas, no quieres volver con él, por supuesto,
1: claro.
0: Lo recuerdas, cómo te sentías inocente, ilusionada, y te da ternura, esa es la nostalgia.
1: Así es.
0: Tus hijos chiquitos, ves una foto de tus hijos con el uniforme del kinder, uno de ellos chimuelo, te dan ganas de llorar, pero de amor, no quieres que vuelva a ser bebé, solo honras la etapa de esa nostalgia, nostalgia pura. Ahora te voy a dar ejemplo a ti, Susana, y a todos los radioescuchas de la melancolía. La mujer de 40 años que lo tiene todo, según dice por ahí una teoría que es la autorrealización, según dice por ahí, tiene trabajo, tiene hijos, tiene esposo, tiene todo, la economía, pero se siente sola. Ya no es aquella mujer soñadora, ya dejó de cantar, dejó de bailar, extraña algo en concreto, no lo sabe, se extraña a sí misma, eso es la melancolía. El migrante que vuelve a Nayarit después de muchos años y llega y todo está igual, pero él ya no encaja. Su familia lo ve cambiado, él ve a su pueblo distinto, no pertenece ni aquí ni allá. Tiene esas sensaciones de tristeza profunda en el cuerpo, con llanto y con silencio. Ahí está un ejemplo, a lo mejor como habla de la muerte alguien se puede identificar. Ya no lloras todos los días, pero un día estás lavando los trastes y piensas, ya nunca la voy a volver a ver, o ya nunca voy a tener a ser la hija de mi mamá o de mi papá. Esa parte de mí se murió con ella, no es dolor agudo del duelo inicial, es la pérdida de identidad. ¿Sí? Y por último, el hombre jubilado. Trabajó 30 años, era el profe, el licenciado, el jefe, se jubila y al mes dice, me levanto y ya nadie me necesita, no extraña el trabajo, extraña a quien era cuando trabajaba. Ese es el rol de la melancolía. Ojalá que con estos ejemplos
1: claro.
0: Nos pueda quedar un poquito más claro, y con algo que me hizo profundizar hace rato, es que tener la melancolía es como no aceptar que después del atardecer viene el anochecer y que se va a acabar el día y que no lo aceptas.
1: Así es.
0: Así de sencillo. Sí. Y yo también me identifico que he sido nostálgica y melancólica, que soy más nostálgica, soy muy cursi y luego así como que tengo esos recuerdos, esos recuerdos y ay, eso, y luego ya me detecto un ratito y soy nostálgica y ya, ¿no?
1: Sí.
0: Lo vivo y no ando cargando esa parte que me puede llevar a la tristeza, Alondra.
2: Aprovechando los ejemplos que diste, Liz, me gustaría hacer una pequeña dinámica, igual para los radioescuchas o Facebook escuchas que nos estén viendo en este momento en la transmisión. Los invito a que nos dejen un comentario por ahí en nuestra transmisión de que si tuvieras 5 minutos y si pudieras volver al pasado, ¿a qué momento te gustaría volver? También, pues, una pregunta para ustedes, voy a empezar yo. Con el ejemplo que diste, Liz, de que entras a la cocina de tu mamá y hueles la masa de las tortillas.
0: Sí.
2: Y de que te regañaban por comerte la masa, ¿no?
0: Sí.
2: Yo recordé que cuando era pequeña, entre todos mis primos y yo, le robamos a mi abuelita, que por cierto nos está escuchando, espero que se acuerde, le robábamos bolitas de masa y las aventábamos al techo.
0: A
2: y,
0: ver,
2: se quedaban, y se quedaban pegadas. Y se le daba mucho coraje. Y me da mucha más nostalgia este momento porque, pues, desafortunadamente uno de mis primos que estaba con nosotros en esto, pues, el año pasado falleció.
1: Ajá.
2: Entonces ya no está con nosotros y creo que, pues, eso también me pega como un poquito más esos momentos, pero estoy agradecida por haberlos disfrutado en su momento y pues lo llevo en mi corazón siempre.
0: Y que todos lo vivimos, Alondra, ¿verdad? Esa historia que tú tienes de tu abuelita y la masa. Saludos a tu abuelita. Yo creo que muchos tenemos. A mí igual, si dijeras, preguntaste si hay un momento que te gustaría volver, yo creo que también sería algún momento en donde estuviera mi abuela materna y mis hijos, donde estábamos en esas comidas o en esos momentos en la cocina de su casa. Y que con el tiempo, ¿saben? Uno lo viene repitiendo. Yo acabo de hacer hace 2 días las tortillas. No soy torteadora de esas buenas
1: profesionales.
0: Agarro una máquina y de repente se me puede partir. Pero ¿saben por qué lo hice? Por nostalgia.
1: Ajá.
0: Por nostalgia. Luego dicen que es un pretexto para la obesidad, subir de peso. No, que agarras todo de pretexto. Pero la verdad lo hice por nostalgia, porque como estábamos en familia viviendo un momento difícil, triste. Entonces, cuando yo me di cuenta que hice 2 o 3 comidas de mi abuelita, como que nos vino a reconfortar a todos. Uh-huh. Así como que, ay, necesitaba esto. Entonces, me puse a hacer las tortillas y yo creo que en la casa de muchos de nosotros, esta nostalgia por los momentos con los abuelos o los padres, yo creo que son de los mejores momentos que uno quiere recordar, Miguel.
1: Sí, de hecho, pues yo igual, siguiendo con esta dinámica, para mí las Navidades de mi infancia fueron las mejores, cuando vivían mis abuelos maternos, cuando venían acá a la ciudad de Tepic todos mis primos de Pachuca, Hidalgo, de la Ciudad de México, y toda la familia se reunía, estábamos completos, prácticamente nadie había fallecido en aquellas épocas. Ahora lo recuerdo con esa nostalgia, y me da mucho gusto porque esta próxima Navidad vendrán los que quedan de Ciudad de México y de Pachuca, Hidalgo, a pasar el fin de año.
0: ¡Qué padre!
1: El fin de año no va a ser la Navidad, va a ser en fin de año, pero precisamente estamos con la idea de querer recordar esos momentos que tanto disfrutamos juntos. Entonces, para mí, eso es, híjole.
0: Que la Navidad eso pasa, ¿verdad? Sí. La nostalgia se asoma y la melancolía y la tristeza.
1: Así es, sí. Así es. Año. Sí, cómo no.
0: Sí, en Londra, en ese tiempo definitivamente son más intensas esas emociones y más frecuentes.
1: Así
0: ¿verdad?
1: Es.
0: Ya estaremos hablando para entonces diciembre de este tema de las emociones, porque nosotros, déjenme contarles, ya tenemos un calendario hasta el final del año, tenemos todos los temas, no improvisamos nada, aquí no somos improvisados, somos muy organizados. Y bueno, pues llegamos hoy al final de Conectados a tu Emoción con este tema de la nostalgia y la melancolía. Ojalá que todo lo que te compartimos, lo que comunicamos, pues lo lleves contigo, lo hagas consciente y te permita encontrarte con tu nostalgia y con tu melancolía, porque esas te habitan, viven en ti, no las puedes jamás evitar. Pues nos despedimos, Alondra, Miguel.
2: Solo antes de terminar el programa, me gustaría comentar que si hay nostalgia es porque estamos disfrutando nuestra vida, estamos viviendo los momentos de manera correcta y estamos siendo felices. Entonces no hay que ponernos tristes por la nostalgia, al contrario, hay que ponernos felices porque vivimos esos momentos. Y pues ya me voy un poco nostálgica de este programa, pero feliz.
0: Muy bien.
2: Espero verlos la próxima semana y también a los radioescuchas que nos sintonicen.
1: Claro.
0: Gracias, Alondra.
1: Recordemos que siempre vamos a atravesar por noches muy oscuras, pero siempre un amanecer nos estará esperando. Yo soy Miguel Ramírez y nos vemos la próxima. Gracias.
0: Gracias a ustedes, a quienes nos escuchan y lo hacen a través de internet. Mándenme sus mensajes aquí por WhatsApp. Nostalgia y melancolía, las dos no vienen a deprimirte, vienen a devolverte tu historia. Una te recuerda tu lugar. La otra te invita a construir uno nuevo dentro de ti. Yo soy Liz Luque, siempre, siempre, cerca de tu corazón,
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0: Muy buenas noches, bienvenidas y bienvenidos a La Hora Nacional, el programa que cada semana nos reúne para conocer mejor nuestro país y todo lo que forma parte de nuestra vida cotidiana.
1: Yo soy Cha y como siempre estoy con mi queridísima e increíble amiga, la doctora Leonora Milán, y le mandamos un abrazo a todas las personas que nos escuchan con la familia, regresando a su casa, en el trabajo o en cualquier lugar donde la radio les esté haciendo compañía.
0: Hoy vamos a hablar sobre la estrategia para atender las causas que generan la violencia. Esta consiste en programas para las juventudes con actividades deportivas, culturales y de atención a la salud mental para abrir oportunidades y fortalecer a las comunidades.
1: Les diremos cómo va el concurso México Canta 2 que reúne a jóvenes talentosos de la música.
0: Esta semana dedicaremos un espacio especial al Día de la Mujer Indígena y recordaremos la historia de las mujeres yaquis, un pueblo que resistió siglos de despojo y persecución.
1: En nuestra sección Mujeres en la Historia les platicaremos de Carmen Cerdán, una de las figuras más importantes de los primeros días de la Revolución Mexicana.
0: Y como estamos en temporada de regreso a clases, la Conducef nos da consejos para hacer cuentas, comparar precios y aprovechar todo lo que todavía podemos reutilizar.
1: En los flashazos del bienestar les platicaremos sobre el programa Transporte y Más, que ayuda a los estudiantes universitarios para solventar sus gastos de transporte.
0: En salud hablaremos de un tema que le preocupa cada vez más a familias y especialistas: el uso problemático de Internet en niñas, niños y jóvenes. Les vamos a dar las señales que pueden ser una alerta de que el mundo digital empieza a desplazar la vida cotidiana. Así que no se vayan, porque va a haber todo esto y mucho más aquí en La Hora Nacional. Y empezamos. La música mexicana sigue encontrando nuevas voces. México Canta 2 reúne a jóvenes cantantes que interpretan temas que han acompañado a muchas generaciones y que hoy vuelven a sonar con nuevas formas de entenderlos y compartirlos.
1: Más que un concurso, este proyecto de la Secretaría de Cultura busca abrir escenarios y acercar a nuevas audiencias a la música mexicana y al mismo tiempo forma parte de la estrategia Atención a las Causas de la Violencia. Vamos a conocer a los tres participantes que van a la final del próximo 13 de septiembre: Tiffany Galaviz, Joshua Soto y Rosalba Valdés.
2: En vivo desde el Orpheum Theater de Los Ángeles, California, sean bienvenidas y bienvenidos a la primera semifinal de México Canta 2026. Les dejamos con nuestra anfitriona de la noche, Majo Aguilar.
3: Muy buenas noches. México Canta nos convoca y nos invita a celebrar nuestra identidad a través de la música.
4: Y me siento súper orgullosa.
5: Es un honor poder estar aquí, poder estar en un escenario por primera vez, es un honor.
6: Este escenario es único y ha sido un sueño para mí estar aquí, la verdad.
7: La verdad, muy orgullosa de poder seguir representando México y representando mis raíces.
8: Me gusta mucho crear una experiencia para toda la gente, para todo el público.
3: La innovación y el talento. Emmanuel Cortés.
9: Muchísimas gracias. Representando a mi comunidad, a Chicago, a Michoacán, a los hijos de migrantes.
10: A mi familia querida que me están viendo por las redes sociales y la tele. Estamos en diferentes países, pero ustedes están aquí en mi corazón.
3: Llegó ese momento, Natalia. Ya podemos votar en la página.
2: Recuerden que las tres personas más votadas obtendrán su pase directo a la gran final.
3: Con ustedes, los maravillosos Tigres del Norte. Este es el comienzo de sus carreras gigantes que yo estoy segura que van a tener. Un aplauso para ellos enorme, por favor.
11: La primera semifinalista es Tiffany.
3: Nuestro siguiente semifinalista es Joshua Soto. Y por último, Rosalba. Esto es México Canta 2026. Yo soy Majo Aguilar. Muchachos, vénganse para acá. Un aplauso para ellos, por favor.
0: Así como hace México Canta, se pueden cambiar las narrativas que llegan a las personas jóvenes, ofrecerles otras historias y otras posibilidades alejadas de la violencia y de las adicciones.
1: Y justamente hablando de la atención a las causas de la violencia, hoy queremos hablar de las personas que regresan a nuestro país, porque recibir a las mexicanas y mexicanos repatriados también significa ayudarlos a reconstruir su vida aquí.
0: El programa México Te Abraza lleva ya un año y medio trabajando de manera permanente. Sí, las 24 horas, los 7 días de la semana. Y hay una idea que resume muy bien su propósito: que quienes regresan sepan que no están solos y que México es su casa.
1: Y los números hablan de una atención que va mucho más allá de recibirlos en la frontera. Desde enero de 2025 y hasta el 13 de agosto de este año, más de 271 mil mexicanas y mexicanos han sido repatriados. Al llegar reciben alimentos, atención médica, comunicación con sus familias, y apoyo para trasladarse a sus lugares de origen.
0: Y no se trata solamente de una bienvenida, sino de facilitar la reintegración. Por ejemplo, más de 59,000 personas han sido incorporadas a programas del bienestar y se han realizado más de 200,000 traslados hacia sus estados de origen.
1: También hay atención médica y psicológica, apoyo para niñas, niños y familias, asesorías para vivienda y otros servicios. Es decir, se busca que el regreso no sea solamente llegar a México, sino encontrar aquí una oportunidad para volver a empezar.
0: Y ahí está la conexión con lo que hablábamos al principio. Cuando hablamos de atender las causas de la violencia, también hablamos de generar condiciones para que las personas puedan construir un proyecto de vida digno.
1: Y ese es precisamente el sentido de México Te Abraza: recibir, acompañar y ayudar a reconstruir el camino.
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0: La historia del pueblo yaqui está marcado por la defensa de su territorio y su identidad. Durante el porfiriato, muchas familias fueron perseguidas, separadas y desplazadas, y las mujeres se enfrentaron de manera directa a las consecuencias de esa violencia.
1: Entre estas historias está la de casi 250 viudas yaquis. Desde la época colonial, las mujeres yoreme sufrieron distintas formas de maltrato, pero también fueron quienes conservaron las tradiciones y mantuvieron unida a la comunidad. Por eso hablar de ellas es hablar de la supervivencia de un pueblo entero. Vamos a ver y escuchar una cápsula sobre estas mujeres.
2: A finales de enero de 1900, la dictadura de Porfirio Díaz deportó desde Sonora a Yucatán a 250 viudas yaquis con sus hijos. Eran sobrevivientes de la masacre de Masocoba, en la que tropas del Ejército Federal reprimieron a los yaquis que, encabezados por Juan Maldonado Guazuequia, conocido como Tetaviate, resistían los intentos de las élites sonorenses por despojarlos de sus tierras. En el libro Testimonios de una mujer yaqui, Ricarda León recordó las palabras de su madre.
3: No nos mataron a todos, porque ya no tenían balas los rifles.
2: El de las viudas fue el primer acto de un destierro obligado que afectó hasta 15.000 yaquis, enviados a trabajar en condiciones de esclavitud a Yucatán, Campeche, Oaxaca y Veracruz, en su mayoría usados como mano de obra forzada en la producción de henequén. Miles más tuvieron que emigrar hacia Arizona en los Estados Unidos o refugiarse en la Sierra de Bacatete para sobrevivir. Desde la colonia, el pueblo yoeme, como a sí mismo se denominan los yaquis, luchó por su autonomía, pero durante las últimas décadas del siglo XIX y principios del siglo XX, padeció una guerra de exterminio. Bajo el liderazgo de José María Leiva, Cajeme, los yaquis se sublevaron a mediados de la década de 1870 para resistir el despojo de su fértil territorio, que además de ser su hogar, es un espacio sagrado. Aunque Cajeme fue ejecutado en 1887, los yaquis no cesaron en la defensa de su tierra. Para doblegarlos, el gobierno porfirista se ensañó particularmente con las mujeres, a quienes consideraba responsables del espíritu guerrero de la tribu. Como señaló el militar Francisco P. Troncoso,
4: las mujeres yaquis acompañan a los hombres en las guerras. Sufren con ellos toda especie de fatigas y de privaciones. Los excitan para el combate.
2: Las mujeres que fueron deportadas al sur, a principios del siglo XX, vivieron todo tipo de vejaciones desde su captura y durante su duro traslado en barco y en ferrocarril. En su libro, La sucesión presidencial, Francisco Ignacio Madero dio cuenta de la cruenta situación de las yaquis.
5: Mujeres hubo que, viéndose arrancar de su suelo natal, separadas de sus maridos y quizás de sus mismos hijos, se arrojaron al mar, prefiriendo la pronta muerte entre las ondas amargas a los espantosos sufrimientos de la esclavitud.
2: Pese a las condiciones inhumanas, miles de yaquis sobrevivieron a la deportación gracias al tesón de las mujeres, quienes además de trabajar de sol a sol en los campos, cuidaron enfermos, alimentaron a los desterrados, criaron a los más pequeños y mantuvieron viva su lengua y su cultura. Al aproximarse el estallido de la Revolución Mexicana, emprendieron el retorno a sus tierras, caminando durante meses y recogiendo en el camino a decenas de huérfanos. Las mujeres yaquis, tanto las que se refugiaron en las sierras como las que sobrevivieron al destierro, se convirtieron en las guardianas de la memoria, transmitiendo sus recuerdos de generación en generación. Su arma más poderosa, corazón de la resistencia centenaria del pueblo yoeme, es nunca olvidar.
1: La Revolución Mexicana no puede entenderse sin la participación de las mujeres. Una de las figuras más importantes de sus primeros días fue Carmen Cerdán, que participó activamente con su familia en el movimiento antirreeleccionista y simpatizó con la causa encabezada por Francisco I. Madero.
0: Su casa en Puebla se convirtió en uno de los centros de organización del movimiento y su participación fue decisiva en los acontecimientos de noviembre de 1910. Su historia demuestra que la Revolución Mexicana también fue construida por mujeres que organizaron, difundieron ideas y defendieron sus convicciones.
1: Nos da muchísimo gusto tener la visita de Noemí Juárez Pérez, que nos va a platicar sobre otro episodio nacional en el que participan mujeres que probablemente no conozcamos, pero que han tenido un peso súper importante en nuestra historia.
6: Me da mucho gusto saludarles y específicamente ahora vamos a hablar de mujeres poblanas. Estoy segura que hemos escuchado de Carmen Cerdán.
0: Por supuesto.
6: Carmen ha sido como uno de los símbolos importantes en este proceso revolucionario, pero bueno, pocos escuchamos del nombre de otra hermana que también formó parte, como fue Natalia Cerdán. Y la propia madre de los hermanos Cerdán, los cuatro, Carmen la Triste, y de Filomena Valle, la pareja de Aquiles Cerdán. Vamos a darle contexto a esta historia y a la participación de estas mujeres. Sabemos que Francisco y Madero, a través del Plan de San Luis, hace un llamado para que se levanten aquel 20 de noviembre de 1910, pero esta familia se va a ver involucrada en una acción de armas que decimos que es el antecedente. Y pues, después tenemos el 18 de noviembre en la ciudad de Puebla, específicamente en esta casa ubicada en la calle de Santa Clara y que ahorita nosotros conocemos como el Museo Casa Hermano Cerdán, casa donde se van a estar guardando los suministros, los pertrechos, el armamento para hacer bombas caseras. La propiedad era de Natalia. Ella solamente estaba prestando el espacio para que se utilizara como una especie de estudio y puntos de reunión. ¿Qué pasaba con estos hermanos? Bueno, son cuatro: Aquiles, muy conocido, Máximo, Natalia y Carmen. Aquiles funda este club antirreeleccionista que apoyaba a Francisco y Madero, llamado Luz y Progreso, pero también a él se afilian su hermana Carmen, Máximo, Natalia, y entre todos se encargaban sobre todo de propaganda, impresión de folletos, Carmen en particular de armamento, de juntar pertrechos, de estar preparando estas bombas caseras. Es decir, fue una familia con una movilidad importante. Ajá, sí. Porque además pues estaban apoyando abiertamente la campaña de Francisco y Madero a través de este club antirreeleccionista. ¿Qué va a pasar? Que justo como en este espacio es donde se estaban juntando todos estos pertrechos y armamentos, pues les hacían cateos, sobre todo para revisar la propaganda y demás. Y en uno de estos cateos es cuando empieza esta resistencia y estas balas previo a ese levantamiento del 20 de noviembre. ¿Quiénes se encontraban en la casa? Toda la familia Cerdán, nada más que Natalia, logra sacar a los hijos de Aquiles. Es por eso que ella no se encontraba en ese momento dentro de la casa para sacar a los niños. Aquiles tenía dos hijos, Aquiles, Héctor, y en ese momento Filomena del Valle, su esposa, se encontraba embarazada aproximadamente de 5 o 6 meses. Imaginémonos la escena, los partidarios, la familia, y pues ya sabemos, esta refriega que se da con policías y con parte del Ejército Federal, donde se están atacando, ¿no? Tenemos la imagen de la casa, de cómo se ve toda la fachada, ¿sí? De la refriega que se da y la resistencia que emite. Máximo va a caer muerto en el momento por herida de bala, y Aquiles logra sobrevivir, pero se va a esconder. No puede salir. La casa está sitiada, lo esconden bastante bien, pero pasan muchas horas. Es descubierto por los soldados que se mantienen sitiando la casa y pues también va a morir un día después por herida de arma. ¿Pero qué pasó con las mujeres? Ajá. Bueno, en ese momento estaba Carmen madre, Carmen a la Triste, y Filomena son detenidas. Ellas también en la condición de embarazo son llevadas a la cárcel de la Merced y después pasan a un hospital donde van a permanecer más de un año encerradas. También aquí Natalia vuelve a jugar un papel muy importante porque ya no tenían papá, ¿no? Solamente estaba Carmen a la Triste madre y ahora ya no estaba Máximo. Ya habían asesinado también a Aquiles. Y entonces una mujer se va a hacer cargo de sacar a la familia primero de la cárcel, de todo lo que se estaba viviendo contra los cuerpos de Máximo y de Aquiles, el enfrentar su pérdida y además hacerse cargo de los hijos que había dejado Aquiles. ¿Qué más va a pasar? Filomena estaba embarazada, da a luz y también hacerse cargo de la niña. Y bueno, ¿a qué nos vamos a enfrentar también? A que estas mujeres, después de un año de estar detenidas, de estar presas, salen en libertad, pero todo esto gracias al trabajo que tiene la propia Natalia, ¿no? Cuidado de familia, cuidado de los bienes, Lucha tiene a su madre y a su hermana también detenidas.
0: Soportar y la pérdida.
6: Exactamente. ¿Quién tenía que trabajar? Híjole. ¿Quién era la que hacía los aportes económicos? ¿Quién mantenía, mientras Aquiles, Carmen, Máximo estaban en el club, quién proveía el dinero? ¿Quién daba la manutención? Todo lo hacía Natalia. Por eso, aunque ha quedado un poco relegada de esta historia de estos cuatro hermanos, creo que fue fundamental porque pues, necesitan algo sólido para poder emprender esta...
0: Era la piedra ella.
6: Exactamente, ¿no? Entonces, y ahora cuando ya logran salir, pues uno pensaría, bueno, otra vez, ¿no? De regreso a... Pero no es Carmienta.
0: Pero.
6: Ajá. Y bueno, tenemos otra vez a Carmen, ahora afiliándose a la Junta Revolucionaria de Puebla y después al carrancismo. Se mantienen en esta lucha revolucionaria cuando el golpe de Huerta derroca y terminan el asesinato de Madero. Ellas ahora se van a afiliar al carrancismo y pues van a mantenerse en lucha hasta ya consolidado el proceso revolucionario y fallecen. En el caso de Carmen, aquí en Ciudad de México, ya fue trasladada a Puebla y bueno, los demás hermanos siguen ahorita en Puebla. Entonces es una invitación a que visiten la casa de los hermanos Cerdán en Puebla, en calle Santa Clara.
1: Y se acuerden de Natalia,
6: que era la dueña de esa casa.
7: Claro.
6: Sí, pensaríamos que era de Aquiles tal vez, ¿no? Pero no, la dueña era Natalia y era la que proveía los recursos para poder llevar a cabo estas primeras balas de la revolución.
7: Increíble. Oye, una vez más nos dejas así, mira, crack, boca abierta con las historias de estas mujeres valientes, maravillosas.
6: Sigamos estudiando y aprendiendo más de la historia de las mujeres.
1: Súper, sí. Muchísimas gracias, Noemí.
7: Muchas gracias.
1: Y gracias a todos ustedes que están aquí con nosotros. Quédense porque hay mucho más aquí en La Hora Nacional.
8: Flashazos del bienestar.
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0: Hoy hablaremos de la economía familiar en este regreso a clases. La Comisión Nacional para la Protección y Defensa de los Usuarios de Servicios Financieros recomienda empezar haciendo un presupuesto, saber cuánto dinero tenemos disponible y establecer prioridades antes de empezar a comprar. Vamos a ver y escuchar sus consejos.
10: El regreso a clases no tiene por qué convertirse en un dolor de cabeza para tu bolsillo. Antes de comprar, revisa qué útiles, uniformes o mochilas aún pueden aprovecharse. Haz una lista con lo que realmente necesitas y compara precios antes de decidir dónde comprar. Evita adquirir artículos por impulso o solo porque están de moda. Aprovecha promociones únicamente si representan un ahorro real y si están contemplados en tu presupuesto. Planear tus compras te permitirá cuidar la economía familiar y comenzar el ciclo escolar con mayor tranquilidad. En Conducef te invitamos a hacer del presupuesto tu mejor aliado para este regreso a clases. Ahora te vamos a dar tips financieros para el regreso a clases. Haz una lista de útiles que realmente vas a necesitar antes de comprar. Reutiliza mochilas, cuadernos, uniformes y materiales que todavía estén en buen estado. Compara precios en distintos establecimientos y en línea antes de decidir. Compra por etapas, primero lo indispensable y al final lo complementario. Evita las compras por impulso motivadas por marcas o personajes de moda. Aprovecha promociones solo si el producto está previsto en tu presupuesto. Considera intercambiar o donar materiales escolares entre familiares y amigos. Reserva una pequeña cantidad para gastos escolares imprevistos, como pueden ser copias, proyectos o actividades extracurriculares.
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0: Vamos.
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1: Hoy vivimos conectados prácticamente todo el tiempo. El celular y las pantallas nos acompañan para estudiar, trabajar, informarnos, entretenernos y relacionarnos con los demás. De acuerdo con la Comisión Nacional de Salud Mental y Adicciones, niñas, niños y adolescentes pueden pasar entre 4 y 8 horas al día frente a algún tipo de pantalla y redes sociales.
0: Para entender qué hay detrás de este comportamiento, nos acompaña el doctor Guillermo Peñalosa Solano, psiquiatra adscrito a la Comisión Nacional de Salud Mental y Adicciones. Doctor, bienvenido a la Hora Nacional.
1: Además, para empezar, pues para nosotros es muy importante entender ahora sí que qué tanto es tantito, ¿no? ¿Qué podemos considerar realmente un uso problemático de internet y redes sociales?
12: Qué bueno que lo mencionas como ese término, no como adicción justamente, porque bueno, es un problema emergente, ¿no? Es una situación que hemos estado viendo a lo largo de los últimos 20 años, en realidad, porque se han hecho el uso de las redes sociales cada día, ya es parte de nuestra vida prácticamente, ¿no? Y ahora la inteligencia artificial está haciendo estragos en ciertas situaciones. Pero justo hablando de estas cuestiones como conductas adictivas, no tanto el que sea como una adicción per se, porque una adicción, hablamos del consumo de sustancias, donde puede existir un cierto cambio, una cierta tolerancia dentro del cuerpo y que se necesita la sustancia para poder mantener como los mismos efectos y que no tengamos la abstinencia. Afortunadamente, en este tipo de cuestiones no es tanto la presencia de la abstinencia, por ejemplo.
1: Claro.
12: Lo que sí hay, puede haber las rabietas. Pero ¿qué tanto es tantito? Efectivamente, es un hecho donde hasta los adultos, porque bueno, ahorita mencionaron niños, niñas y adolescentes, pero también los adultos.
0: Doctor, yo quería preguntarle, ¿qué pasa en nuestro cerebro para que llegue a estar uno pegado al celular ahí 8 horas viendo las redes sociales? ¿Qué sucede?
12: Pues mira, lo mismo que pasaba cuando veíamos algo que nos gustaba, algún programa, lo mismo que pasa cuando comemos un chocolate, lo mismo que pasa cuando tenemos relaciones sexuales, hay una liberación ligera de dopamina. Pero ¿cuál es la diferencia? Y esto es así algo bien puntual que se ha estado estudiando bastante bien, los videos cortos, videos de 15 segundos, donde estamos teniendo pues esta gratificación inmediata. Y digo, 15 segundos, perfecto, al siguiente, y entonces scrolleo infinitamente. O sea, ya me deslizo a través de la pantalla de manera infinita porque estoy recibiendo esa gratificación. Y esa pequeña gratificación libera pequeños pulsos de dopamina en donde nos sentimos bastante felices en ese momento. Y entonces queremos buscarlo y por eso estamos cayendo como en esa conducta constantemente. Pero es por el tipo de contenido de videos cortos.
1: Me imagino que también por eso hay tanta preocupación con generaciones más jóvenes, que son las que más consumen este tipo de formatos. Pero la pregunta sería, ¿hay algo en particular que les afecte a ellos? O sea, ¿el cerebro joven se ve afectado de alguna manera más grave que el cerebro de, pues, como gente ya de edad como nosotros?
12: Como todos los que estamos presentes aquí, pues bueno, efectivamente todos estamos susceptibles a ciertos cambios, pero los niños están en un crecimiento, ¿no? Están teniendo su neurodesarrollo y esto, al momento de que tú estás teniendo toda tu atención en esos videos de 15 segundos, te gastas tu atención. Y a veces hasta dicen, ay, tengo TDA, bueno, tengo trastorno por déficit de atención. Y en realidad no es un trastorno por déficit de atención, en realidad estás usando demasiado el celular, tu atención se desgasta completamente en estos videos de 15 segundos y ya cuando quieres poner atención a otra cosa, ya no la puedes mantener adecuadamente, ¿no? Y además de todo, no estoy durmiendo bien. Y el sueño es una de las cosas más fundamentales, no solamente, nuevamente, para niños, niñas y adolescentes, sino también para los adultos.
1: Ahora, ¿dónde podemos conseguir más información sobre eso? Por ejemplo, ¿la Conasama tiene redes sociales?
12: Tenemos nuestras redes sociales donde estamos justamente tratando de hacer campañas de información. De hecho, hasta en algún punto hicimos varios videos, varios manuales sobre principalmente lo que es videojuegos. Después nos pasamos a lo que son las redes sociales. Hay varios videos que a lo mejor están un poco perdidos, pero buscando información en las redes sociales de Conasama pueden encontrar cómo ayudarles a las personas, cómo escucharlas, saber que son fenómenos pues también emergentes, ¿no? Y que todavía no llegamos a un consenso de cómo llegar a decirle a este uso de las redes, del internet y demás. Y sí, el mejor término es el uso problemático de internet, de redes sociales.
1: Pues buenísimo, buenísimo, muchísimas gracias por acompañarnos, doctor.
12: Muchas gracias.
0: Gracias, doctor Guillermo Peñalosa, y muchas gracias a ustedes. No se vayan, por favor.
13: Judith Reyes Hernández nació el 22 de marzo de 1924 en Ciudad Madero, Tamaulipas. A los 12 años recibió de su padre una guitarra sexta doble y 2 años después comenzó a participar en presentaciones musicales en teatros y campos petroleros de Tampico. Años más tarde se trasladó a la Ciudad de México. Ahí conoció al músico y compositor Eduardo Alarcón Leal, con quien se casó y creó el dueto Alarcón. Judith se convirtió también en madre y consolidó su formación como intérprete, trabajando en la XCW. El dueto Alarcón emprendió una gira por Estados Unidos, donde Judith vivió en

0: Esa etapa incursionó también en el periodismo. Colaboró en El Informador de Chihuahua y en Índice y Acción, Voz Revolucionaria del Pueblo, publicación de la que fue directora. Judith Reyes se convirtió así en una de las principales voces de las luchas agraristas y de los movimientos sociales del país.
1: Sí, señor, yo voy a escribir sobre sus problemas. Y no solo voy a escribir, lo voy a cantar.
0: Fue perseguida y encarcelada en 1964 por su labor periodística y el contenido crítico de sus canciones. Durante el movimiento estudiantil de 1968 encabezó la caravana de corridos en la UNAM y el IPN, ofreciendo hasta 2 conciertos diarios. Tras sufrir un secuestro, Judith Reyes se vio forzada al exilio en Francia e Italia, donde fundó el Comité por la Defensa Física y Moral de los Presos Políticos de México y escribió su autobiografía La Otra Cara de la Patria. Durante la década de 1970, Reyes continuó viajando y componiendo música de protesta. Judith Reyes murió en 1988, dejando una huella en la música popular mexicana y en los movimientos sociales de su tiempo, para los cuales la canción constituyó una herramienta de lucha política.

0: Llegamos al final de la primera parte de La Hora Nacional. Hoy nuestro programa reconoce a las mujeres indígenas y a las que han hecho historia, como Carmen Cerdán.
1: Porque conocer nuestra historia nos ayuda a entender quiénes somos y nos recuerda todo lo que podemos construir juntos.
0: Tenemos muchos saludos esta semana. Le mandamos un abrazo a Leticia Caballero en Tizapán San Ángel, Carlos Alberto Lira Lozano, Edgar Bennett, Cecilio Godínez y a GMS Electrificaciones en Toluca.
1: También más saludos a la Colonia del Valle en la Alcaldía Benito Juárez para Jorge Quesada y Silvia Machuca. Y un abrazo para María Elena Hernández en Oaxaca, para José Luis Ramírez en Veracruz, para Patricia González en Jalisco y para Miguel Ángel López en Chiapas.
0: Muchísimas gracias por estar con nosotros cada semana. Si quieren escribirnos, sigan a La Hora Nacional Oficial. Estamos en YouTube, Facebook, Instagram, TikTok, X, Spotify y en el número 55-34-83-42-39.
1: Y también nos pueden mandar un correo electrónico a lahoranacional@segov.gov.mx.
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0: Muy buenas noches, Nayarit. Hoy celebramos la vida en todas sus etapas. México ya tiene más de 17 millones de adultos mayores, ¿tú lo sabías? Y hoy precisamente nos acompaña una geriatra para hablar de cómo vivir más y cómo vivir mejor. Un entrenador y nutriólogo que nos demuestra que moverse después de los 60 años es para seguir siendo independientes y es muy importante. Además, la historia de alguien que se atrevió a cambiar su estilo de vida y nos pone el ejemplo. Y la esperanza que toca el piano, un niño prodigio que nos recuerda que el talento mexicano nace grande. Cuatro historias, un mismo país que se cuida y un estado que está conectado a través de todas las radios de nuestro Nayarit y a través de la televisión en este espacio, la Hora Nacional Nayarit. Yo soy Mireya Casillas y en este preciso momento comenzamos. La tecnología nos permite acercarnos a profesionales que nos van a compartir su talento e información muy importante a través de este programa, que el objetivo es ese, acercar información que sea de su interés. Estamos en la Hora Nacional Nayarit y tengo vía remota a nuestra amiga la doctora Alejandra Villanueva, que nos va a compartir temas referentes a la profesión de la geriatría. Estamos en vivo y en directo, doctora. ¿Cómo se encuentra usted? Muy buena noche.
1: Hola, muy buenas noches. Me encuentro muy bien. Muchas gracias por tenerme aquí con ustedes.
0: Muchas gracias, doctora. Doctora, en un país donde tenemos muchos millones de jóvenes de la tercera edad, queremos preguntarle, ¿a partir de qué edad nos podemos considerar nosotros ya como en el tema de acercamiento para un profesional en geriatría?
1: Se considera un paciente geriátrico a partir de los 60 años de edad, ya dentro de los pacientes que atendemos en esta especialidad.
0: A partir de los 60 años, ¿verdad?
1: Así es.
0: ¿Cuáles son los mitos que considera usted temas, por ejemplo, de envejecimiento, doctora? Un tema que siempre leemos y siempre nos dicen, lleven al geriatra, a los abuelitos, a sus papás, a las personas que nos rodean. Y bueno, ¿hay mitos que usted nos puede compartir, doctora?
1: Principalmente que todo el paciente geriátrico se va a demenciar. Todos creen que por el hecho de envejecer van a perder las habilidades de la memoria, sus funciones, que ya no van a poder valerse por sí mismos, que ya no van a poder hacer ejercicio, no van a poder moverse adecuadamente por ser adultos mayores. Entonces muchas veces no lo atienden pensando que es por el mismo ser, porque ya está viejo, ya no se va a recuperar, ya no va a volver a caminar o ya no va a volver a poder hacer sus actividades que antes hacía. Entonces, esa es también algo que nos enfrentamos muchas veces, que no se atienden porque lo piensan que es porque está viejo, pero no. No es así.
0: Es un tema.
1: Pueden recuperar.
0: Es un tema, es lo que le iba a comentar, el acercarnos de manera temprana, acudir a la experiencia de un geriatra que ya identifica otro tipo de padecimientos, nos puede ayudar a tener una vejez pues más placentera, se pudiera decir de esa forma, doctora.
1: Sí, una vejez saludable, una calidad de vida. Lo que buscamos en geriatría no es más años, pero viviendo más, es vivir más años y con calidad de vida. Y es muy importante que todo lo que refiere al paciente mayor lo tomen en cuenta, no todo lo digan que es por el envejecimiento del paciente. Sí, a veces si nosotros actuamos a tiempo, podemos revertir muchas de las enfermedades que tienen estos pacientes, que principalmente que les llamamos síndromes geriátricos, el hecho de que no puede caminar, podemos evitar que llegue a estar inmovilizado en la cama, el hecho de que no pueda realizar sus actividades cotidianas y tenga que depender de la ayuda de otras personas.
0: Así
1: podemos ayudarles a recuperar su independencia si es lo tratamos a tiempo. No solo tratar una enfermedad como la diabetes o la hipertensión, sino tratar al paciente de forma integral, todo su ambiente médico, social, psicológico, y poder que el paciente tenga su calidad de vida.
0: Eso es bien importante y sé que muchas familias pasan por estas situaciones de no saber a dónde acudir. De repente hay personas que tienen este cambio de movilidad y creen que es algo de quiropráctico, creen que es algo de otro tipo de terapias. Es importante acercarnos a una geriatra. Yo le quiero pedir amablemente, doctora, si nos comparte su dato y su contacto para quien tenga la oportunidad de acercarse, lo haga a través de lo que usted nos apoye.
1: Pueden encontrarme en Facebook como doctora Alejandra Villanueva del Real, médico geriatra y gerontóloga,
0: sí,
1: o en mi consultorio particular por Insurgentes 291 en la avenida Country Club, aquí en Tepic, Nayarit.
0: Excelente. Doctora, muchísimas gracias por el regalo de su tiempo. Sabemos que su información es muy valiosa y estoy segura que llegará a la persona adecuada a través de este espacio.
1: Muchas gracias por tenerme con ustedes.
0: Al contrario, doctora. Y continuamos con todas y todos ustedes aquí en la Hora Nacional Nayarit.
2: Hola, ¿cómo están? El día de hoy vamos a aprender palabras en lengua wixárika, que es lengua huichol. Mi nombre es Luz Areli Magdaleno Carrillo, soy maestra de jardín de niños. Voy a iniciar con un tema de los animales. Hoy les voy a enseñar nombres de animales en lengua wixárika. Puerco, se dice tuirru. Gallina, guacana. Pollito, pirurui. Perro, tsuk. Guajolote, aru. Pájaro, wiki. Venado, marra. Pescado, ketsu. Camarón, tuku. Víbora, ku. Gusano, se dice huitzi. Zorrillo, se dice upa. Armadillo, ruye. Rana, mu. Iguana, se dice ketse. Conejo, tatsu. Coyote, yawi. Tortuga, aye. Una vaca, se dice wakari. Águila, berika. Mariposa, kupi. Gato, mitsu. Ratón, naika. Burro, purru. Chivo, se dice tzipu. Borrego, murra. Pato, le decimos pato. Ardilla, teku. Como ven, estos son nombres de animales. Algunos nombres nosotros los nombramos por un lenguaje prestado que es el castellano, como en el caso de vaca, guacarri, le agregamos nada más una palabra más.
0: Amigos de la Hora Nacional Nayarit, viene un tema muy especial que ya les platicaba yo en la introducción de este espacio. Y es que hay un campamento especial para adultos mayores que tiene obviamente un entrenamiento y también acompañado de nutrición, de experiencia y mucho trabajo por parte de Ignacio Plazola. Y por supuesto, bueno, un testimonio muy especial, nos acompaña una señora fabulosa, la señora Raquel, que nos va a compartir la experiencia de formar parte de esta familia, de este núcleo, de este campamento. ¿Cómo está, señora Raquel? Qué gusto saludarle.
3: Igualmente, Mireya, encantada de conocerte en vivo y a todo color.
0: Muchas gracias.
3: Y un privilegio ser entrevistados por ti.
0: Le agradezco mucho y sobre todo el regalo de su tiempo a ambos. Yo quiero preguntarle, yo sé que Ignacio Plazola tiene, por supuesto, un área de nutrición, un área de campamento para adultos mayores, que es un entrenamiento muy especial que va acompañado de varios temas, pero yo quiero preguntarle a él, ¿cuál es el mayor reto de trabajar precisamente con adultos mayores?
4: Es chiquearlo sin tratar de chiquearlo. ¿Qué quiero decir con esto? El mayor problema que tenemos es en la cabeza del adulto mayor, porque tienen años haciendo las cosas de la misma manera, tienen ya la idea de cómo deberían de hacerse las cosas y sus límites muy marcados de yo no puedo esto. Y tratar de romper esos paradigmas es una de las cosas más difíciles y tienes que ir llevándolo pues de la mejor manera, ¿no? Como les digo, chiqueándolos, pero sí forzándolos un poquito o encaminarlos a que se animen a levantar, pues, pesas, a levantar una mancuerna que de repente se les hace grande o pesada, y ahí yo creo que es el principal reto. Una vez que tú logras ir derribar esa barrera mental, ya todo es súper así, porque traen ganas y porque se siente bien.
0: Yo sé que has estudiado lo que bien practicas y claro, un ejemplo de alguien que forma parte de tu equipo. Para que quede claro, ahorita estamos hablando de un campamento para entrenamiento de adultos mayores. Un entrenamiento que les puede ayudar a solventar necesidades de movimiento en la vida diaria, que quizá por la edad, por la falta de movimiento, por algunas otras situaciones, vamos dejando de hacer y se nos dificulta un poquito más el tema de algo que a lo mejor es cotidiano.
4: Sí.
0: Esto es muy importante. ¿Qué beneficios tiene el hacer ejercicio a cierta edad?
4: Para empezar, yo creo que uno de los problemas mayores de dolores no tanto tienen que ver con problemas de que te duele la rodilla, o sea, sí, pero es te duele la rodilla por falta de movimiento. Hay un deterioro por falta de uso y eso es no un círculo vicioso, sino una espiral vicioso, que menos lo usas, más te duele, menos lo quieres mover. La mayoría de los problemas y de los dolores que tiene un adulto mayor es por falta de movimiento, falta de músculo, sumado a un incremento de peso importante porque no nos movemos, comemos mal, exactamente. Pues eso desgasta nuestro músculo, nos movemos menos, hay más peso en las articulaciones y pues nos vamos echando hacia atrás hasta que llega un momento donde ya no te puedes levantar de una silla o incluso del baño. Eso es.
0: Así es, o levantarse simplemente, como sí, bien lo comentas, de un lugar donde pues se nos hace muy común. Señora Raquel, ha vivido personalmente un proceso muy bonito, muy significativo para usted y muy especial. Platíqueme cómo se siente.
3: Mira, llegué sin querer. Me invitaron y dije, no, eso no es para mí. Ya, yo tengo demasiado dolor en mi cuerpo, yo no voy a ir a tener más dolor. Y el segundo campamento, esta amiguita me inscribió y solo me llamó y me dijo, ponte ropa deportiva, ponte tenis, paso, lleva agua y paso por ti. Y las primeras 2 semanas creo fui pues casi como de la oreja. Iba molesta porque no lo había decidido yo. Y a esta edad, pues no nos gusta ser tratados como niños, ¿verdad? Pero llegó el momento en que yo, hablando con Nacho, le decía, es que la rodilla me duele mucho. Te duele si te quedas en la casa. Y si te vienes, te duele. Pero es más probable que se te quite aquí que si te quedas en tu casa. Me contestó así y entonces seguí yendo. Y como en el día 20 y tantos, yo desperté. Y el cuerpo solito me pidió, cámbiate, arréglate y ve con una sonrisa y con gusto. Porque el cuerpo ya tenía un hábito. Y me he dado cuenta y he ido descubriendo de todo lo que soy capaz de hacer que yo no sabía.
0: ¿Cómo qué cosas, por ejemplo? La resistencia, el atreverse a hacer algo quizá que no le pasaba por la mente.
3: Yo ya no tenía fuerzas en mis pies.

0: valorada, querida y sobre todo que puedo.
1: Y feliz, ¿verdad?
0: Muy
1: Y el
0: feliz.
1: testimonio, yo creo que uno de los mejores recomendaciones es de boca en boca. El poder hacer el llamado en Nacho, señora Raquel, a las personas que nos ven y nos escuchan, que quizá están pasando por esta etapa. El miedo tiene mucho que ver en atreverse a hacer. El círculo que nos rodea también, el hecho de quién me va a llevar. Hay posibilidades para acercarnos. Hay un lugar, está el lugar muy céntrico. Está la oportunidad de cambiar la vida de esos miedos para las personas, para los jóvenes de la tercera edad. La invitación, Nacho, el mensaje para cerrar esta entrevista.
2: Bueno, a mí me gusta decirle, el músculo no tiene género y el músculo no tiene edad.

0: Claro, si nosotros ahorita estamos buscando en pertenecer a la selección mexicana o ser atleta olímpico, ya hay una edad donde tu cuerpo quizá no te da para eso. Pero si lo que quieres es bajar unos cuantos kilos, generar masa muscular, eso no importa la edad, a la hora que puedas vas a generar masa muscular. Es impresionante los resultados que tengo porque las personas son mayores de 60 años y logran resultados de alguien de 20, o sea, generan una masa muscular, una fuerza impresionante. La verdad me da mucha alegría en mi corazón poder verlos y retarlos y estarle diciendo, ándale, échale, échale. Porque veo cómo le ponen empeño, se logran y mejoran. Eso, ufas, es yo creo que una de las mejores cosas que hay.
1: Un trabajo con el corazón, a pesar,
0: Sí.
1: obviamente con los estudios que ya nos comentas, que son muy importantes, pero yo hablaba de que el término, porque se hace una familia, un grupo de
0: Sí.
1: apoyo, una red de apoyo, entonces nos convertimos en amigos, nos convertimos en una familia que a lo mejor surgió en ese momento, en un gusto que ya lo va a fomentar usted con quienes le rodean y en un amigo que ven
0: Claro.
1: ustedes a alguien que les ayude y les apoya como el maestro Nacho.
0: Y solo para terminar, ya me gustaría decirles que
1: Dale.
0: no te quedes sentado. O sea, levántate, levántate. Si tú ves que tu papá, tu tío, tu abuelo se está convirtiendo en un mueble, perdón por decirlo así, pero en un lugar más, que está sentado siempre ahí, se levanta de cama al sillón, a la tele, a lo que sea, busca la manera de moverlo. Yo estoy en las redes sociales como Ignacio Plazola, nutriólogo. Ahí hay parte de mi trabajo de los videos de lo que estoy buscando con estas personas. Y pues búscame, yo voy a estar ahí para ayudarte.
1: ¿Algún contacto de WhatsApp o algún número ahí viene en la página?
0: Sí, ahí todas mis redes sociales encuentras mi número y pues también siempre trato de estar al pendiente de los inbox y de los mensajitos.
1: Perfecto. ¿Algún mensaje, señora Raquel, para cerrar?
2: Pues que tengamos una vejez con dignidad, con movilidad y con fuerza.
1: Algo de verdad sumamente importante para toda la gente que nos ve y que nos escucha en todo el estado. Muchas gracias. Amigos de la Hora Nacional Nayarit, siempre en nuestros espacios, en las diferentes transmisiones que tenemos en radio y en televisión, siempre tenemos ese toque mágico de la música. Y a mí me gusta mucho presentar sobre todo a los artistas que son el presente, pero que también son el futuro de nuestro estado y de nuestro país. Y en esta noche especial nos acompaña Yair Sánchez Ayón. Yair, ¿cómo estás, Yair?
3: Muy bien, muchas gracias,
1: No les he
3: contento.
1: dicho todavía quién es Yair. Yair es un pianista, es un niño brillante, extraordinario, que en esta noche pues viene a compartir su talento y a platicar con todas y con todos nosotros. ¿Cómo estás, Yair?
3: Muy bien, muchas gracias.
1: ¿Qué se siente ser tan exitoso a los 17 años de edad, Yair?
3: Se siente muy bien, muy padre, la verdad. Es algo que pues no imaginaba cuando era niño. Cuando empecé, no, nunca pensé que las personas pasaran y me dijeran, ah, eres el niño que toca piano.
1: Oh,
3: No,
1: ya
3: no lo
1: sé, qué
3: pensé.
1: emocionante.
3: Sí.
1: ¿Desde los cuántos años tocas piano, Yair?
3: Empecé a los 5 o 6 años de edad, más o menos.
1: Pues ya casi tienes 17. Imagínate toda la vida musical y toda la trayectoria que vas a vivir con algo que te gusta. Acabas de salir la preparatoria.
3: Sí.
1: ¿Y qué piensas hacer, Yair?
3: Voy a estudiar la licenciatura en música para, pues, tener una carrera musical y de ahí
1: Lo que Dios
3: lo que
1: mande.
3: Dios me mande.
1: Nos da mucho gusto conocerte, Yair. Eres el Premio Estatal de la Juventud, eres beneficiario del PECDA y ganador del concurso de Anuyes. Yo sé que tu familia debe estar bien orgulloso de ti. ¿Qué te dicen en tu casa?
3: En general para todos me dicen que soy su orgullo, pero yo creo que la persona que se ha de sentir muchísimo más orgullosa que todos creo que es mi papá.
1: Es una maravilla. Yo sé que la televisión siempre pues ve imagen, pero los sentires, yo veo un Yair con los ojos brillosos de alegría de hablar de algo que le apasiona tanto, que es el piano. ¿Y qué música escuchas, Yair? ¿Cómo surgió este tema de ser pianista?
3: Bueno, yo cuando empecé a estudiar no era algo que me interesara al principio. Tenía 5 años, no tenía como lo que quería hacer. Entonces, yo era un chico tímido, siempre me dice mi mamá que yo siempre me la pasaba con la mano en la boca.
1: Mira.
3: Entonces, como a los 5 años no hablaba con nadie, mi tío tenía una academia de música, entonces dijeron, no, pues vamos a inscribirlo, y ahí empecé. Ya poco después, cuando cumplí los 10 años, ingresé a la Escuela Estatal de Bellas Artes. Ahí sí tuve un avance muy significativo que me llevó a ganar mi primer concurso de piano.
1: Hablabas con las manos, Yair, ya desde chiquito, no hablabas con la boca, hablabas ya con las manos y el talento. Sí. ¿Y qué mensaje le darías a todos los niños que están estudiando música o que tienen la habilidad de poder tocar un piano, que no es cosa fácil? Para que lo logren, Yair, yo sé que eres un exponente muy importante, muchas personas te ven y te escuchan en escenarios formidables y ahora a través de la radio y televisión vas a poder llegar a muchos hogares. ¿Qué mensaje les darías a ellos y a sus familias?
3: Principalmente para los estudiantes que van iniciando, me ha tocado ver en la Escuela de Bellas Artes que muchos se frustran demasiado y me incluyo también. El piano siempre va a ser una gran manera de expresarse. Pero también, como todas las cosas, tiene su dificultad. Entonces yo les diría que no se estresen, que todos pasamos por ese camino de la frustración. Y para las familias, decirles que también no es nada fácil lo que ellos están haciendo. No cualquiera puede tocar el piano de una manera para expresarse.
1: Se ocupa tiempo y preparación,
3: mucha
1: ¿verdad,
3: preparación,
1: Yair? Y,
3: sí.
1: Pero se logra. Ahí está el ejemplo tuyo. Y yo sé que con este mensaje nos vamos a quedar. ¿Quieres mandar algún saludo a tu familia, a la gente que te ve y te escucha a través de la radio?
3: Sí, a todos los que se toman la molestia de escucharme. Mi papá, mi mamá, mi abuela, que creo que me está escuchando también.
1: Ay, qué
3: mis
1: bonito.
3: Tíos.
1: ¿Tienes redes sociales? Estás chiquito, pero ¿manejas redes sociales? ¿O hay alguien que maneja tus redes?
3: Tengo una cuenta de Facebook.
1: Ajá, ¿cómo apareces? Para que la gente pues conozca tu talento.
3: Como Cristian Yair Sánchez. Yo creo que si buscan mi nombre completo en Facebook o en Google, aparece toda mi trayectoria.
1: Muchísimas gracias por tu presencia y por el regalo de tu talento. Estamos seguras y estamos seguros todo el equipo de la Hora Nacional Nayarit que te va a ir siempre muy bien. Y ya platicamos contigo y bueno, vamos a saber seguramente más de tu trayectoria en los próximos meses y años, y será un gusto volverte a tener aquí en este espacio.
3: Muchísimas gracias.
1: Que tengas buena noche y gracias por tu presencia. Amigas, amigos, muchas gracias por habernos acompañado, por dejarnos llegar a través de su pantalla y a través de esa estación favorita de radio que tanto le gusta escuchar. Los esperamos la próxima semana en la Hora Nacional Nayarit, que se produce en el Sistema de Radio y Televisión de Nayarit bajo la dirección general impecable de Juan Chávez Flores, además de la coordinación con Aztlán Radio a cargo de Alejandro Hinojosa. Producción, edición del programa, gracias a todos los compañeros que amablemente contribuyen con este espacio, gracias a las y los locutores que nos vamos turnando y lo vamos acompañando a través de este espacio, y por supuesto a las compañeras y compañeros de programación en cada cabina, en cada frecuencia de televisión que esta noche transmitieron para usted la Hora Nacional Nayarit. Una pequeña muestra de la grandeza de nuestro bellísimo estado. Yo soy Mireya Julisa Casillas. Les agradezco su atención. Que tengan una extraordinaria noche.

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1: Son las 10:01.

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0: 10-4.
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1: Las 10:18.
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1: Diez veintidós.

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1: ...10:36...

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1: 10:39.
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1: 10:51.
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0: Son las 11:01.
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0: 11:08 minutos.
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1: Son las 11:20.
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Once con veinticuatro.

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1: 11 con 31 minutos.
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0: Son las 11:39.
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1: Once cuarenta y siete minutos.

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0: Son las 11:56.
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1: La una con un minuto.
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1: Es la 1:06.

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1: Es la 1:20.
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1: La 1:26 minutos.

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0: Es la 1:30.
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1: La 1:45 minutos.

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1: La 1:50.
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2: Las 2 con un minuto.
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1: Las 2:10.
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1: La 2.17.

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1: Las 2:20.

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1: Las 2:36.

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1: Las 2:42.

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1: La 246.

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Las 2:50. 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
2: Las 3 con un minuto.
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1: Son las 3.

0: Son las 3:08.
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1: Las 3:19 minutos.
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1: Son las 3:30.
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1: Las 3:34 minutos.

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1: Son las 3:46 minutos.

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1: Son las 3:55.

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2: Son las 3:59.
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1: Son las 4 con 10 minutos.
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1: Son las 4 con 21 minutos.
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1: 4 con 24.

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0: Son las 4 y 30 minutos.
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1: Cuatro y 35 minutos.

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1: Son las 4 y 40 minutos.
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1: Son las 4 con 49 minutos.
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1: Cuatro y 52 minutos.

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1: Cinco con nueve.
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1: Cinco, trece.

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0: 5:30.
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1: Las 5 con 38 minutos.
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0: 48 minutos.
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1: Son las 5:52.

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1: Son las 6:01.

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1: Son las 6:08.
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1: Son las 6:11.

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1: Son las 6:14.

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1: Son las 6:21.
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0: son las 6:31.
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1: Son las 6:36.

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1: Son las 6:39.
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1: Son las 6:51.

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1: Son las 6:54.

0: 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Son las 7.
1: Son las 7.
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1: Son las 7:03.
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0: ¿Qué tal, amigos? ¿Qué tal? ¿Cómo están? Muy buenos días. ¿Cómo están? Bienvenidos a este espacio de información que transmitimos, como siempre, a través de Astral Radio, la voz de nuestro origen, en el 100.3 de FM, 550 de amplitud modulada. Y hoy estamos en Facebook, hoy lunes, que arrancamos semana. Último día, por cierto, del mes de agosto, del octavo mes de este año, 31 de agosto de este año 2026. El lunes, arrancando semana, mucha movilización, mucho movimiento, un número importante de jóvenes, hombres y mujeres regresan a clases después de las vacaciones. Hoy habrá mucha movilización durante el transcurrir de la mañana en las escuelas, los salones, etcétera, etcétera. Bueno, mucho movimiento hoy lunes 31 de agosto en todo el país, no nada más en Nayarit. La semana 36, 243 días se están transcurriendo, 122 solamente la restan a este año. Hoy es día de Ramón Nonato, de Aristides, de Optato, de Vicente, de Sabina, de Cristeta, de Rufina, Amía y de Cutbarga. Son las personas que hoy están celebrando su santo, Día Internacional de la Solidaridad, Día Internacional de los Afrodescendientes, Día Internacional de la Obstetricia y Día Internacional de la Conciencia acerca de la sobredosis. ¿Cómo estás, Andrea? Buenos días.
1: Muy buenos días. Buenos días.
0: Gracias de antemano, Gracias de antemano.
1: No, qué bueno tenerte de regreso. Qué bueno tenerte por acá. Aquí. Con bien, después de todo este proceso
0: cansado,
1: tan complicado.
0: Cansado, pero sí.
1: Así es. Pero bueno, pues hay que ponerle buena actitud a la vida, porque todavía nos falta camino por recorrer.
0: Sí, ¿no? Sí. Es un camino bien difícil. Cuando lo vives de carne propia, es increíble. Es increíble, ¿verdad? Vivir en carne propia la partida de un ser querido, de alguien muy cercano a ti, de sangre, de tu sangre, es bien difícil, Andrea. En serio, bien difícil. Ahora entiendo a mucha gente que pasa por esa situación. Entiendo a mi familia, a mis primos que han tenido la mala fortuna, ¿no? De los fallecimientos de sus hermanos, de cinco hermanos, de su mamá, de su papá. Es bien difícil el proceso de asimilarlo, el proceso de arreglar todo el tema
1: legal, ¿no?
0: Todo.
1: Que además le sumas ahí,
0: sí,
1: a la pena.
0: No, y luego nosotros se nos complicó demasiado, porque a la hora de que ya íbamos a terminar con todo, ya para la hora de la cremación resulta que nos avisan que el documento que venía a Estados Unidos venía mal, que venía venía como inhumación, no como cremación. O sea, fue un proceso, había de llamar, en fin, una situación que afortunadamente, gracias a Dios, en el transcurrir del día se dio, porque si no se hacía, a él lo iban a sepultar en Ciudad Victoria y no queríamos eso. En fin, porque no teníamos obviamente preparado nada también, no, aparte que no queríamos, no había preparado nada de eso. Estábamos preparados para la cremación, más no para una sepultura. Afortunadamente se dio, después de ya horas de estar con eso, unas personas nos ayudaron, ministeriales de allá de Ciudad Victoria, familiares obviamente también, y se dio el proceso, y ya tenemos ya parte de mi hermano ya con nosotros, y sus hijas igualmente. Pero sí es bien difícil un proceso, pues después de 23 días, imagínate.
1: Claro.
0: 23 días, llegó el miércoles a las 10:40 de la mañana, llegó al aeropuerto de Monterrey. De ahí lo trasladaron a Ciudad Victoria durante el transcurso del día, pero es un proceso que tienes que esperar como dos horas, en el que se hacen todos los trámites legales en la aduana, qué es lo que llevas, revisar todo, inclusive el propio cuerpo de la, de la persona, etcétera. Total, que a la 1:00 a.m. salió el cuerpo a la funeraria. A la 1:00 a.m. lo sacaron a la sala de velación, y ahí, imagínate. Fue un proceso, insisto, bien difícil, muy, muy, muy complicado en todos los sentidos. Pero bueno, ya, gracias a Dios, como dice mi madre, ya está, él ya está descansando. Nosotros también, dentro de lo que cabe, ese proceso ya lo terminamos. Ahora es nada más vivir con eso.
1: Claro, el duelo.
0: Vivir con ese duelo y bueno, que Dios designe lo que tenga que designar, ¿no?
1: Así es. Lo importante es la salud de tu mamá, ¿no?
0: Sí,
1: que ya es una persona mayor y que
0: sí,
1: este golpe pues le dio tremendo, ¿no?
0: No, tremendo. A toda la familia nos dio para abajo horriblemente. Hasta la fecha no lo podemos asimilar. Después de que lo habíamos escuchado un fin de semana antes, del lunes que él falleció, y luego hay un proceso de investigación también, uh-huh. porque estaban abiertas partes donde él tenía dinero guardado, o sea, hay una investigación de por medio en este momento en Estados Unidos, claro. por ese proceso, la caja fuerte estaba violada, el proceso cómo lo encontraron a él, en fin, una serie de situaciones, ¿no? de que se están dando. Pero mira, con todo lo que hagamos, porque a mí me decían, inclusive en la funeraria nos decían que si ellos, si nosotros deseábamos, ellos podían demandar a la funeraria de Estados Unidos por el proceso que hicieron en el cuerpo de mi hermano, ¿no? Que él no fue el óculo conducente, uh-huh. etcétera. Le dije, no, mira, con eso no lo vas a regresar a mi hermano.
1: Claro, claro.
0: No tiene caso, es tiempo, es
1: más desgaste, ¿no?
0: Para desgaste emocional, vas a cuestión legal, sí, no, así déjale ya. Así ya déjale ya, ahí muere ya, y hay que descanse mi hermano, y ahí muere.
1: Claro.
0: Pero bueno, sí, y luego el proceso del viaje bien pesado, o sea, sí, manejar... Claro. Ida y vuelta, o sea, bien difícil, pero bueno, gracias a Dios, aquí ya regresamos, Andrea, aquí estamos, gracias de veras por haberme, haber estado aquí al frente, solita, del noticiero, y aquí estamos ya.
1: Bien.
0: Estamos de regreso.
1: Pues vámonos con lo que sigue, a ponerle, como te digo, una buena actitud a la vida, y pues a continuar, ¿no?
0: Sí.
1: A continuar con lo que nos queda de camino.
0: No queda de otra, ¿eh?
1: Así es.
0: No queda de otra alternativa.
1: Sí,
0: más
1: es que parte de la vida todo este proceso.
0: Fíjate que entrando en materia, me di cuenta estando allá precisamente, uh-huh. una del tormentón que se vino hace la semana pasada.
1: Sí.
0: Sí. Pero que hasta 21 árboles.
1: 21 árboles derribados por el viento.
0: ¿Llovió muy fuerte o qué?
1: Era mucho viento.
0: Sí.
1: Era mucho viento.
0: Ayer llovió toda la noche, ¿eh? Y ha llovido, se estaba lloviendo.
1: Ha llovido toda la madrugada también. Es que hay por ahí unos fenómenos en el Pacífico, uh-huh. pero la semana pasada no tuvo nada que ver ni con huracanes, ni con tormentas tropicales.
0: Fue de repente.
1: Fue una lluvia típica de la temporada, donde el viento, pues, arrasó.
0: Y fíjate, bueno, no terminan las catástrofes, ¿no? Estamos viviendo apenas recientemente Venezuela, después Colombia, y ahora Nepal y China.
1: Ahora Nepal, así es.
0: Ya van casi 700 muertos, más de 3,000 desaparecidos. Extranjeros también que estaban en China, o sea, ¿qué está pasando?
1: Sí, el mundo está renegando,
0: sí,
1: ¿no? La tierra está respingando,
0: sí,
1: de todo lo que le hemos hecho.
0: Sí, la verdad que sí, es increíble todo esto, esta catástrofe de Nepal. Yo dije, ¿será inteligencia artificial? Cuando empecé a ver las imágenes, después me doy cuenta que era una realidad lo que estaba viviendo allá en Nepal y China, con todo esto, la desesperación de ver cómo la luz del lodo descendía de las montañas y arrasaba con lo que encontraba en el camino y bueno, pues qué difícil, ¿no? Hasta el día de ayer se elevó a 682 muertes y casi 3,000 desaparecidos en Nepal y China luego del mortífero alud que arrasó la semana anterior una zona fronteriza del Himalaya. Entre los desaparecidos hay cientos de extranjeros, cientos de personas extranjeras en territorio de Nepal y 556 en el lado chino de esa situación. Entonces, uh-huh. qué triste, ¿no?
1: Sí, sí, sí.
0: También estaba viendo aquí un accidente que hubo de un chavalo que estudiaba en la universidad Edgar Eduardo Peralta Ibarría, creo que se apellidaba el muchacho, que chocó contra una camioneta.
1: Uh-huh.
0: Eso fue por el Armadillo, ¿verdad?
1: Sí.
0: A la altura del Armadillo. Él trabajaba en Megacable y era estudiante de la universidad.
1: Uh-huh.
0: Era estudiante de la Universidad Autónoma de Nayarit. Y la edad que tenía, o sea, muy jovencito.
1: Jovencitos,
0: hombre. Muchos ahí, veía yo los comentarios, decían que se prohibieran las motocicletas en el libramiento, pues yo creo que en todas partes, ¿no?
1: No, pues sí, donde sea.
0: Donde sea, porque va a ser imposible que se pueda,
1: no,
0: que se pueda promulgar algo al respecto.
1: No, una motocicleta, pues yo creo que unas, uh-huh. no sé, 5 o 6 por minuto, ¿no?
0: Uh-huh.
1: Cuando vas conduciendo.
0: Sí, yo creo que sí, porque la verdad que en donde quiera te las encuentras, no respetan el reglamento de tránsito, según deben de ir como un automóvil delante de ti o atrás de ti.
1: No pasan
0: por un lado, te pasan por el lado derecho,
1: te rebasan.
0: O sea, son un verdadero peligro, lamentablemente. Este muchacho inclusive traía casco, ¿eh?
1: Sí,
0: imagínate el golpe tan fuerte que
1: recibió.
0: Que ha de haber recibido este chico, que la verdad que bueno, pues una vida menos, ¿no? Una vida menos,
1: sí.
0: La que toma la situación de las motocicletas. ¿Vamos con el clima, te parece?
1: Sí, vámonos.
0: Vamos con el clima.
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1: Bueno, pues ya lo sabe. Oye, para sumarle al drama del regreso a clases, el caos vial que se va a generar hoy en Tepic, además, amanece lloviendo. Amanece lloviendo en la capital Nayarita como si no fuera suficiente.
0: Toda la noche llovió, ¿eh?
1: Toda la noche, ¿verdad?
0: Toda la noche estuvo lloviendo y con truenos y estuvo
1: fuerte, feíto, fuerte. Sí, estuvo feíto. Fíjate que yo ahora sí no me di cuenta.
0: ¿No te diste cuenta? No, y fue temprano, Andrea, ¿eh? No. Temprano fue eso de los truenos, estaba, pero con ganas, en serio, ¿eh? Y la lluvia no cesó en toda la noche madrugada.
1: Ay, qué caray. Bueno, es que ahora sí estamos bajo una zona de inestabilidad con potencial ciclónico frente a las costas del Pacífico mexicano, lo que está reforzando las lluvias en la costa de nuestro país. Es la onda tropical sobre agua más cálida que permite la formación de un disturbio tropical para adquirir ingredientes necesarios y este sistema pueda desarrollarse como ciclón tropical. Durante la temporada de huracanes, el arribo de ondas hacia aguas más cálidas permite la formación de zonas de inestabilidad. En días pasados tuvimos el desarrollo de la tormenta tropical Karina, que actualmente tenemos en puerta la próxima probable formación de un ciclón que de desarrollarse tendría el nombre de Marie, o bien asignación numeraria como depresión tropical, de acuerdo con el Centro Nacional de Huracanes. Uno de ellos podría desarrollarse en estos días de la presente semana. Es una onda tropical que interactúa con la zona de convergencia intertropical y con la vaguada monzónica localizadas al suroeste de México. Esto da paso a una zona de inestabilidad que se mantiene en vigilancia gracias a sus características tropicales. Actualmente tiene una posibilidad del 90% y en los próximos días se desarrollará como ciclón tropical. Pues ahí está, va saliendo Karina, va entrando Mari. Y esto es lo que está provocando las lluvias en el Pacífico mexicano.
0: Karina y María, ¿qué sería? Este es en el Pacífico.
1: Ajá.
0: Karina, sí, ya es el, a ver, 1, 2, 3, 4, 5, 6, 7, 8, 9, 10, 11.
1: El número 11.
0: Es el onceavo ciclón, ¿no? O tormenta tropical. Estaba Lowell también y Mari.
1: En Mari es donde vamos en este momento.
0: Ah, pero ya son 13 entonces con este.
1: Y vamos, bueno, ¿eh? Pues vamos a tener lluvia prácticamente todo el día. Hay pronóstico de precipitación importante para este lunes, así es que esté usted preparado. Seguramente ya salió con paragüitas, con algún impermeable, porque esta lluvia no va a cesar. Aparentemente en todo el día, ¿eh? Entonces hay que estar prevenidos.
0: Ahí está. Bueno, para el Pacífico están pronosticados 21 huracanes para esa temporada, ¿eh? Esa temporada de lluvia están 21, vamos en el 13, quiere decir que faltan 8 todavía. Vamos a esperar como quiera, ¿no? Vamos a estar muy atentos. Ahí vamos poco a poquito, pero sí, afortunadamente, pues vamos a esperar este mes de septiembre. ¿Cuándo fue lo de acá de los tormentas aquí fuertes? En octubre, ¿verdad? En la costa.
1: Sí, es octubre.
0: Sí, sí, ¿verdad?
1: Sí.
0: O sea que todavía nos queda camino, ¿no?, que recorrer en ese sentido. Vámonos con las efemérides, son las 7 de la mañana con 17 minutos.
3: ¿Qué pasó un día como hoy, 31 de agosto? 1897, en Nueva York, Estados Unidos, Thomas Edison patenta el kinetoscopio, el primer proyector de cine.
4: Era un dispositivo diseñado con cilindros rotativos que permitía proyectar animaciones muy cortas por las estrechas dimensiones del cilindro.
3: 1950, en México se inaugura XHTV, Canal 4, lo que significó el inicio formal de la televisión mexicana de habla hispana y de Latinoamérica.
5: Inicia el desarrollo comercial de la televisión en México.
3: 1951, se presentó el primer LP disco de vinilo de 30 centímetros de diámetro, en el cual se puede registrar en formato analógico un máximo de unos 20-25 minutos de sonido por cada cara. ...1971... nace Alicia Villarreal. Alcanzó la fama en la década de los 90... como vocalista del grupo Límite, en el que tuvo grandes éxitos.
6: Quedó grande la yegua.
3: 1988, Juan Gabriel se presenta en el programa Mala Noche No, conducido por Verónica Castro, durante casi 7 horas de transmisión en vivo, de 10 y media de la noche a 7:20 de la mañana. Se le ha llamado este programa La Noche que México no durmió.
2: Aprovecharlo, que por favor siga cantando más, por favor, más, por favor.
6: A las 6:30 empieza el himno, lo cantamos.
3: 1997, muere Lady Di. Se convirtió en princesa de Gales tras su matrimonio con el entonces príncipe Carlos en 1981, madre de los príncipes Guillermo y Enrique, admirada por su cercanía con la gente.
7: El auto de Diana viajaba a una velocidad de 128 a 136 kilómetros por hora cuando chocó contra un pilar en el estrecho túnel del puente Pont del Alma.
3: 2014, murió María Eugenia Llamas, actriz mexicana mejor conocida por su personaje, La Tusita. Debutó desde una edad muy temprana en el cine mexicano junto a Pedro Infante, pues solo tenía 4 años y perteneció a la época de oro del cine mexicano. Y en cuanto a las celebraciones, hoy es el día de la concientización sobre la sobredosis, el Día Internacional de los Afrodescendientes y también es el Día Internacional de la Obstetricia y de la Embarazada. Con edición de Alejandro Mesa para Slam Radio, Gabriel Carrillo.
0: Son las 7 de la mañana con 20 minutos. Vamos a entrar en materia con información que tenemos ya lista. Miguel Ángel Navarro y Beatriz Estrada entregan memorial para el reconocimiento y dignificación de las personas desaparecidas. Nayarit cuenta desde hoy con un memorial para el reconocimiento y dignificación de las personas desaparecidas. Un espacio para mantener presentes sus nombres y acompañar la exigencia de sus familias. El gobernador del estado, Miguel Ángel Navarro, y su esposa, la doctora Beatriz Estrada, presidenta del Sistema DIF Nayarit, la entregaron este domingo en Tepic, siendo el primero de su tipo en el estado. El memorial reúne 276 placas con los nombres de personas desaparecidas, detrás de las cuales hay familias que continúan buscando y esperando respuestas. Navarro Quintero señaló que para hacer justicia no hay cansancio y reiteró el compromiso de acompañar a los colectivos y a sus familias en su búsqueda, con respeto, sensibilidad y acciones concretas. Para el gobernador y la doctora Beatriz Estrada, este lugar representa un reconocimiento a quienes hoy no están y a quienes no han dejado de buscarlos. El mandatario estatal afirmó que mientras hay una familia esperando el regreso de un ser querido, la búsqueda debe de continuar. ¿Te diste cuenta? Hubo una situación que se presentó en Tuxpan el fin de semana.
1: Ayer.
0: Sí, exactamente, sí. Un enfrentamiento que se dio, una persecución. Sí, inclusive, claro. Uh-huh. Hay un boletín que emite la Secretaría de Seguridad Ciudadana.
1: Dos muertos, ¿no?
0: Se hablaba de eso, aunque el boletín dice otra cosa.
1: Ok,
0: dice, vamos a verlo. El gobierno de Nayarit, a través de un operativo interinstitucional, mantienen acciones de vigilancia y prevención del delito en el municipio de Tuxpan, con el objetivo de fortalecer la seguridad y salvaguardar la integridad de la ciudadanía. Durante el desarrollo de estas labores, elementos de seguridad se encontraban realizando acciones preventivas e inspeccionando a una persona cuando se aproximó un vehículo considerado sospechoso, desde el cual se realizaron detonaciones de arma de fuego en contra de los elementos. Ante esta situación, los elementos de las diferentes instituciones de seguridad repelieron la agresión, actuando conforme a los protocolos establecidos. De manera inmediata se activó un operativo de búsqueda y localización de vehículo señalado como responsable de las detonaciones, implementándose acciones de vigilancia en distintos puntos de la zona. Como resultado de esos hechos, no se reportan elementos de seguridad ni civiles lesionados. Las autoridades mantienen presencia operativa en el área y continúan con las acciones correspondientes para el esclarecimiento de los hechos y la localización de los responsables. Esto es lo que dice el boletín, aunque muchos medios de comunicación en Facebook y en redes sociales sí. Manifestaban que había un elemento de la policía de estatal lesionado, uh-huh. Mas no se hablaba, el boletín no habla de personas fallecidas, vamos a esperar, ¿no?
1: Sí, quizá realizaron antes esta situación,
0: posiblemente,
1: ¿no?
0: Uh-huh. Posiblemente sí, porque sí estuvo, hay videos inclusive en donde subieron algunas personas el video de cuando llega la camioneta en Tuxpan,
1: sí,
0: y se bajan elementos y disparan. O sea, no elementos de seguridad, sino de del crimen organizado, que hacen detonaciones de armas de fuego en Tuxpan.
1: Sí, y las personas todo que resultaron heridas, uh-huh, bueno, presuntamente habrían sido trasladadas hasta el hospital de Santiago Escuintla,
0: okay,
1: donde había también pues un operativo importante de seguridad, uh-huh, y posteriormente se hablaba de que estas personas habían perdido la vida, pero bueno,
0: vamos,
1: seguramente
0: a
1: hoy en la fiscalía pues va a haber algún tipo de declaración, algún tipo de señalamientos o comentarios
0: respecto,
1: para,
0: ¿no?,
1: pues poder ya tener un panorama pues un poco más amplio de lo, uh-huh, que sucedió en
0: sí,
1: Tuxpan.
0: Sí, porque no se puede tapar eso con un solo dedo, tampoco se puede ocultar algo que todas visas
1: fue... O sea, el boletín quizá fue realizado, como te digo, uh-huh, antes de esta serie de
0: al
1: sucesos,
0: momento de los hechos, ¿no?
1: Exactamente, y bueno, ya cuando se tiene toda la información lista y toda la información, digamos, ya de forma actual, uh-huh, ya nuestras autoridades pueden salir y decir, sí, qué fue exactamente lo que sucedió.
0: Vamos a esperar el día de hoy, ¿no?
1: Así es.
0: A ver qué pasa. Vámonos, uh-huh, con más.
1: Bueno, hablando de más información, el gobernador Miguel Ángel Navarro y la secretaria de Agricultura y Desarrollo Rural del Gobierno de México, Columba Yasmín López Gutiérrez, encabezaron la entrega de constancias de liberación de adeudo del programa Volver a Crecer, impulsado por la presidenta de México, la doctora Claudia Sheinbaum Pardo, para brindar nuevas oportunidades a quienes trabajan y viven del campo. En el estado serán beneficiados 3,763 pequeños productores, entre ellos 795 mujeres, mediante la condonación o reducción de adeudos, la liberación de garantías y la actualización de su situación en el Buró de Crédito. Navarro Quintero destacó que estas acciones permitirán a miles de familias superar cargas que durante años limitaron sus posibilidades de obtener financiamiento, invertir y hacer producir nuevamente sus tierras.
8: Lo que el día de hoy se está llevando a cabo, que es la condonación para algunos productores, la disminución de la deuda de otros muchos más, y el hecho de tener un trato directo entre instituciones y productores, que rompe con el ciclo perverso que tenía México de tener intermediarios o coyotes, como les llamamos comúnmente. Hoy las cosas han cambiado, y han cambiado por la voluntad que tiene la presidenta y la sensibilidad para ayudar a los productores del país, de los campos mexicanos, en este caso de Nayarit, mediante la facilitación de créditos que puedan tener al salir del Buró de Crédito, que es una losa que tienen los productores.
1: Bueno, la secretaria de Agricultura y Desarrollo Rural, Columba Yasmín, señaló que el gobierno de México mantiene una atención directa a las necesidades del sector y que por instrucción de la doctora Claudia Sheinbaum existe el compromiso de coordinar esfuerzos para enfrentar los retos actuales y generar mejores condiciones para las familias que dependen de esta actividad.
9: Las cosas tienen que cambiar. ¿Y por qué me siento confiada en que van a cambiar? Porque hay una presidenta. Esa presidenta, la doctora Claudia Sheinbaum Pardo, nos ha pedido responsabilizarnos de este tema y nos ayuda con las otras instituciones. Entonces, no somos indiferentes, no estoy indiferente, estoy haciéndome responsable, estoy dando la cara frente a una situación que parece adversa, pero va a ser una gran oportunidad para un renacimiento del campo, para estar mejor.
1: Navarro Quintero afirmó que detrás de cada constancia hay una familia que podrá dejar atrás una carga, recuperar tranquilidad y volver a invertir en su parcela. También agradeció la presencia de Columba López Gutiérrez en Nayarit y reconoció el respaldo de la presidenta Claudia Sheinbaum para mantener al sector rural y a quienes viven de él entre las prioridades del gobierno de México.
0: Vamos a hacer una pausa y enseguida regresaremos con más información para ustedes en esta mañana.
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11: Son las 7:29.
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20: Ya estamos de regreso.
0: Estamos de regreso, faltan, mejor dicho, sí, 29 personas que faltan para que sean ya las 8 de la mañana. Gracias por acompañarnos. Les recuerdo que estamos en el teléfono 311-210-5955 y en celular 311-225-7094. Gracias a quienes están ya en sintonía, gracias a nuestro amigo Juan Murillo. Gracias, amigo, gracias por la preferencia, por siempre estar al pendiente de las transmisiones y de manera particular de este espacio de Aztlán Radio, este espacio de noticias, y a toda tu familia un saludo afectuoso. Gracias por escucharnos y vernos. Vamos con información en las instalaciones del 86 Batallón de Infantería en Acaponeta. El gobernador del estado, Miguel Ángel Navarro Quintero, encabezó la ceremonia de incineración de narcóticos y destrucción de objetos del delito y máquinas tragamonedas, asegurando mediante las acciones de las autoridades de seguridad y procuración de justicia. En total, fueron destruidos 943 kilogramos de narcóticos, 393 máquinas tragamonedas y 56 objetos relacionados con hechos delictivos. Navarro Quintero señaló que lo destruido no volverá a las calles ni podrá seguir alimentando actividades que dañan a la sociedad. El mandatario estatal destacó que junto con el gobierno de México y las Fuerzas Armadas, Nayarit mantiene una tarea firme contra el delito y en favor de la seguridad de las familias nayaritas.
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1: Y nos vamos con más información. Avanza la Fiscalía General de Nayarit en el combate a la delincuencia. Hasta el momento suma más de 3,500 vinculaciones a proceso.
21: Con el objetivo de combatir la delincuencia, la Fiscalía General de Nayarit, en lo que va del año, ha ejecutado 3,200 órdenes de aprehensión y son más de 3,500 vinculaciones a proceso, de los cuales 500 delitos son de alto impacto.

0: Él dio a conocer que hasta el momento 6 notarios han sido procesados por falsificación de documentos.
1: Tenemos a notarios procesados, pero por temas de falsificación de documentos, no por lavado de dinero. Son 4 notarios, a veces un Islán, otro de Bahía de Banderas, 2 de Tepic y me falta otro de Bahía. Son 6 notarios.
0: Respecto al caso de los adultos mayores en situación de abandono, lamentó que hasta el momento ningún familiar se ha presentado a reclamar las propiedades, mismas que fueron aseguradas. Victoria Leija.
2: Tenemos más información. Este pasado viernes se llevó a cabo la sesión plenaria de los 30 jóvenes propietarios y 5 suplentes que integraron el Parlamento Infantil y Juvenil 2026, quienes después de una jornada de 3 días subieron a tribuna para presentar sus propuestas. En su intervención, el presidente de la Comisión de Niñez, Juventud y Deporte del Congreso del Estado, Jaime Cervantes, invitó a los parlamentarios a que den continuidad a sus proyectos en beneficio de su comunidad, el Estado, y que no quede solo en una fotografía.
3: Llegamos al tercer día de actividades y eso es algo que quisimos hacer diferente de la Comisión Especial de Parlamento Infantil y Juvenil. La intención fue que ese ejercicio no se quedara únicamente en venir al Congreso, ocupar una curul, presentar un documento y tomarse la foto para lista. Aprovechen la ocasión para reflexionar respecto a cómo funciona la política. Pregunten, lean, conozcan las leyes, entiendan cómo funcionan las instituciones y aprendan de quienes nos pueden nutrir con su experiencia. No pierdan el contacto con su comunidad. Salgan a las calles, escuchen a sus vecinos, conozcan sus escuelas, sus colonias, sus problemas y también sus aspiraciones.
2: Bueno, en su intervención, los jóvenes presentaron iniciativas en materia de salud, seguridad, ecología, discapacidad, fraudes, economía, entre otros. Diana López, quien fungió como presidenta de la mesa directiva del Parlamento Juvenil 2026, originaria del municipio de El Nayar, explicó que sus propuestas es por la defensa de los lugares sagrados wixárikas, pues aunque existe un decreto federal para su protección, no hay leyes locales para su preservación.
4: Yo como originaria de Jesús María, se sufren muchas necesidades y mucho más por parte de los jóvenes. Así es que es necesario que la juventud hoy levante la voz en el Parlamento. Yo toqué la iniciativa para preservar y salvaguardar los lugares sagrados y rutas de peregrinación que necesita mucho en el estado de Nayarit. Hace poco en Aramara se encontraba que un sector privado se quiso apropiar de ella. Existen demasiados lugares sagrados en el estado de Nayarit que no están completamente protegidos. Mi iniciativa va a contemplar sanciones, va a decir quién nos va a proteger, artículos que se van a integrar nuevamente a la Ley de Cultura de Derechos Indígenas.
2: Otro de los parlamentos, de los parlamentarios, Rodolfo Zamora, quien se desempeñó como secretario de la mesa directiva, explicó que sus propuestas son que todos los menores de edad, desde nivel primaria, reciban capacitación para que puedan identificar alguna enfermedad cardíaca que ponga en riesgo la vida de las personas y puedan solicitar ayuda a tiempo.
5: Con este parlamento nosotros demostramos que los jóvenes no somos el futuro, que también somos el presente ahorita de la política. Yo hice una iniciativa que se llama Nayarit Salvando Vidas. Esta iniciativa habla sobre capacitar a los jóvenes. En el 2024, en México, la primera causa de muerte fue por enfermedades del corazón, muertes súbitas que suceden como tal. Entonces, esta iniciativa tiene el objetivo de salvar vidas, capacitación de que un joven, un niño de primaria, sepa identificar cuando un adulto no responde, cuando un adulto pues está en algún paro cardíaco. Se sugieren jornadas de al menos una vez por semestre o por año. La primera escena para esto es si la zona es segura. Si la zona no es segura para mí, yo no debo intervenir.
2: Cada uno de los 30 jóvenes en 5 minutos expuso ante el Pleno sus propuestas, de las que se espera puedan surgir iniciativas que los diputados locales impulsen en beneficio de Nayarit. Con esta jornada concluyó el Parlamento Juvenil 2026, que por primera vez se desarrolló durante 3 días.
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7: Y nos vamos con más información. Son ya las 7:37. Diputados del Congreso del Estado trabajan ya en unas propuestas que tienen como objetivo la regulación de movilidad eléctrica de patines y scooters, así como de vehículos no tripulados o drones. Esto lo señaló el legislador presidente de la Comisión de Comunicaciones y Transportes, Luis Daniel Pérez Lerma. Dijo que se pretende incentivar la protección de quien usa estos artículos.

0: vehículos y cuidar la privacidad de la ciudadanía.
1: Ya se está legislando para que estos tipos de patines eléctricos o automotores eléctricos puedan tener una regulación por dónde ir y sobre todo poniendo primero la seguridad de quien los conduce, ¿no? También comentarles que hay propuestas de legislación para los aparatos no tripulados, los drones, que tendrás un tema muy importante también a nivel nacional que tendrá que tener una modificación. Se está analizando, están llegando propuestas. Primero la comisión tendrá que dictaminarla. Se trabaja en conjunto con la Secretaría de Movilidad, sobre todo, para que esta propuesta pueda tener, vaya, que si hay afectados en esto, también pueda haber, primero que nada, la seguridad de quien los conduce y de los aparatos no tripulados o drones tengan también o no invadan la seguridad o la privacidad de algún.
2: Tenemos más información, faltan 22 minutos para que sean ya las 8 de la mañana. Alrededor de 17 escuelas de distintos municipios de Nayarit tuvieron que ser reparadas a consecuencia de las lluvias registradas durante la temporada, informó el director del Instituto Nayarita para la Infraestructura Física Educativa, el INIFE, Marco Antonio Verdín Arellano. El funcionario señaló que las principales afectaciones se encontraron en las instalaciones eléctricas de los planteles, por lo que fue necesario realizar trabajos de reparación para garantizar condiciones seguras en las escuelas.
3: Como algunas 17 planteles en todos los municipios del estado, Acaponeta, Tecuala, Huejicori, San Blas, estuvimos en la gira que arrancó el gobernador en la zona o costa de Compostela, estuvimos en Los Ayala, estuvimos en Puerta de la Lima, estuvimos en San Blas, estuvimos en la cabecera de Compostela. O sea, las acciones en tema de atención para nosotros no es periodo vocacional. El gobierno del estado que encabeza el doctor Miguel Ángel no tiene días inhábiles. Nosotros tenemos una dinámica que él nos ha pedido y hemos tratado de estar nosotros a la altura de la circunstancia que el gobernador requiere para darle atención a los planteles educativos de todos los niveles, tanto preescolar, primaria, secundaria. Es que son problemas recurrentes. El tema de las redes eléctricas, por ejemplo, cuando se construye un edificio hay un cálculo que se estudia, hace un estudio del cálculo de cargas y de momento cargan el aire acondicionado, meten otro ventilador y es donde empieza a ver que las líneas se sobrecargan y es ahí donde empieza a haber problemas ya en el tema del interior de las escuelas.
0: Bueno, ojalá que hoy,
2: ¿qué pasó? No, adelante.
0: Que hoy todos los niños y adolescentes y maestros y docentes y administrativos que regresan a las aulas encuentren en perfecto estado su salón de clases, ¿no?
2: Sí.
0: Ojalá no haya pues pérdidas, daños, que ya han estado reportando seguramente porque ya se abrieron las escuelas desde la semana pasada. Hubo una capacitación importante para los docentes en relación al regreso a clases y hoy, bueno, pues ya nada más toca recibir a los niños, pero es que son muchas, muchas semanas las que están cerradas las escuelas y luego no se sabe qué sucede adentro, si entran amantes de lo ajeno, si las lluvias hacen de las suyas, si los bajones de energía también perjudican computadoras, aparatos, etcétera. Entonces, bueno, pues ya será esta semana cuando la Secretaría de Educación nos esté confirmando que todo en orden y que todo fluyó, ojalá así sea, en el primer día de clases, ¿no?
2: Sí, porque sí se dieron inclusive, perdón, se hicieron robos de cable, por ejemplo, en algunas escuelas, ¿eh?
0: Sí, es
2: de
0: muy
2: cable
0: común,
2: eléctrico.
0: Es muy común, sí, porque pues te digo, son semanas que están cerradas, que nadie las va a ver, nadie las está cuidando, entonces pues los amantes de lo ajeno dicen, de aquí soy, ¿no?
2: Sí,
0: de
2: sí,
0: esta
2: sí.
0: Escuela que, sí. Que pues está ahí, nada más cerrada supuestamente, pero pues hay forma de ingresar. Oye, y hablando de bajones, estuvimos platicando la semana pasada que en esta época de calor intenso, lluvias y son cosas típicas que pasan aquí en el verano, es muy común también que se descompongan los aparatos electrodomésticos.
2: Sí, por los bajones de energía.
0: Exactamente. ¿Por qué sucede uno? Bueno, hay varias situaciones. La primera, ahorita que hace calor, normalmente tenemos encendidos los ventiladores, los aires acondicionados, los refrigeradores trabajan
2: las 24 horas del día.
0: Más intensamente las 24 horas del día, les metemos más alimentos a refrigerar porque, bueno, pues tememos que se nos descompongan por el calor. Entonces tenemos una saturación en la energía uh-huh. eléctrica en uh-huh. casa. Esto aunado a los bajones que se dan por la lluvia, por la actividad eléctrica, porque, sí. bueno, pues así es, no sé qué tenga que ver una cosa con la otra, pero es muy común que en esta época tengamos bajones de electricidad constantemente. ¿Y qué pasa? Bueno, pues se nos descomponen los aparatos electrodomésticos. Uh-huh. Es también muy común que en esta época el refrigerador, la lavadora, la licuadora, la plancha, pues de repente ya no sirven. Uh-huh. Hay que llevarlos a reparación. A veces, la gran mayoría de las veces, tiene solución, tiene arreglo, pero otras no. Y eso también tiene que ver, nos decía la encargada de esta tienda, de negocio de reparación de electrodomésticos, Minjares. Ella nos hablaba de que también tiene mucho que ver que ahora los productos son de mala calidad. O sea, compramos productos electrodomésticos más baratos, pero lamentablemente, pues, no aguantan la batalla, ¿no?
2: Lo barato cuesta caro, dice el dicho,
0: ¿no? Lo barato sale caro. Y ella nos hace algunas recomendaciones para prevenir que nuestros aparatos en casa se descompongan uh-huh. en esta temporada. Vamos a escuchar. Okay.
4: Bueno, lo que se recomienda en un momento dado en la cuestión de los aparatos electrónicos, que es casi la mayoría de los refrigeradores o lavadoras o planchas, es que cuando haya apagones, pues es recomendable desconectarlos para evitar que se echen a perder.
0: No solo apagarlos, también desconectarlos de la corriente, ¿verdad?
4: Desconectarlos de la corriente, porque...
0: Sí, ¿cuándo es la hora precisa de desconectarlos? ¿En cuanto comienza a llover o nada más si hay tormenta eléctrica?
4: No, lo recomendable y lo que nosotros recomendamos es desconectarlos cuando se va la luz, porque el problema es cuando a veces regresa, a veces no regresa con los volts que necesita y entonces a veces es baja o a veces es alta y es cuando los aparatos resienten y se echan a perder.
0: Muy bien, ¿recomiendan también, si fuera posible, desconectarlos siempre al salir de casa?
4: Sí, eso es obvio. Lo ideal sería desconectarlos y si va a salir varios días, pues tratar de consumirse lo que tienen y dejarlos desconectados, sobre todo los refrigeradores.
0: Obviamente, el refrigerador, por ejemplo, es un aparato que no podemos desconectar, ¿no? Porque hay alimentos ahí sí. perecederos que pues, se nos echarían a perder. El ventilador tampoco, señores, porque estamos a más de 30 grados en estos días y pues al menos yo no puedo estar sin ventilador. Sí. Pero, por ejemplo, la pantalla, esa sí la puedes desconectar. La plancha, obviamente, también la puedes desconectar. La licuadora, si no la ocupas, también la puedes quitar de la energía. Uh-huh. ¿Qué más se te ocurre?
2: Bueno, lo que pasa, mira, también, por ejemplo, ya te recomiendan, por ejemplo, si tienes una televisión, compra un regulador de voltaje.
0: Ok.
2: Porque el regulador de voltaje te va a ayudar precisamente.
0: Como el que usan las computadoras, sí, las PCs. Sí, ese es un regulador, ¿no?
2: Exactamente. Te cuesta 600 pesos un regulador de voltaje, pero okay. te ayuda mucho.
0: Sí, claro.
2: Porque tú una descarga viene precisamente, ese es para eso, para sí. proteger tu aparato electrónico.
0: Así es, sobre todo si tienes una pantalla Exacto. de esas así enormes, sí, ¿no? Sí. Que te costó un dineral, sí, bueno, sí, protégela.
2: Sí.
0: Y pues obviamente cuando sí vamos a salir varios días, eso sí yo esa costumbre sí tengo, cuando voy a salir de casa por varios días, uh-huh. ahí sí trato de todo desconectado, excepto, como te digo, pues el refri, ¿no? Uh-huh. Porque es donde tienes la carne, tienes leche claro, y etcétera, claro. se te descomponen, pero... Si tú escuchas que empieza a tronar el cielo, que empieza a haber actividad eléctrica, truenos, rayos, que empieza a llover fuerte, pues también es oportuno desconectar esos aparatos para que los bajones no te los vayan a dañar, ¿no?
2: Perfecto. Y luego platícanos sobre los árboles, lo que platicamos.
0: Ah, lo que platicamos es tu nota. Sí, es que fíjate que, bueno, pues sí hubo una caída importante de árboles, te digo más de 20.
2: Sí, 21 decían.
0: 21, ¿no? Sí. En diferentes colonias.
2: Y sí hubo afectaciones, ¿no? Inclusive automovilistas,
0: sí,
2: ¿verdad?
0: Sí, hubo varios carros dañados. Lo más duro, lo más fuerte fue en la colonia El Mirador. En Fonavit El Mirador, en Avenida México, ahí a la entrada de casi de esta colonia. Donde los árboles cayeron a vehículos, o sí. sea, los vehículos iban en movimiento.
2: Inclusive motociclistas, también tengo
0: afectado,
2: entendido.
0: Afectado, personas quedaron atrapadas uh-huh. al interior, hubo que ayudarlos para que se pudieran, afortunadamente, no lesionadas, me imagino con algunos golpes uh-huh. o el susto nada más, ¿no? Pero sin afectaciones mayores, pero sí estuvo tremenda la caída de árboles porque yo no recuerdo que se hayan registrado tantos árboles en una sola noche.
2: Pues eso fue lo sorprendente.
0: No, eso fue lo que lo que impactó, pues, que si era un fuerte viento, tú lo, mira, yo lo podía percibir, te voy a decir cómo. Yo tengo una ventana, tenemos una ventana en la puerta, es en la casa de mi mamá, es una ventanita de esas que se abren y se cierran, ¿no? Como para darle paso al aire. Y entonces empezamos a escuchar muy fuerte el aire y me dice mi mamá, cierra la ventana, hija, porque pues está fuerte el aire. Sí, me paré, agarro la, o sea, no podía cerrar la ventana porque el aire me empujaba.
2: ¿En serio?
0: El viento empujaba mi mano, o sea, obviamente lo pude hacer y la cerré sin problema, pero sí sentí que me costó trabajo por la fuerza del viento cerrar la ventana.
2: Fíjate que, bueno, no es atípico y sí. ¿Por qué? Porque hace algunos años esto era natural.
0: Sí.
2: En Tepic era muy natural. Sí. El viento. Y el viento, el aironazo que se daba, ¿no? Y después ya, de hecho lo comentaba en muchas ocasiones, también nosotros aquí, ¿no? En la mesa, de que pues esos tiempos ya no se veían y ve.
0: Sí, ve porque acuérdate que este año estamos influenciados por el fenómeno del Niño. Que pues trae consigo tormentas severas y este tipo de situaciones atípicas, ¿no? Como el viento de la semana pasada.
2: Exacto.
0: Bueno, pues a raíz de esta situación, la Dirección de Protección Civil en Tepic hace un llamado a todas las personas que tengan un árbol y que sientan o que vean o que den señales de estar en riesgo. Por ejemplo, si tú tienes un árbol en la banqueta de tu casa, que es muy común aquí en Tepic tener árboles en la banqueta, y ves que la raíz ya está como asomándose, que el árbol está podrido, o que ya es un árbol muy viejo, que tiene plaga, que tú lo ves muy frágil, o sea, cualquier situación que tú veas que está en riesgo, llámale a la Dirección de Protección Civil. Obviamente no van a llegar con la sierra eléctrica a talarlo en ese rato, porque son protocolos que se tienen que seguir. Y esto es lo que nos explica el director de la dependencia. Nos dice que no es que todos los árboles sean candidatos a corte, pero sí ellos necesitan un estudio previo de otra dependencia, inclusive como es la Dirección permiso. De Ecología, sí, un permiso sellado, firmado, para poder realizar el corte.
2: La tala o lo que sea.
0: La
2: ¿no?
0: poda, la tala, lo que sea. Sí. Si el árbol está en la banqueta o hacia afuera. Okay. Si el árbol está dentro de tu casa, en tu propiedad, pues tú tienes derecho de decidir si lo cortas, si lo dejas. Tú sabes lo que haces con él, pero cuando está en la vía pública, sí hay que tomar otras consideraciones.
5: Nos han pedido solicitar.
6: Si el riesgo evaluado determina que tenemos que intervenir inmediatamente, lo hacemos en ese momento. Pero, bueno, habrá casos en los que tengamos que llevar el protocolo correspondiente y derivar a las dependencias que les corresponda. En este sentido, bueno, sí es importante que hagan bien su reporte, que nos den especificaciones, que nos den lugar, porque a veces también nada más publican y está un llamado a Protección Civil, hay un árbol en tal lugar, pero ya no nos dan más datos. Tuvimos un caso apenas ayer o antier en que nos reporta un vecino un árbol, empezamos a trabajarlo y salen todos los demás vecinos de que por qué estábamos cortando ese árbol si les daba muy bonitas sombras, si daba incluso frutos. Entonces esos son los temas por los que nosotros hemos pues ya derivado a las dependencias correspondientes para que primero dictaminen el área de su competencia y después saber si es de intervención.
2: Es que a lo mejor por el regreso a clases han ataviado también, ¿no?
0: Pero sí, es que hoy todos volvemos a la normalidad, sí, pero sí nos saca como de...
2: Sí, estantea,
0: de
2: ¿no?
0: la zona, ajá.
2: Oye, con este regreso a clase y hablando de la poda de árboles que comentabas, la Comisión Forestal de Nayarit reforzó la prevención en los planteles educativos de Tepic. La directora Gaby Arias de Lara informó que ya fueron atendidas 76 escuelas con trabajos de poda y remozamiento de 69 árboles para evitar que las lluvias y las fuertes rachas de viento representen un riesgo para alumnos y maestros. Los trabajos concluyeron el viernes en planteles con Nueva Isote, Belisario Domínguez y Las Brisas. La funcionaria agregó que las escuelas de otros municipios que necesitan apoyo pueden solicitarlo a través de la Secretaría de Educación o directamente ante la Comisión Forestal.
5: Nos han pedido solicitudes de diferentes escuelas, primarias, secundarias, preescolar. Hemos dado atención, hasta ahorita llevamos 76 escuelas atendidas, con el apoyo del gobierno del estado, ¿verdad? Con indicación del doctor Miguel Ángel Navarro Quintero, gobernador de nuestro estado. Y pues estamos apoyando con nuestro personal a la gente que nos manda las solicitudes y nos pide el apoyo, ya sea por medio de Secretaría de Educación o por la Comisión Forestal de Nayarit. Estamos haciendo podas, ya ve que ahora que se cayeron, ahora con las lluvias, pues varios árboles, entonces son podas, le damos ahí un poquito de forma a los árboles para que ahora que regresen los jóvenes a clases, pues tengan un espacio libre y ya no estén con tanto peligro, ¿no? O riesgo. Ahorita estamos en la última, que es la Belisario Domínguez, que nos acaban de, fuimos la de Lizote, Belisario Domínguez, Las Brisas, Infonavit Los Fresnos, y ahorita estamos terminando esta, van 68 en total. Hasta el momento no nos han dicho en municipios, pero igual si se requiere el apoyo, le digo, como la indicación del gobernador, doctor Miguel Ángel Navarro Quintero, y siempre atender toda la ciudadanía, y pues sí podríamos asistir a los municipios.
2: En esta fecha, Andrea, regresaron 233 mil alumnos entre niñas, niños y adolescentes a ciclo escolar 2026-2027. Las niñas y niños y adolescentes de preescolar, primaria y secundaria, el calendario contempla 185 días efectivos de clases y terminará el 6 de julio del año 2027 en todo el estado. Así es que hay que estar atentos.
0: Sí, que sea un buen regreso, que sea pues lo más tranquilo posible. Ojalá la empatía y la consideración esté presente en todos los planteles del estado de México también, porque lo platicamos aquí Guevara la semana pasada con la psicóloga Maide Rochín.
2: Sí.
0: No es una situación fácil para muchas familias, ¿eh? O sea, en la mayoría, en su gran mayoría, es un momento de alegría, de motivación, ¿no? Los niños van contentos con su mochila nueva, con sus zapatos recién estrenados, sus útiles en perfecto estado, todo perfecto, ellos peinaditos, bañados, pero no para todos los hogares es igual. Hay familias que padecen el regreso a clases, sí, simplemente porque no tienes las condiciones económicas, sí, para sustentar esto, o porque el niño tiene alguna condición, ¿no? Alguna condición de salud, alguna discapacidad, alguna situación de personalidad que le conflictúa un nuevo espacio, nuevos compañeros, personas desconocidas. En fin, hay muchas situaciones que pueden hacer de este evento una situación estresante, una situación de conflicto, y que no la pasan bien. Entonces, pues vamos siendo un poquito más empáticos, ¿no? Con todas las situaciones que se pueden vivir en el aula, sobre todo el llamado a los maestros, a los directivos, a los docentes, para que pongan todo su amor y todo su corazón en este regreso a clases y tengan niños felices en el aula, cualquiera que sea la situación,
2: claro,
0: ¿no?
2: Es claro, lo importante. Claro, es lo más bonito,
0: claro,
2: ¿no? que como bien lo comentan, ¿no? Empático, creo que es la palabra correcta para todo esto que los niños van a vivir a partir del día de hoy,
0: sí,
2: porque son nuevos alumnos los que vas a conocer, porque así ya pasaste de año, otro salón, otros maestros,
0: escuela nueva
2: inclusive,
0: rutina nueva para
2: una
0: muchos,
2: rutina nueva, sí, levantarte y bueno, pues preparar todo, va a ser otro ciclo completamente diferente, sí, para ustedes, entonces sí, es, hay que ser muy empáticos, hay que considerarlos y bueno, hay que estar con ellos, ¿no?
0: Así es, feliz regreso a clases para todas y todos los niños, niñas y adolescentes, abrazo y que sea el mejor año su vida.
2: Mira, al cabo de diciembre ya van a tener vacaciones.
0: No, luego ya vienen los puentes, luego viene el fin de semana, o sea, no todo es malo.
2: Viene septiembre con puente, viene noviembre con puente.
0: Sí, viene la época más bonita del año.
2: En diciembre ya con vacaciones, así es que no se desesperen.
0: Hay que disfrutar este regreso a clases y pues se trata de aprender, ¿no? Claro, y de ser mejores.
2: Ya nos vamos.
0: Que tengan un excelente lunes, abrazos a todos, los esperamos mañana en punto de las 7.
2: Gracias a todos los amigos de Facebook, a usted que nos escucha a través de la radio, gracias Dulce, gracias a Sergio Andrade, mañana los esperamos a las 7. Yeah.

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1: Son las 7:59.
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0: Ya son las 8:05. Muy buenos días, tengan todos ustedes bienvenidos, sean aquí en Mercado Sonidero a través de Aztlán Radio, a través del 550 AM y en el 100.3 FM. Muy buenos días. Y pues sí, estamos iniciando la semana, despidiendo al mes, iniciando las clases ya en general, ya entraron todas las actividades aquí en la capital nayarita y en el bello estado de Nayarit. Sale todos los niños que pues estaban echando un poquito ahí de levantarse tardecito, pues ya no, ya estamos todos los papás también ya ahí con la energía, la vitalidad para que ya regresen a clases y ya mucho, pues ya las primarias, ya ahorita vienen ya los jardines de niños también, otra oleada a las 8:30 de tráfico porque a las 9:00 a.m. entran. Y pues bueno, los de guardería, eso pues todo el tiempo han tenido sus horarios, también temprano, a las 9:00, 8:00, ¿ok? Y todos los maestros pues ya nuevamente agarraron sus trabajos, su responsabilidad ya del día, nuevamente. ¿Qué les vamos a hacer?
1: Pues ya que.
0: Pues sí, hay que trabajar, hay que darle al día. Y hoy lunes, que vengo con un ánimo, ¡hombre! ¿Qué dice uno? ¿Qué hubo, Ale? Que ahí se ve como que si estás viendo que fuera fin de semana, pero no, es lunes y es fin de mes y debemos de despedirlo con mucho, mucho brillo, como sea, no le hace, brilla del color que quieras, pero brilla. Hoy en este día, que es 31 de agosto del 2026, tuvimos un fin de semana un poquito caluroso, no sé cómo lo hayas sentido tú aquí en la capital nayarita. Verdaderamente, ahorita en la mañana estas lluvias se sienten, pero bien recibidas. Esperemos todo el día se encuentre así, no sé cómo esté afuera ahorita, que esté chipi chipi, que esté nubladito, que el solecito hoy no nos dé, por favor. Señor Sol, no. Buenos días. Es que sí es muy fuerte, el sol ahorita está muy, se siente mucho en la piel, hay que cuidarnos a la hora de salir a la calle, hay que traer pues nuestras ropitas un poquito de manguitas largas, malos choferes transportistas, un saludo para todos ellos que todo el día andan en el tráfico, en el sol, en la calor, dijeron por ahí, así que hay que estarse cuidando de los rayos del solecito que nos pueden afectar nuestra piel. Nos da energía, energía nos da, eso sí, energía de, pero mientras estamos en la playa, yo creo. Y hasta próximamente, unas horas más, si no es que ya desde ahorita, ya empezó a ver ostiones, se acaba de terminar la veda. Un saludo allá para la costa, allá para San Blas, allá para aquel lado, les mandamos un saludote a la costa del norte también, ¿cómo andamos por allá? Les mandamos un saludote a todos ellos y a todos los ostioneros, de hecho. Ya este fin de semana y luego ya es quincena, hay que aguardar para irnos allá. A probar los ostiones, a ver cómo quedaron, a ver si quedaron buenos.

Las 8:11 y Pedro. Buenos días a todos ustedes. Un saludito para Pedrito, que ya ha de estar yendo camino a la escuelita. Es un niño muy estudioso. Un saludo también para la maestra de la escuela, mi hermana Claudia Barragán. Ella se sube al coche y dice: yo tengo siempre sintonizado lo que es Aztlán Radio. Y estamos dando inicio en esta semana, estamos despertando, sale, ya nos levantamos, pero aquí en Aztlán Radio venimos a despertar en Mercado Sonidero. Vamos a continuar con más música. Fíjate que estoy viendo esta cumbia de Ana Gabriel, a ver si me la sé. Son las 8:12, ¿por qué no atreverse a escuchar una cumbia?

0: Son las 8 ya con 16 minutos. Mucha precaución al manejar. Recuerda que está húmedo el pavimento y ahí podemos un poquito tener complicación en el frenado. Así que con mucha precaución, toma tu tiempo para llegar a tu trabajo. Recuerda que el tráfico se empieza a activar más aquí en la capital nayarita y pues ni mos. Hay que madrugar más, hay que trazar nuestras rutas. Recuerden también para este lado de los que van para la Colosio, por ese puentecito que se está haciendo. Entonces hay que tener mucho, mucho, mucho tiempo para que vayas armando tu tiempo y sobre todo no te agarren las prisas y andemos corriendo después y tengamos por ahí un pequeño incidente. Bueno, y estoy viendo aquí en las redes, ya saben que no soy chismosa, nomás soy informativa. A mí no me gusta el chisme, a mí me gusta informar, ¿qué hubo, le? Pues quiero que sepas que la salsa huichol aparece en la película del Coyote. Es tan famosa esta salsa nayarita que ya hasta en una escena de esta película ya salió. Así que ve la película del Coyote y checa ese detalle, ¿sale? Donde viene una salsa huichol que está saliendo ahí en la pantallita en la película del Coyote. Fíjate bien, riquísima la salsa huichol aquí con los camarones secos. ¡Ey! La más buena de las salsas. Estaba viéndolo otra vez en una discusión, precisamente allí en Guadalajara, porque ya les gusta que la Valentina y yo estaba probando la huichol. Dije, no, es que la huichol nada que ver. Esta es para los mariscos.
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0: Son ya las 8:19. Vamos a mandarle un saludo aquí al jefe Checho Andrade, Sergio Andrade, que aquí nos anda revisando, ¿no, hombre? Desde temprano anda aquí, checando que todo esté en orden, ya después de que se fue todo un mes. Ahí viene apenas a revisar. Mientras tanto se le había olvidado.
1: Ay, Renato, lo toca ya neva muy rata.
0: Pero aquí está bien, ya checando todo. ¿Todo bien?
2: ¿Todo bien?
0: Oh, excelente, bien. Mandamos un saludo a Elena Rivers, El Cars Multillanta, siempre presente también aquí en Aztlán Radio. Buenos días, ¿cómo andamos? Mandamos un saludo a todos los mercados, que ojalá con este movimiento que hay ya de entrada de clases, ya las loncherías se van a empezar a activar. ¿Qué pasa uno como mamá? A veces sales a la carrera, sabes que hay que comprar un jugo en el camino, sabes que una torta y eso. Así que pues, ánimo y hay que consumir local, recuerden, son ya las 8:20.

Son ya las 8:23. Buenos días a todos ustedes. Estás aquí en Aztlán Radio.

0: Son ya las 8 de la mañana con 26 minutos, que no se te vaya a hacer tarde. Vamos a ir a una breve pausa y regresamos con más música aquí en Mercado Sonidero. No te vayas, no te vayas ahí, que todavía estamos empezando. Estamos empezando a despertar, a equilibrarnos, porque estuvimos muy tensos ayer por la entrada a clases, porque nos modifican y se nos mueven nuestros mundos, ¿sale? Pero ya, todo está fluyendo. Que tengas una mañana sensacional aquí escuchando Aztlán Radio. Vamos a una pausa y regresamos con más. No te vayas a ir, ahí te estoy viendo. No le cambies, ey, no le cambies.
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Son las 8 de la mañana ya con 35 minutos y así fue como escuchamos a Marisela con ese tema de qué bello, cómo te fue, Elena Rivers, buenos días. Sé que ese tema te gusta mucho, amiguita, espero lo hayas disfrutado hoy en este lunes. Mandamos un saludo a Tony allá en el mercado de... por el Colonia H. Casas, ahí en el mercado H. Casas. Y allá mandamos también saludo para el mercado de abastos. Ánimo, ya casi se siente el fin de semana.

0: Son ya las 8:38.
1: ¿Sabías?
0: A ver, ahí va. ¿Cómo? ¿Qué sabíamos? Ahí va, eso. Eso, Dani, ahí va, fondo. Bueno, pues estamos aquí, ¿sabías qué? Y si no lo sabías, pues ya lo vas a saber. Son las 8:38. Muy buenos días a todos ustedes. Y pues, ¿te gusta el plátano? Quiero que sepas que los plátanos son radiactivos, así como los escuchas, y no ocuparon de irse allá a Chernobyl ni nada de eso. Resulta que los plátanos contienen potasio, lo que hace ligeramente radiactivos, aunque la dosis es inofensiva, así que relajados, no pasa nada.

nada, tú sigue con ese rico licuado de plátano. Bueno, ¿y alguna vez has soñado con irte al espacio? Pues bueno, y si alguna vez de niño dijiste, voy a ser astronauta, necesito que sepas esto. A ver, ¿será cierto? Resulta que el espacio huele a metal caliente, carne asada y soldadura. Según los astronautas, cuando regresan de sus caminatas espaciales, es el aroma que tendrán ahí o que traen. ¿Qué creen ustedes? Que a lo mejor su mente los engaña y han de estar pensando en una carnita asada mientras andan por allá arriba caminando.

Pues bueno, nosotros aquí valorando cosas, que el oro, que los diamantes, que quiero un anillo de diamantes, el más grande, te voy a comprar para demostrarte el amor que siento por ti. Pues bueno, resulta y resalta que si tú quieres tener diamantes, pues y que te caigan del cielo, literal, ¿sale? Resulta que en Saturno y Júpiter llueven diamantes reales debido a la presión atmosférica extrema, ¿tú crees? Al rato aquí lloviendo diamantes aquí nosotros con una cubetita juntando y también guardando el diamante más grande para dártelo en ese anillo. A ver, a ver, a ver, ¿será cierto este dicho? Ya ves, dice, hay más estrellas que esto. Bueno, pues resulta que existen más árboles en la Tierra que estrellas en la galaxia. No creo. Hay que seguir sembrando y plantando y reforestando nuestros cerros, así que eso no creo. ¿O tú qué piensas? Bueno, y hay algo también sensacional a todos los que les gustan la birria de chivo. A todos los que les gusta ver esos animales, las cabras. Bueno, pues quiero decirte que ya ves que sus ojos son muy extraños. Ay, yo no sé, pero yo siento cosa cuando veo un ojo así invertido. La otra vez estaba viendo yo en redes que también el caballo, pero no, yo he estado acercamiento con el cabello y su pupila es diferente. Pues bueno. Resulta que las pupilas de las cabras, que son rectangulares y horizontales, es para darle una visión de 320 grados. ¿Qué hubo, eh? Más visto que nada. Mejor vista que aquí que el jefe Chacho que anda revisando.

Y pues bueno, vamos a hablar del vello facial de un hombre, porque de una mujer no. Nosotros no tenemos mucho pelo, ¿verdad? Resulta y resalta que el vello facial de un hombre crece unos 14 centímetros al año. Así que si quieres dejarte crecer esa barba, y pues puede tener una buena, yo creo que casi por lo regular vas a durar 2 años para tener una buena barba. ¿Será cierto? Yo creo que crece más rápido, ¿no? Y con esta nos vamos, así que no vayas a dejar huella, que no quede huella, que no y que no. Porque resulta que las huellas de la lengua son las únicas en cada persona. Es igual que las huellas dactilares, no se vuelven a repetir. Así que te pueden identificar por tu lengua, la huella que dejó tu lengua. ¿Qué hubo, eh? ¡Cuidado! ¡Cuidado!

0: Y continuamos con más aquí en Mercado Sonidero. ¿Cómo andamos? Después de que sabíamos y no lo sabíamos, pues ya lo sabemos, ¿sale? Recuerda ahí que pues el espacio se me hace que están por ahí haciendo una carnita asada por ahí nuestros amigos extraterrestres, ¿será? Ahí los venusianos y todos ellos. Después de que les llueven los diamantes, van y se hacen su carnita asada. ¡Ay, qué envidia!
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0: Bueno, ya son las 8 de la mañana con 44 minutos. Que no se te vaya a hacer tarde. Muy buenos días a todos ustedes. Están aquí en Mercado Sonidero. Y vamos a escuchar este tema del colesterol, ¿sale? Quiero que no me vaya a dar el colesterol, pero no se puede con esta dieta, no se puede.

0: Son ya las 8:47 y estos temas que no se olvidan y seguimos recordando aquí en Mercado Sonidero porque nos hacen bailar, vibrar de diferente manera. Y pues dando inicio esta semana con buena música, sale, ya es el último día del mes, vamos a cerrarlo también como que ¡wow! Espectacular. Un aplauso y saludo para todos ustedes que diariamente madrugan, se lo merecen. Ánimo, ánimo, ánimo, ya casi se siente el fin de semana. Para los que trabajamos de lunes a viernes, para los que descansan entre semana, ese aplausote también bien fuerte. Ánimo, ánimo. Así es, hay que echarle ganas a la vida, hay que echarle ganas al trabajo, hacerlo con mucho amor y cariño, sobre todo, ¿sale? Mandamos un saludo a todos los que nos están sintonizando y van camino hacia su área de trabajo, les mandamos las mejores de las vibras, ¿sale? Y pues sobre todo, que todo vaya fluyendo al día y al 100 y se sientan así diferentes. Y vayan pasando buenos momentos y no andemos con... Eso, déjenlo atrás. Si te jalan el cabello, ¿qué harías tú? Dicen que debemos de tener pues la mejor paciencia, respirar profundo, contar hasta 1000. Pero hay gente que no ayuda, ¿verdad?
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0: Hay gente que no ayuda para llevar sano el día a uno. Y luego, pues, hay uno desesperado. ¡Qué onda! Hay que tener la mejor paciencia.

0: Y como les digo, ya próximamente se abre ya la... Hoy se abre la veda de los ostiones allá para San Blas. Y luego hoy es quincena. Así que podemos ir allá a San Blas este fin de semana. Vamos a apoyar a los comercios locales, a los restauranteros. Bueno, no tienes chance de ir a San Blas, pues ¿qué te parece si vas por aquí en corto a pasar un momento agradable en algún lugar que te guste? Y pues a disfrutar de tu día de fin de semana o el día que vayas a querer, pero hay que hacer aquí movimiento, ¿sale? Yo sé que estamos gastados por todo lo que es la entrada a clases, estamos gastados hasta físicamente. Veme a mí cómo ando, hoy no, ya me puse yo el cafecito, ya voy a esperar nada más que me haga efecto. Y mientras tanto, pues yo sigo bailando y voy a poner este tema para bailar. A ver si así me levanto un poquito. Buenos días a todos ustedes. ¿Cómo andamos? Y este tema que a mí me gusta, que es a cargo de la huepa, es una huepa, sonido pirata, que no lo vamos a escuchar con la cumbia lorana. Y vamos a poner el fondo. Chicle se me pegó, el chicle se me... ¿Quién no se acuerda de esas fiestas? Y luego yo me acuerdo que sí me tocó así como que bailar y los ponían... Y lo hacíamos en círculo y aplaudiendo. ¡Hey! El que va pasando. Todavía existe ese baile, ¿no? Todavía existe.
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0: Allá en las quinceañeras y en los espejos así. Es que llevo mucho tiempo que no me invitan a quinceañeras y estas así. Y ahí todos ahí aplaudiendo, así dando la vuelta. Y ¡ay! ¡Ándale! Pasa en el medio. ¡Ay, no! ¡Tú no! Yo, atrevida. Bueno, vamos a escuchar este tema que es al estilo de huepa para bailar y despertarme.

0: Son ya las 8 de la mañana con 55 minutos, ya nos vamos, ya es hora de irnos aquí de Mercado Sonidero. Continuamos con más de programación aquí en Aztlán Radio, no te vayas. De 10 a 11 te invito aparte a complacer tus sentidos, vamos a atrevernos a escuchar un poquito de pop, un poquito de rock, no sé, algo que se nos haga sentir diferente. Así que vamos a darle. Hoy fue el último día del mes de agosto. Sale aquí en Mercado Sonidero. Y yo te deseo que para el otro mes que vamos a entrar, sale, tengas muchísima buena abundancia y vibración. Sale. Ya son las 8:56. Me voy con este tema. Y los dejo bailando. Sale. De hecho, se me antojaron. No sé por qué, pero me gusta mucho la jaiba. Mandamos un saludo allá a Tecuala, Nayarit, a Caponeta, que Santiago, Tuzpan, Ruiz. A todos ellos les mandamos un saludote y a todo el bello estado de Nayarit. ¿Cómo andamos? Me voy. Y me voy con la jaiba. Que tengas un día muy abundante, que tengas abundancias en el amor propio, abundante lo que es la parte de salud, muy buena salud, y sobre todo abundante los dineros. Excelente, excelente lunes, iniciando la semana con muy buena vibra.
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0: Muy buenos días. Agosto 31 de 2026 y ya llega septiembre mañana. Estamos en Solo Deportes, programa con gente de Crudenay. Estamos de lujo, llenos de invitados. Hablaremos de principalmente fútbol. Y pues es un programa Solo Deportes añejo. Se paró un tiempo, durante unos años. Se retoma gracias a Dios. Y podemos decir, no empezamos de cero. Continuamos una historia. Entonces, estamos presentes aquí, el maestro en ciencias, Jorge Humberto López Córdoba, Juan Preciado de Pugayor, y está José Corrales, un hombre empapado en el fútbol amateur. Y sobre todo la maté se lo sabe de todos, todos. José, te saludamos a todos con mucho gusto. A nuestros invitados del Club Chapultepec. Ya con el tiempo, pues todo el mundo dice Chapules, pero es Chapultepec. Y son cosas interesantes de las que vamos a tratar esta vez. Somos afortunados. Buenos días.
1: Muy buenos días, tengan todos y cada uno de ustedes, amigos Radio Escucha, de la mejor sintonía que hay en el estado, Radio Aztlán.
0: Aztlán Radio
1: 5.50, la voz de nuestros orígenes. Decirles pues que es un gusto estar con ustedes de nueva cuenta y tenemos invitados de lujo de mi colonia, la colonia Chapultepec, colonia histórica, futbolista 100% esa colonia, de recordar aquellos años cuando la categoría de los chavalitos, de los de donde metro, te has de acordar, ustedes son jóvenes, pero nosotros que ya tenemos historia, nos recordamos que esa colonia, como la Mololoa, Mao Nervo, deben de estar siempre en los primeros planos del fútbol amateur, porque hay mucha historia dentro del fútbol amateur. Saludar a Jorge Humberto López Córdoba, Juanito Preciado, y nuestro maestro en deportes, Mario Francisco Anguiano. Un placer saludarlos a todos ustedes. Adelante.
2: Muy buenos días, estamos una vez más al aire, Dios lo quiso, y vamos a hablar ahorita de deportes.
3: Gracias, buenos días, estamos en Solo Deportes y los invitamos para que se queden con nosotros, y pues hay bastante información interesante. Adelante.
2: Entramos en materia.
0: Sí, hay que entrar en materia, sobre todo aprovechar este tiempo, Jorge. Es de cierta manera, así como irónico, somos cronistas. Y Cronos es el que nos trae siempre de las greñas. Ni hablar, debemos de iniciar. José Corrales, atiende por favor a tus invitados.
1: Sí, ahora sí les vamos a presentar a nuestros invitados de honor. Hace días fue el cambio de mesa directiva de la popular colonia Chapultepec y tenemos aquí a dos partes importantes protagonistas de esta nueva mesa directiva. Quiero que se presenten. Gabriel, por favor.
4: Muy buenos días a todos los radioescuchas. Gracias por la invitación, primeramente. Somos, ahora sí, la nueva mesa directiva. La estamos encabezando su servidor, el secretario. Ahora sí, una disculpa por parte del secretario, el tesorero, no pudieron asistir por causas de trabajo, que es Mario Alberto González Castañeda, Esteban Israel. Somos gente joven con ganas de trabajar y pues estamos a sus órdenes y ahora sí, listos para preguntar, para las respuestas.
0: Dices Gabriel, ¿tu apellido?
4: No, Gabriel Noriega, para servirle.
0: Gracias.
5: Adelante. Ok, buenos días. Mi nombre es Emanuel Soto. Yo estoy a cargo de ciertas categorías de menores, chupones e infantil. Entré con las mismas ganas que la mesa directiva. Anduvimos jugando en otros equipos, regresamos a la colonia al fin que nos dio tanto, en el cual jugamos desde infantil, juvenil, primera división y todo lo demás que, vaya, somos gente de ahí, de sangre, de ahí de Chapule. Regresamos, tenemos un proyecto grande para forjar talento nayarita y pues con muchas ganas de empezar a hacer esto.
2: ¿Cuál? Pregúntale cuántas categorías.
6: Pues sí, ¿cuántas categorías tienen a su cargo?
5: Ok, si miren.
2: ¿Tentativamente?
5: Sí.
6: Este momento y sobre todo que ya van, parece ser que tienen la sorpresa que tienen nuevamente en primera división.
5: Ah, claro que sí. Bueno, primero vamos a hablar de las categorías menores. Contamos con casi todas las categorías. Contamos con chupones, que es de edad 4 y 5 años, contamos con párvulos, infantil, hay dos infantiles, hay dos juvenil A, hay una juvenil B, una especial y una primera fuerza, hasta ahí. La primera división, obviamente, claro que sí, regresamos, vamos a apostarle por los jóvenes, eso sí, ¿verdad? Siempre debe haber ahí dos, tres ahí refuerzos que acompañen. Andamos trabajando en ello. Ahora sí que yo también soy parte, entrenador junto con Juan Mesa Arcadia. Vamos a ser los que vamos a tener ahí, vamos a ser la dupla que vamos a estar a cargo de la primera división. Pues regresamos después de un mal año, el año pasado. Desgraciadamente, pues no salieron las cosas como quisiéramos, pero regresamos con más ganas y con ganas de sobresalir en ese ámbito de la primera división.
1: Gabriel, preguntarte, ¿qué se viene? ¿Qué se espera de este club tan famoso en el fútbol amateur? ¿Cuál es el proyecto inicial? ¿Empiezan con pie derecho? ¿Qué se viene? ¿Qué les espera?
4: Mira, primeramente, como para complementar lo del compañero Soto, aparte de esas categorías, tenemos femenil, tenemos, son 20. 20 para ser exactos, son 20, tenemos intermedia, tenemos máster, tenemos veterano plata, veterano oro, dos diamantes, tenemos dos platino, ya comenté mujeres, a ver qué otro
2: me falta. 19 llevas, está
4: bien. Perdón, son dos máster. Okay. Ayer lo confirmamos, sí. Tenemos 20
2: histórico,
4: equipos.
2: Histórico, Mario,
4: Histórico,
0: precisamente. Ahorita vamos a seguir con esto, pero vamos a atender una llamada telefónica. Tenemos a Roberto Sazueta López en la línea.
2: Su cápsula
0: de cada vez que tenemos programas y nos enriquece con su información. Roberto, buenos días, adelante.
7: Así es, buenos días, compañeros. Aquí estamos para servirles a los radioescuchas de Aztlán Radio.
0: Bueno, vamos a esperar se corrija una falla técnica. Chapultepec duró un tiempo en que no se hablaba mucho de lo que se hacía allí en ese club tradicional, porque yo me acuerdo que yo pasaba entre cañaverales para estar presente en la cancha y ver aquellos aquellos juegos. No vamos a negar una cosa, los que conformaban el equipo, muy bien puesta la camiseta, y por ahí hubo un portero que se apellidaba Marín, y era en aquellos tiempos, pues, también estaba Marín en el Cruz Azul. ¿Ya estás Sazueta otra vez? Mi Sazueta es, te escuchamos.
7: Adelante, Roberto. Sí, estábamos comentando aquí en su programa de Aztlán Radio, en Voces de Crodenay, que con dos partidos jugados el día de ayer, se completó la jornada número 6 del fútbol mexicano. Los resultados de estos partidos fueron Toluca 4, los antes Bravos de Juárez 0, porque ahora son los mansitos de Juárez, no le ganan a nadie en lo absoluto. 4-0 les metió el equipo de Toluca, y por su parte, sorpresivamente, el Monterrey cayó en casa frente al San Luis, 3-1. Los resultados completos fueron los siguientes: el Cruz Azul volvió a la senda del triunfo al ganarle 3-1 al Necaxa, Atlante y León empataron a 1, el Tijuana le metió 2-0 al equipo de los Pumas de la Universidad. Y aquí lo significativo fue que los dos goles de Tijuana fue por medio de los penaltis. Así que el joven Gilberto Mora se enfrentó a un portero experimentadísimo como lo es Keylor Navas. Hay que recordar que Keylor Navas, que es el actual portero de los Pumas, fue una gran figura del Real Madrid. Bueno, pues a Gilberto Mora no le temblaron las corvas y le tiró los penaltis y se los anotó los dos, recio y pegaditos a la base del poste. 2-0 pues ganó Tijuana a los Pumas. El Atlas cayó vencido por el Querétaro 3-1. Este resultado no deja de ser sorprendente porque el Atlas llevaba muy buen paso y el Querétaro le metió 3-1. Pachuca y Guadalajara empataron a 1. El América le ganó 2-0 al Puebla en un buen partido también. El Santos y los Tigres empataron a 0, y ya dijimos que el Toluca le metió 4-0 a Juárez y el equipo de San Luis 3-1 a Monterrey. ¿Qué pasa con los equipos del norte? Ni Tigres ni Monterrey ganaron en esta jornada y bueno, pues algo está sucediendo. Y ya dejando el tema del fútbol, bueno, pues en el ciclismo se sigue corriendo la Vuelta a España. La verdad, qué bueno que los patrocinadores de Isaac del Toro decidieron que él no corriera esta Vuelta a España y lo mandaron a correr a Alemania, donde exitosamente ganó precisamente la Vuelta de Alemania Isaac del Toro, el ciclista mexicano. Por lo que se refiere a la Vuelta a España, sumamente accidentada, porque diario, absolutamente diario, en cada una de las etapas ha habido caídas, y la verdad es que la más lamentable fue la última caída. Uno de los compañeros de Isaac del Toro, del mismo patrocinador, se cayó y la verdad es que tuvo fractura de clavícula, y lo cierto es que va a durar tiempo sin poder participar, porque habrá que reponerse de esta tremenda caída que tuvo un compañero de Isaac del Toro. Bueno, y ya para finalizar mi comentario, en el béisbol de las Grandes Ligas, el día de ayer, el equipo de los Dodgers ganó 6-1, y el que sí se despachó con la cuchara grande fue el equipo de los Yankees de Nueva York, que ganaron 13-1 al rival en turno. Así están las cosas en el béisbol de las Grandes Ligas y así están las cosas en forma general en el deporte tanto nacional como deporte internacional. Ah, otra cosa que habrá que comentar es que la hormiga Armando González ya debutó con su equipo en Europa. La verdad es que entró de cambio en el segundo tiempo sin tener fortuna a la hora de rematar, porque el remate que hizo en los minutos que estuvo en el terreno de juego, lo cierto es que el portero contrario le hizo una buena atrapada. Pero ya la hormiga González ya hizo su debut también allá en el fútbol europeo. Ha sido el comentario de su servidor y amigo Roberto Zazueta para este su programa Solo Deportes de Aztlán Radio, en voces de Crodenay, cronistas deportivos de Nayarit. Adelante, compañeros.
0: Muchísimas gracias, mi Robert. Sobre todo, que siempre interesante tu información. Y continuamos, tenemos gente del Club Deportivo Chapultepec con nosotros.
2: Estamos hablando que es histórico que Chapules, como lo conocemos todos, aunque no pertenecimos al barrio ni a sus equipos, pero tenemos en nuestra memoria histórica el haber jugado contra Chapules. Yo soy del barrio del Ejido, en el H. Casas, jugué con Ejido y jugué con Zapata. Y los partidos de primera división, que me corrigieron el otro día que era primera fuerza, pero era la máxima categoría. Nada más los nombres quizás no den. Los partidos fuertes eran contra ellos. Era desde que tú ya te enterabas, el que el delegado llegaba de la junta y te decía, vamos contra Chapules el domingo. Decías, es un partido bravo. Era un partido difícil, aún con equipos fuertes como como fue Elegido, como fue Zapata. Luego jugué con equipos más facilitos como Juan Escutia, que logré un ascenso y en primera división. Y también vamos contra Chapules, pues prepárense. Pero también jugué con un equipo fuerte como Electricistas, que me tocó jugar con los viejos, con Beto Real, Beto Leal, Javier Cortés, ni siquiera Román, Javier. Que hoy Javier dice que es mi papá, y porque yo tenía 14, 15 años cuando me debutaron en primera división. Sí. Y digo que sí, porque lo respeto mucho y lo quiero, y le mando un saludo. Gente de este nivel, me tocó jugar con ellos, pero sí, era como un sentimiento, y hoy todavía es un sentimiento para mí que me llena de gozo el saber que equipos como Chapules, como yo le digo, va a estar otra vez en la vitrina, en los clubes. Nosotros que nos gusta el deporte, hoy los festejamos, Gaby. Me da gusto que estén los dos universitarios. Creo que esto enriquece la parte administrativa, la parte que van a organizarse mejor, y que de alguna forma u otra me refleja que va a haber otra vez una larga vida para estos equipos. Adelante, compañero Juan.
6: ¿Cómo ves las instalaciones? ¿Con qué se encontraron? ¿Qué novedades hay?
4: Mire, precisamente le dio una pregunta muy buena. Tenemos nosotros precisamente un mes que agarramos la directiva, en la mesa directiva junto con los compañeros, nuestra primera obra a realizar es la cancha. La cancha necesita muchísimo trabajo. Ya en un mes ya la podamos dos veces. Un compañero por ahí, en Quicho de la Diamante, nos hizo el favor de ayudarnos a pintar las barras de la parte de atrás de las porterías. De este lado ya se volvió a repintar el emblemático logo y el escudo de Chapultepec. Hicimos el esfuerzo por ahí con un patrocinio, ya tenemos podadora, que era muy importante. Ahorita con las lluvias, ¿qué está pasando? Pues crece el pasto. La cancha, ustedes la conocen, la famosa chocomilera. La que le queremos quitar eso, y que la gente, que sea una cancha digna para los jóvenes, para los niños, y para también, ahora sí yo les digo a mis categorías grandes, diamante, platino, porque ya una lesión a esa edad ya es más difícil llevarla. Nos hizo el favor también mencionarlo César Ábalos, un compañero de la máster. Él es ingeniero, nos hizo un estudio topográfico para ver, esa cancha no se puede raspar, hay que emparejarla, ¿ya? Entonces ya tenemos el estudio topográfico, y también el viernes fue a medir para sacar las medidas exactas de la cancha. Entonces nuestro primer objetivo es cancha digna para nuestros jugadores de todas las categorías. Eso, en eso estamos trabajando precisamente.
0: Aquí hay una cosa, Gabriel. ¿Cómo nace la idea de renovación en la directiva? Porque José Corrales es algo que era muy necesario, hacer una renovación de gente que dirige el club, pero con ideas nuevas, como están demostrando ahora. Eso de ver a alguien arreglando la Gelías, eso es algo que llamó mucho la atención, porque la conocemos, la cancha tiene un escaso espacio de lo que es las líneas hacia las bardas, y en otra parte ya está hasta una banquetita. Entonces significaba de cierta manera un riesgo para el jugador, si es adecuada para tu trabajo que vas a hacer con los infantiles, con los juveniles. Sí. Con los diamantes que esa cancha les queda, ¿no? Pero ya la primera división estamos hablando de otra cosa. Entonces, nos da gusto que llegue gente con ideas y sobre todo con el gusto de servir. Están escasos, ¿eh? Y qué bueno.
5: Ah, ok, mire, pues para empezar podemos agradecer a Gabriel. Sí, es cierto, es una mesa directiva joven, pero pues ahora sí con ganas de trabajar, y lo más importante pues es que somos de ahí. Queremos darle el toque distintivo que a lo mejor en otros manejos del comité pues no lo tenía. Si se pudieran algún día dar la vuelta en la cancha, se van a dar una... se van a sorprender el hecho de que tiene más pasto, de que está completamente limpia. Nos preocupamos por ramas, por sacar. Se hacen en el grupo de WhatsApp de delegados. Gabriel Noriega convoca quien quiera ir a ayudar a limpiar y eso con bolsas negras. Podamos constantemente. El campo está, pues en teoría, aceptable. Tocó un tema muy importante la primera edición. Sí, cierto. Yo soy de los que opina que el campo está muy pequeño para una primera división. Y si anteriormente, cuando se tenía equipos muy fuertes de primera división, teníamos cierto problema por el talento, se les hacía muy pequeño, muy reducido el campo. Pero una vez un señor de ahí, muy, muy, muy, muy conocido de antaño, dijo: es que Chapule tiene que jugar aquí porque es su colonia. Sí, se le complica porque a veces traíamos jugadores de mucho talento, pero es parte importante. No podemos irnos a jugar a Bellavista, no podemos ir a Laguna, porque la gente va a ver a Chapule, a su colonia, a su cancha. Y pues, la verdad...
2: Ahí te interrumpo, mira, porque en la experiencia que yo tengo como portero, jugar en la portería de abajo de Chapules, ahí era como graduarte. El portero bueno, ahí le llovían los tiros, ¿eh? Porque pasando la media cancha ya salía el fogonazo. Entonces, ir a jugar ahí y tener tu documento de portero graduado era haber jugado contra Chapules en Chapules.
1: Pero bien lo dice Gabriel, fíjate. Tiene un desnivel de Oriente Poniente, pero esto yo pienso que va a solventarse, me imagino yo, Gabriel, pero la verdad es el icono de la Chapule, esa cancha, porque yo recuerdo que en algunos ayeres les habían donado por ahí un terreno allá por la Zapopan, pero pues la gente de la Chapule no se acostumbra a irse a otro lugar, bien como bien lo dice Soto, que es muy difícil que la gente quiera emigrar lejos de otra cancha que no sea la propia. Y qué bueno, y nos da mucho gusto que esta nueva mesa directiva de jóvenes, que van a impulsar más todavía el deporte con los jóvenes de la colonia Chapultepec, enhorabuena, muchas felicidades, y la verdad, no se cansen, échenle el doble esfuerzo para que todo les salga bien.
2: Corrales, fíjate que también esto que está pasando en Chapules, yo lo deseo en otros clubes también tan importantes como este. Yo preguntaría en Mololoa, las nuevas generaciones como la de Gaby y la de nuestro compañero, no llegaron, que son las que ocupamos esas generaciones de los jóvenes, ya jóvenes maduros, que quieran revivir esos colores de esos clubes.
1: Y fíjate,
6: porque son tradicionales, ¿verdad?
1: Claro, es importantísimo lo que dices, Jorge, porque mira, nosotros en la categoría, la última, el cuarto piso que le llaman, estamos batallando en Mololoa. Yo soy de la Chapultepec, pero fui a jugar a Mololoa en 2-3 temporadas anteriores, y lamentablemente sin cancha, y después de 60 años del club, no podemos completar un equipo de 70 y más.
0: Pero ayer jugaron, ¿no?
1: Sí, ayer jugamos, pero con muchos jugadores invitados de otros clubes, de otros equipos, y lamentablemente no se quedan con nosotros. Pero la verdad, yo siento que falta más impulso en los comités de acción ciudadana de las colonias, que son los que fortalecen a las colonias en todos los aspectos sociales, deportivos. Es donde se le debería echar más ganas. Mario, ¿cuántas canchas no han desaparecido en las colonias? ¿Cuántas canchas?
0: Y el resultado de un trabajo se ve en la afición el día del partido. Ahí se ve el trabajo de la directiva. Digo, son muchas cosas.
8: Un club sin cancha, Puga, tiene sus canchas. Y no se va a acabar.
1: Hasta de a dos canchas. Háblanos, tiene Puga.
8: Háblanos de eso.
6: Bueno, es que ahí pues directamente hay una donación. El terreno, antes del estadio Jesús Chocolate Martínez, pues era un estadio que ustedes conocieron, de tierra
8: roja.
5: Eso lo del Cebetis, si mal no recuerdo.
6: No, sí.
5: De la primera no lo conocía.
6: El estadio el Chocolate Martínez, pues ese ya es propiedad del sindicato, de la sección 70.
1: Mario,
2: Nos vamos al corte, vamos. Porque el conductor va al baño.
1: Adelante, Cristian.
6: Adelante.
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0: con la versión de las canchas en los diferentes clubes antiguos o de antaño. Y bueno, pues les decía, en cuanto al Estadio Jesús Chocolate Martínez de Francisco Madero, pues era un terreno ejidal anteriormente, después se donó para el deporte a la sección 70 del Ingenio de Puga, porque ahí se maneja, pues hay una partida para el deporte, hay una secretaría y ya es propiedad ya es propiedad de la sección 70 en este momento. Así es que la otra cancha que comentan del acá es propiedad del Cebetis, el otro estadio, pero sí hay como un acuerdo para poderlo utilizar como una segunda opción. Y también está pues la cancha de los muchachos de la tercera división que de Pachuca, por ahí, que están
1: Halcones, ¿no?
0: De los Halcones. Entonces pues son tres opciones que se pueden manejar y sí hay donde practicar el fútbol.
2: Muy bien, Juan, buena tu explicación, y por eso hay clubes que no van a desaparecer, por la pertenencia. Es decir, tenemos una cancha, tenemos un nombre, tenemos un pueblo, sí. Igual Bellavista, y los que se fueron es por falta de canchas.
0: Exactamente.
2: Pero vamos a hablar de algo muy importante que Mario me dice que no hay que dejar pasar: los festejos de los 57 años que tiene fundada la Universidad Autónoma Nayarit, pero que ayer hubo un evento atlético, deportivo, me dices, Mario.
3: Fíjate, Jorge, me dio gusto ver que fue cubierto en su totalidad por Crodenay. Vimos las entrevistas de Gilberto Ortega Robles.
4: Se le olvidó el nombre de la rectora.
3: Que sí, no, ya sé. Te tomas en un segundo. Y fíjate que está...
4: Que había bien...

0: Entonces, si es por amor al arte, sacas tu cámara, tu grabadora, llegas a tu casa, tu computadora, todo, y el taxi, la gasolina, en todo caso, Gabriel, y ni modo. Entonces yo vi que...
1: Mario, esto es igual, por eso la temporada de fútbol se va a llamar Juan Preciado, ¿no?
0: Sí.
1: Porque de alguna forma es la única explicación, porque me han preguntado muchas veces.
0: Sí.
1: Lo voy a hablar por primera vez. Es el mismo sacrificio del que va a jugar como el que va a cubrir la nota. Va a pagar su taxi con todas sus dificultades motrices. Va a llegar, tiene 50 y tantos años en la crónica. Se paga su torta. Es que hacemos una actividad que dentro del periodismo no es lucrativa. Ni el periodismo tiene un sueldo, porque se llama chayote, pues, ¿eh? Si tú quieres ser periodista, cronista deportivo, tienes que tener tu salario, tus ingresos, para que tú puedas cubrir esos gastos y puedas decir tu verdad, ¿verdad?, para que no se venda. Entonces, esa es la explicación que hay para el nombre de nuestro compañero Juan Preciado, que es una actividad no lucrativa, que se le invierte, igual que los jugadores que llegamos a 70 años, Gaby, y seguimos jugando, y nos compramos zapatos, y nos compramos todavía el guante ese caro del portero de primera división, porque ya tienes dinero para comprarlo, y te van a ver y van a decir, qué ridículo, ¿no? Jueguen 70 años y traen un buen uniforme. Pues es un gusto que la gente se quiere dar. Esa es la explicación, Manu.
0: Sí. Sí, adelante, Gabriel. Porque vemos. Sí, adelante.
2: Comentando ahorita, profe, ahora sí, que soy, fui alumno.
3: Es máster, ¿eh? Máster.
2: Máster, sí, cierto, disculpa. En esa cuestión de los homenajes, muy importante. Esta temporada, Chapultepec se va a llamar Club Chapultepec SG, en honor a un gran personaje, me pongo chinito, Simón Galindo.
3: Simón Timoteo Galindo, Simón Ramos. Timoteo
4: Galindo Ramos.
2: Así es. Esa es una de las propuestas que ahora sí agradezco a todos los delegados. No los puedo nombrar a todos, pero muchas gracias por apoyarnos. Como les digo, la mesa directiva no somos tres personas, somos todos los delegados, los aficionados, los jugadores y los aficionados. Entonces, esta temporada, así se le hicimos la petición, sí, a AFEN, de llamarlos Chapule SG, en honor a Simón Timoteo Galindo Ramos. Igual, la cancha también, sí, se le pidió desde, ahora sí, esa fue de nuestro compañero Tito Corrales, hacer la petición que la cancha se le llamara igual Simón Galindo. Algo muy importante, y como lo estamos platicando, que regresa Chapule y regresa con este emblema, que fue este gran personaje de
1: honor,
2: exactamente, que es Simón Galindo.
0: Vamos a hacer una pequeña pausa, porque estamos hablando también de la 57, sí, aniversario, y tenemos en la línea a Gilberto Ortega Robles. Gil, a tus órdenes.
5: Con el siempre y el gusto de saludarlos, muy buenos días a todos ahí en cabina de 550 Aztlán Radio. Efectivamente, compañeros, el día de ayer nos dimos cita a invitación de ahí del director de promoción, deporte y cultura de la universidad, licenciado Antonio Duque, para participar y además pues hacer un poco de talacha en la crónica deportiva para pues el bien de Crodenay. De verdad, un gran evento en su 57 aniversario. Gratos recuerdos que le ha de traer al licenciado Jorge Córdoba todo lo que al interior de la universidad sucede. 57 años, decía la rectora doctora Norma Liliana Galván, que pues bueno, se está trabajando intensamente para ofrecer una muy buena educación a miles y miles de estudiantes que pues ahí tienen el agrado de cursar sus objetivos de la educación y sobre todo la promoción del deporte. Una carrera atlética que reunió a más de 1,000 participantes en sus diferentes categorías, además de un agradable domingo familiar entre estudiantes, entre padres de familia y académicos y maestros. Así que de verdad una gran fiesta. Este evento reunió a los mejores corredores del estado de Nayarit y de también de algunos estados vecinos de aquí de nuestro Nayarit, pero orgullosamente habremos de decir que en la

0: categoría femenil se queda en casa con una chica Mendiola de Ixtlán del Río, que hoy por hoy se está convirtiendo en la mejor corredora del estado y que le dio pelea a un equipo poderoso como es el equipo Santana Team, que está participando en los mejores eventos a nivel nacional, y pues se tuvo que llevar el primer lugar para el júbilo y la alegría de todos los que somos nayaritas, porque de verdad en un cierre impresionante ahí, esplendorosa la pista de la universidad, en donde recibió a todos y a todos los atletas, que el día de ayer, pues ahora sí que fuimos protagonistas porque participamos en 5 kilómetros, compañeros. Y en la rama varonil, pues ahí no fue tanta suerte para nuestros corredores nayaritas. Se lo llevó un corredor precisamente del equipo Team Santana, pero todo transcurrió pues con alegría, con convivencia, compañerismo, y de mi parte pues saludando a tantos y a tantas de generaciones allá de corredores desde los 80s, de verdad, al señor Antonio Carvajal un gran saludo, trabajador de la universidad por muchos años, y hoy por hoy todavía se mantiene activo corriendo estas carreras atléticas. Así que una gran fiesta, contenta la doctora rectora de la universidad por ese resultado, y bueno, vienen más eventos deportivos y vamos a estar muy al pendiente. Así que saludos, muchísimas gracias por este espacio que nos brinda aquí Aztlán Radio, Throw the Night.
1: Que el miércoles ahora, o el viernes, vas a estar ampliando todo esto tan importante, es nuestra alma mater. Muchísimas gracias, Miguel. Adelante, como íbamos diciendo, Javier.
2: Ah, sí, les comentaba eso de este homenaje a Simón Galindo. Y pues estamos ahí, les vuelvo a repetir, todas las categorías nos vamos a llamar así, desde chupones hasta primera división, ¿verdad?
3: ¿La primera división qué horario va a tener el normal?
2: Sí, el de la primera división es 3:30 en domingo. Y de hecho también tenemos de preliminar el de femenil, 2 de la tarde. Ese es el horario que vamos a estar
3: ¿Hay manejando. ¿Hay dos buenos juegos? Vale.
2: Así es, profe.
4: Sí, es que siempre viste eso años anteriores. Siempre se penetraba de preliminar el femenil, porque sí se quedaban las familias, iban que los esposos a verlas, etcétera.
5: Allí se dieron las dos.
4: Así es.
6: La verdad que muchísimas felicitaciones a los internos y externos que están apoyando a esta gloriosa colonia de Chapultepec, porque es un esfuerzo económico, de tiempo, moral y físico, y qué bueno que la verdad esto arranca de nuevo otra vez la colonia de Chapultepec con equipo de primera división. El clásico va a ser con La Laguna, creo que tiene un equipo de primera división. Entonces vamos a tener que ir a ver el clásico Chapultepec contra Laguna. Y la verdad, Juanito, también decirte y comentarte que el torneo que va a iniciar 26-27, que lleva tu nombre en la AFEN, merecidamente honor a quien honor merece, el reconocimiento también que le hacen y el nombre que le ponen a Chapultepec SG, también es reconocerse, la verdad, muy atinadas estas situaciones que se dan en el fútbol amateur.
1: Fíjate lo que vemos, José Corrales, en esta situación de Chapultepec, que le están haciendo mucho caso a las categorías menores. Eso es la base. Esa es la base de lo que sigue, fíjate.
3: Eso es semillero.
1: Tú puedes poner a FIFA. Ahí está FIFA con todo y su poder y todo lo que tiene. ¿Cuál es la base de todo eso? El fútbol amateur. Si el fútbol amateur no hay nada. Ahora, eso se puede acomodar en cualquier club, si no tienes niños. Oye, ves cada situación en los niños de 5 años. Un día estaban defensa y portero hermanitos, y estaba la melé, allí en la cancha Lupillo de la unidad deportiva. Era el tira-tira y el ejercicio y el niño defensa. Pues le cae la pelota y la agarró con sus manos y fue, se le dio a su hermano. Entonces, digo, son situaciones. ¿Ves? Mire, allá la melena en aquella puerta, los defensas haciendo cerritos y jugando.
4: Digo, sí, mire, Corrales mencionó algo. Perdón. Mencionó algo muy, muy importante. Créanme que para Chapul es un logro el mantenerse, les cuento, porque hay muchos equipos de tradición, Puga, Bellavista, Lázaro Cárdenas, a provincia, pero acá es literalmente nos manejamos de apoyo, de aportar el dinero, porque claro, no tenemos algún ingreso fijo como ciertos clubes que la verdad se manejan de la cancha, ya sea de estacionamiento, de cobros, de que son la base de Bellavista, de que la liguilla, por ser el campo, la verdad, para mí el mejor. Sí. Junto con el de Puga, en su mero estado, la verdad, sinceramente, se pone muy bien. Entonces, acá con Chapules, a bases de apoyos económicos, año con año, ciertas personas, por no mencionar a todos, se nos haría muy, muy, muy increíble. Desde la época que uno estaba chico, yo me acuerdo, jugué en Chapules, Juvenil B, Simón Galindo, ese señor, que la neta le debo, es como un mentor para nosotros y más personas. Tú traías tu uniforme y atrás, Comex, Corona, basta, perdón por decir marca, pero el señor se movía para allá, para acá, el señor andaba para todos lados. Entonces, todo el año, todos los años se ha mantenido a base de apoyos, que ya apoyó X persona, Y. Eso es un logro más, el mantener un equipo de tradición, ya que no se tiene algún, no podemos cobrar demasiado porque pues no contamos con todo lo que se mantiene, una cancha ni una grada. Entonces es digno de aplaudir, y la directiva que viene con todas las
3: ganas. ¿Hay alguna cooperación voluntaria o fija de...?
4: Hubo un tiempo, se maneja mediante patrocinios, pero hubo un tiempo que se quiso hacer una de estas de socios. Sí empezamos con ganas, juntamos alrededor de 20, 30 socios, que daban poquito. No sé si 100 pesos a la semana.
6: No, sí, ojalá y fueran a la semana, eran mensuales.
4: Ah, poquito. Mensuales, perdón, andaba erróneo.
6: Tengo mi carnet todavía.
4: Tiene su carnet. Sí. Mire, entonces a lo que va es que si empezamos, ok, al pensar 30, 40, pero después sobre el mes, que pasó esto, que no tengo para esto, y fueron reduciendo. Se intentó. ¿Podemos? ¿Por qué no? Aquí el presidente que nos diga que podríamos intentar algo así.
2: En cuestión de los patrocinios, ahora sí vamos a meter un comercial, el que guste, empresas, negocios. De hecho, ya tuvimos por ahí la primera negocio que nos apoyó, que fue con la que compramos la podadora. Entonces, estamos abiertos ahora sí a cualquier patrocinio externo. Hay gente que me ha comentado, me ha dicho, mira, por mencionar un papá del doctor Julio, en el día sábado yo estuve en la cancha que jugó la infantil, se acercó conmigo, me habló de unas pinturas para pintar precisamente las paredes laterales que nos faltan. Gabriel, el día martes, adelante. O sea, nosotros estamos ahora sí abiertos a todo apoyo en que se requiera. No podemos decir no, porque realmente no tenemos un ingreso. Y mencionando lo de las ligas, de las categorías menores, hay que reconocer también a las personas que no han dejado al Club Deportivo Chapultepec, como les digo, honor a quien honor merece, en este caso, Juan Arcadia. Él es el que ha mantenido, junto con, ahorita ya se hizo de un equipo, por mencionar a Javi, a Arturo, hay varias gente que ellos han mantenido, es como esa parte. Ahorita
4: nosotros venimos a complementar.
2: Ahorita me complementamos con Soto, con Juan con Parra. Arturo, hay gente que, por eso hay dobles categorías. Entonces, yo les comentaba, ellos en una reunión que tuvimos, no vamos a competir entre nosotros,
4: Obvio no.
2: Vamos a competir con Provi, con Lázaro, con ellos hay que competir, con ellos hay que demostrar. Me tocó, de hecho, fueron campeones de los que no califican, hacen un torneo
6: de consolación.
2: Y de consolación, y fueron campeones los niños, y ahí estuvimos, fue de los primeros torneos, y ahí donde nos dimos cuenta la falta de infraestructura que le hace falta a la cancha, ¿verdad? De hecho, ya tuvimos ahí por ahí una reunión con el director, y
4: de la secundaria,
2: le pedimos para que si ve algo, que nosotros lo estamos haciendo. O sea, ahorita es pura limpieza, pintura, pero estamos buscando, estamos tocando puertas para que haya infraestructura, como lo comenta el compañero Manuel Soto, ofrecerle algo al aficionado que va, porque pasa eso, que van, el polvo, o sea, todo, ya está, los baños, todo eso estamos ya trabajando, y esperemos, ahora sí, regresar con ustedes y darle esa noticia de que ya
4: la cancha, la siempre cancha va a estar regada,
2: ya cambió. Eso sí, como dice Soto, nos comprometimos a que la cancha estuviera regada prácticamente ahora sí para todos los juegos, y regresamos otro con el uniforme tradicional. Tradicional del Club Deportivo Chapultepec, que es otra cosa que queríamos. La verdad, nos tocó nosotros temporadas pasadas ver uniformes, inclusive el equipo de la Master, que el compañero secretario Mario Alberto González y su servidor agarramos el año pasado, no obtuvimos la oportunidad de hacer el uniforme tradicional, y este año fue de las primeras también
5: que le... Bonito uniforme, ¿eh?
2: Sí,
4: muy y reconocer
6: el
4: que
6: el verde, azul, blanco y rojo.
2: Sí, así es.
4: Y reconocer que de las 20 categorías, sí, por lo menos 15 categorías, por la premura del tiempo, no pudimos que se sumaran los demás porque ya tenían un apoyo, ya tenían el uniforme, cositas así. Pero en un futuro, el siguiente año, la idea es que todas las categorías sean iguales, vistan y todo eso, para que se vea ahora sí que la unión del club.
5: Entonces, prácticamente ustedes ya están listos para la presentación.
4: Claro.
5: Si les dicen que es la próxima semana, ya tienen todo.
4: Así es.
5: Ya tienen el equipo que va a ir a desfilar. Sí,
4: claro, ya tenemos las playeras con las que vamos a ir todos.
5: Porque acuérdense que mucha gente todavía le está batallando.
2: Sí, así es.
5: Eso nos presiona mucho, que el día
4: 27
5: de septiembre, 27. Tienes que estar todo listo.
1: Y siempre y cuando ya esté todos los equipos registrados, ¿no?
7: Siempre se da una prórroga de
5: 15 días para jugar. Pero la inauguración es importante, sí, porque es una gran fiesta.
1: Fíjate que en el Club Deportivo de Chapultepec, ese bajón que hubo durante 1, 2, 3 años, pero se seguía sintiendo que hay gente que traiga tatuado.
6: La camiseta bien puesta de Chapultepec.
1: Los colores, bien puesta, ¿no? Entonces,
4: sí, mire, me tocó.
1: Si se aprovecha esta época digital que estamos viviendo y se resalta el beneficio futuro para esos niños que estás entrenando, en lo que se van a convertir después en ciudadanos aptos para la sociedad, gracias al trabajo de ustedes,
4: claro,
1: o que están haciendo los niños. Entonces, sí, todo eso es aprovechable.
5: Mario, desgraciadamente, Cronos, que es el que marca el tiempo, nos dejan una hora, podemos durar más. ya me están haciendo la manita. Pues agradecerles a todos, ¿no? Que estén. Mario, saludos.
1: Saludos. Tijuana, San Diego, adelanta ya por Rosarito, nos siguen.
5: Desgraciadamente, sí, vamos a tener que decirles al presidente de Cronistas Deportivos que queremos más tiempo, porque sí, este programa de los lunes, que con la llegada de José Corrales, se ha enriquecido porque nos hemos metido al fútbol de nosotros.
4: De amateur,
5: el que le gusta al auditorio.
3: Al tradicional.
5: El auditorio nos está escuchando porque viene Gaby, porque viene Soto, porque vienen gentes que son actores locales del deporte.
6: Sí. Así es, el origen de nuestras voces.
1: Eso que dijiste, actores, tiene un gran significado, ¿verdad,
6: José? Sí, la verdad que a nosotros nos encanta escuchar lo del fútbol amateur, porque en el fútbol profesional pues lo escuchamos en las noticias día a día, entonces no es lo mismo.
1: Que no lo hormigue, que no
6: anota hoy. Exactamente. Es muy diferente que nosotros estemos enterados del fútbol amateur, lo que nos gusta, lo que nos place, lo que practicamos todavía a esta edad, y la verdad nos da mucho gusto colaborar en lo poco, en el granito de arena que podamos dar en ese sentido. No quiero dejar de lado comentarles que el viernes estuve en la Arena Cora con el partido le llaman Primera Premier, que fue la primera jornada de los Tigres de Álica, que le ganaron 3-1 a Zacatepec, Mario. Es la primera jornada. Exacto.
4: Pintó muy bien, ¿eh?
6: Ojalá y así sigamos con los equipos de la tercera división.
5: Ya despedida.
6: Adelante.
3: Gracias por estar con nosotros, sintonizándonos en este espacio, y pues por aquí nos encontraremos la próxima semana.
5: Para darle minutos a Gabriel y a Soto. Sí.
6: Adelante.
2: Muchas gracias por la invitación, y aquí seguimos trabajando, y ahora sí, venga Chapule.
1: Felicidades.
4: Muy bien, ya para terminar rápido, mencionaba algo de las categorías infantiles, es el semillero, y más que nada que practiquen deporte y alejarlo de los vicios, principalmente de la tecnología, que los niños solo quieren estar así. Cualquier cosa, estamos a sus órdenes. Emanuel Soto, entrenador de categorías perfecto, menores. José.
6: Hoy el inicio de clases, los niños, algunos llegaron renegando y otros entusiastas porque van a visitar a sus amigos.
1: Despide. Muchas gracias. Solo deporte, ya no hay nada.
2: Ahorita que comentó lo de las redes sociales, comentarle la página oficial de la nueva mesa directiva es Chapultepec Oficial 2026. Síganos, por favor. Ahí subimos toda la información del club, darle. Los partidos. Hacemos de repente
4: un horario de entrenamiento.
2: Los horarios de entrenamiento tenemos desde el día martes 4 de la tarde a 5:30, martes, jueves, de prácticamente nomás los viernes no hay entrenamiento.
5: Conseguimos dos minutos más, señores, el tiempo.
1: Sí. Pues, a ver, Jorge, dándole las gracias a usted por su valentía. Escucharnos. Y pues Tigres de Arica, como dice Corrales, inician con el pie derecho ante un equipo de un nombre tradicional como es Zacatepec.
8: ¿Tienes anotadores?
1: Únicamente Ronaldo metió dos, un sí. Ronaldo. Sí, es Cristiano.
6: Sí, es Cristiano. Sí. No, hombre, de amateur tenemos mucho que comentar, pero el tiempo nos gana. En 70 y más tenemos los partidos que se llevaron a cabo en la Laguna, en donde nosotros le ganamos 3-2 a Economistas. El equipo de Marmoleros pierde 2-1 contra el equipo de Lobos. Y decirles que hay un torneo también de categorías de veteranos en la provincia. Empiezan a las 8. Hay 3 encuentros cada domingo de las Master Diamante A, Diamante B y 70 y más. Decirles pues que los invitamos. Zapata pierde 2-0.
1: Y era lo único más, era un pendiente.
6: Era un partido pero pendiente, exactamente. Perdió 2-0.
1: Con Alameda.
6: Con Alameda, es correcto. Sí. Mario, ¿estás más enterado que yo?
1: No, es que Alameda, René Valencia, tuvo la gentileza de
5: pasar el resultado.
1: De decirte, oye, ganamos. Claro, digo, cuando se gana, se hace uno gentil.
6: Nomás te dice cuando ganan, pero cuando pierden,
1: se hace uno gentil. No,
5: pues ahora sí,
1: muchísimas gracias.
5: Agradecer a los invitados de la Colonia Chapultepec, del club Chapultepec. Un honor que nos hayan acompañado. Y nos vemos la próxima semana o nos escuchamos.
1: Y estas puertas de
5: nos vemos y nos escuchamos.
1: Sigan abiertas.
4: Muchas gracias.
2: Gracias.
4: Buen día.

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0: 958.
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2: En las instalaciones del 86 Batallón de Infantería, en Acaponeta, el gobernador Miguel Ángel Navarro encabezó la ceremonia de incineración de narcóticos y destrucción de objetos del delito y máquinas tragamonedas asegurados mediante las acciones de las autoridades de seguridad y procuración de justicia. La Policía Cibernética de la Secretaría de Seguridad y Protección Ciudadana no detectó ni recibió en esta temporada vacacional casos de fraudes a usuarios en la compra de paquetes de hoteles o en renta de departamentos. Sin embargo, no se descarta que haya ocurrido, pues muchas personas no denuncian estos casos, señaló el agente Ricardo Hernández. Este fue el corte informativo para Aztlán Radio, informó Gabriel Carrillo, la voz de nuestro origen.

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3: En las instalaciones del 86 Batallón de Infantería, en Acaponeta, el gobernador Miguel Ángel Navarro encabezó la ceremonia de incineración de narcóticos y destrucción de objetos del delito y máquinas tragamonedas asegurados mediante las acciones de las autoridades de seguridad y procuración de justicia. La Policía Cibernética de la Secretaría de Seguridad y Protección Ciudadana no detectó ni recibió en esta temporada vacacional casos de fraudes a usuarios en la compra de paquetes de hoteles o en renta de departamentos. Sin embargo, no se descarta que haya ocurrido, pues muchas personas no denuncian estos casos, señaló el agente Ricardo Hernández. Este fue el corte informativo para Aztlán Radio, informó Gabriel Carrillo, la voz de nuestro origen.

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1: 10:38.
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0: Muchas gracias.
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3: Martín Uribe.

0: 10:57.
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0: Nos faltan 28 para las 12.
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1: Son las 11:58.
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2: Habitantes del municipio de Jalisco amenazaron con bloquear la circulación vial si las autoridades municipales no resuelven de inmediato el peligroso cruce del bulevar Tepic Jalisco y la calle Mercurio justo en el acceso al fraccionamiento Puerta del Sol. Los denunciantes señalaron que llevan meses solicitando la instalación de un semáforo, topes o reductores de velocidad en la zona. El director de Sanidad Municipal, José Ramón Isiordia, informó que continúan con la revisión de establecimientos de venta de alimentos y derivado de esto se han cerrado temporalmente 5 negocios entre taquerías y venta de mariscos por incumplir con las normas mínimas de higiene. Para Aztlán Radio, Alejandra García, la voz de nuestro origen.

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4: ¿Qué tal? Muy buenas tardes, bienvenidos a su programa El Universo de los Derechos Humanos, un programa de la Comisión de Defensa de los Derechos Humanos, y como cada lunes estamos transmitiendo desde el 550 de AM. Me da mucho gusto que nos brinden su atención y le dediquen este tiempo a conocer temas sobre derechos humanos. Como cada semana que nos encontramos aquí en este espacio, buscamos llevarle un programa muy interesante sobre los temas que nos atraen a todas las personas, temas que tienen que ver con los derechos humanos. A veces están especializados hacia algún segmento de nuestra sociedad, pero generalmente pues son para todas las personas. Y el día de hoy, este es un tema que efectivamente, si bien hay muchas personas que dicen esto no me puede pasar a mí, la verdad es que al entrar a las redes sociales, al entrar al tema de lo digital en nuestros dispositivos, en nuestras computadoras, tablets o celulares, pues existen riesgos que son para todas las personas, sin ningún distingo de la edad. Es por eso que hoy nuevamente, en una colaboración con la Comisión de Defensa de los Derechos Humanos de Oaxaca, nuestra compañera la licenciada Claudia Cristóbal entrevista a Andy Torres, director del colectivo DLR. Él nos va a platicar y nos va a ampliar los horizontes sobre lo que es la violencia digital, cómo se manifiesta, cuáles son sus impactos en la vida de las víctimas y sobre todo qué es lo que está haciendo este colectivo para apoyar y para contraatacar pues a estas amenazas que existen en las redes sociales y en la vida digital. A través de esta charla vamos a reflexionar sobre la importancia de visibilizar esta problemática y sobre todo promover una cultura digital basada en el respeto y los derechos humanos. Les recuerdo, este es un programa de la Comisión de Defensa de los Derechos Humanos para el Estado de Nayarit y estamos a sus órdenes aquí en Tepic, Nayarit, pero también en nuestras redes sociales, ya sea en Facebook, en Instagram, en YouTube, en TikTok y en la red social de X. Ahí puede usted consultar todo el material que tenemos para ustedes como este programa. No les platico más, vamos a escuchar a Andy Torres, entrevistado por la licenciada Claudia Cristóbal en este tema que es la violencia digital.
5: En esta ocasión vamos a hablar de un tema muy particular, muy difícil, muy sensible para muchas y para muchos que estamos viviendo actualmente, una problemática que trajo consigo las plataformas digitales. Estamos hablando de los tipos de violencia que se pueden dar en las plataformas digitales, específicamente en temas de acoso, en temas de exhibicionismo y pues en temas también hasta de extorsión. Y para ello tenemos a un invitado muy especial que el día de hoy nos acompaña. Se trata de Andy Torres. Él es fundador del colectivo DLR y es hacktivista. Muchísimas gracias por acompañarnos. Estamos muy contentos de que nos acompañes el día de hoy y nos sentimos muy honrados.
6: No, muchas gracias por el espacio, por la invitación.
5: Pues muchísimas gracias. Vamos a empezar con lo más básico, ¿no? Primero que nada, hacktivista. Es un término que, sinceramente, para mí es algo nuevo, pero cuéntanos de qué se trata.
6: Bueno, ya tenemos otros ejemplos de hacktivismo, solamente que quizá no lo relacionamos un poco. Hay grupos muy grandes como en su momento fue Anonymous, que creo que es algo que la gente tiende a identificar un poquito más. Anonymous nada más que iba un poquito más enfocado a esta parte de grandes corporativos, esta parte industrial corporativa como tal, que siempre se caracteriza en esta parte del área de la seguridad informática. Entonces, ellos, por ejemplo, pues también son hacktivistas, ¿no? Ellos buscaban esta parte de las grandes empresas, los monopolios, el poder tumbar esa industria, ¿no? Que al final de cuentas destruye toda esta parte de la tecnología y de muchas áreas. Pues nosotros también estamos un poquito relacionados hacia esto, pero nosotros lo enfocamos más a un entorno social. Sobre todo porque pues, nuestro enfoque va más a ayudar a mujeres víctimas de violencia digital, el poder utilizar estas herramientas digitales para poder brindar un apoyo, ¿no? Porque siempre que relacionamos la ciberseguridad, la relacionamos a empresas, grandes corporativos a esa parte. Entonces no hay como este enfoque hacia el usuario promedio. Y sobre todo para enfocar esta parte de la seguridad a quienes navegan día con día. O sea, sabemos que las empresas te crean un antivirus, al final ese es como lo que tienes como usuario para defenderte, pero no hay nada más. Entonces, parte del hacer este proyecto es ese, el poder llevar esta parte de la ciberseguridad a un usuario promedio, pero brindando estas herramientas para poder ayudar en un entorno como lo es la violencia digital.
5: Me llama mucho la atención que, siendo que estamos hablando de un tipo de violencia hacia las mujeres, sea un hombre quien las apoya, ¿no? Porque sabemos bien que muchas veces estamos un poco, no queremos que un hombre intervenga en algo así, si estamos siendo violentadas por un hombre, ¿no? Entonces, se me hace importante conocer, saber cómo es que tú decides iniciar en este hacktivismo, cómo decides apoyar a las mujeres haciendo este tipo de actividad, que a lo mejor algunas personas lo podrían llamar como un hacker y que lo ven mal, ¿no? O sea, si alguien me dice, es que me hackearon, lo ves mal, ¿no? Pero esto es al revés, o sea, tú estás hackeando para apoyar a las personas. Entonces, coméntame un poco de eso.
6: Bueno, primero quisiera hacer nada más como esta aclaración, porque siempre la hago cuando se toca este punto de relacionar siempre al hacking con un entorno de delictivo, ¿no?
5: Así es.
6: Pero hay una gran brecha entre lo que es un hacker y un ciberdelincuente. O sea, al final, un hacker es una persona que utiliza su conocimiento para encontrar brechas de seguridad. Y pues un cibercriminal es simplemente eso, ¿no? Es un criminal dentro de un entorno digital. Yo tengo muchos años trabajando en áreas de ciberseguridad. Cuando yo comencé con esto, yo ya tenía varios años dedicado a esta área.
5: ¿Cuántos años aproximadamente?
6: Bueno, son más de 10 años trabajando. Hay veces en las que pierdo mucho esta noción, entre 10, 15 años de trabajo en los que llevo dedicado a este entorno de seguridad. Y bueno, todo esto inicia porque pues una persona que tenía un problema con una filtración de fotos, de video, pues me menciona que está pasando por esto. Ella sabía perfectamente a lo que yo me dedicaba. Yo desconocía en ese momento pues todo esto que a lo que me dedico, ¿no?
5: El mundo que hay detrás, ¿no?
6: Claro, los grupos, todos estos sitios, las personas que comercializaban con todo esto. O sea, para mí no era algo importante porque yo no estaba relacionado en esa actividad. Lo recalco, la parte de la ciberseguridad siempre ha sido muy corporativa, entonces mi trabajo era eso, era un entorno empresarial, era o un entorno completamente diferente, y a pesar de estar todo el tiempo en internet, pues no te relacionas, no necesariamente con las actividades que surgen ahí. Entonces ella me pide ayuda con esto, yo comienzo a investigar los enlaces que ella me envía, que estos eran grupos donde participaban personas compartiendo estos contenidos. El grupo era de aquí, de la ciudad de Oaxaca. Entonces, yo comienzo a revisar la información. Algo curioso en ese momento es que todas las personas que participaban en el grupo era como cualquier otro grupo de amigos de WhatsApp. Las personas no se ocultaban, utilizaban su foto de perfil como la que utilizan en sus redes sociales, su nombre real, su nombre de teléfono.
5: Pues fue un grupo del trabajo.
6: Claro, así es como yo empecé a encontrar los grupos. Eso eran los grupos cuando yo empecé a explorarlos por primera vez. Grupos donde no había como tal alguien ocultándose para publicar los contenidos. Yo encuentro las fotos, borro la información. Lo que hago es hacer un backup del grupo, que esto es un respaldo completo de información, de usuarios, todos los datos que podía recopilar, ¿no? De los usuarios que participaban ahí, ¿no? Números de teléfono, cuentas, fotos y demás. Entonces, al momento en el que yo borro la información, le comparto a ella el que ya no estaba circulando estos datos, pues bueno, ella le comenta a otras personas que también habían publicado en este grupo, y así es como se detona esta parte de personas buscándome para poder eliminar la información. Al momento en el que yo hago público el grupo, hago públicos las fotos, nombres, teléfonos, bueno, ahí se detona otro asunto completamente diferente, porque entonces la gente presta atención a lo que estaba pasando en estos grupos y cambia por completo mucha de la actividad. Entonces pasa en que unos meses después me encuentro a un montón de personas pidiéndome ayuda para borrar la información, y por otro lado comienza a hacerse ruido en relación a quienes participan y quienes están dentro de todos estos grupos. Así es como inicia todo esto, toda esta actividad dentro del colectivo.
5: Yo me imagino que te ha de haber impactado tanto todo lo que había detrás, que tú decidiste hacer como tus anotaciones, todo lo que me comentas y, o sea, hacer algo al respecto, ¿no?
6: Bueno, hoy entendemos un poquito más esta parte del compartir el contenido íntimo, porque ya tenemos una reforma a la ley, ¿no? Y aparte de todo, pues ya es un delito como tal. Pero en ese momento, o sea, hablo de hace 5 años, no era algo que fuera una realidad, ¿no? El hecho de que pudieras denunciar este tipo de actividad. Ahora, no es nuevo, no es como que hace 5 años comenzar esto. Esto tiene mucho más tiempo. La cuestión está en que está completamente normalizado. El hecho de que estas personas pudieran entrar a un grupo con sus datos reales sin que les preocupara el que los pudieran identificar es porque era una actividad completamente normal para ellos. Entonces, hasta el momento en el que se comenzó a cuestionar este tipo de actividad es que pues realmente se presta esta atención. Entonces, eso para mí es como todo lo que he ido adquiriendo de conocimiento viene desde ese punto. Desde el comportamiento que tenían las personas al hacerlo completamente natural y sin ninguna clase de restricción, al hecho de cómo ha ido evolucionando todo este tipo de actividad.
5: Aquí nosotros en la Defensoría hablamos de derechos, ¿no? Nosotros existimos, la Defensoría existe porque se vulneran los derechos. Entonces estamos hablando que estamos vulnerando y violentando muchísimos derechos con estas actividades que tú lograste identificar, ¿no? Estas personas que integran estos grupos, ¿cómo son? O sea, ¿tienen un perfil específico o es así tu vecino, cualquiera que, no sé, o sea, un maestro? ¿Qué perfil tienen? O sea, porque sabemos que a lo mejor algunas personas que cometen ilícitos tienen ciertos perfiles, pero por lo que tú me dices es que en los grupos de WhatsApp hay de todo, ¿no? Y no les da miedo ni siquiera esconder su identidad ni nada. Entonces, ¿hay de todo en esos grupos? ¿Cómo son esos grupos? ¿Cómo se manejan?
6: No hay como tal un perfil a seguir. Hemos estado trabajando en poder tener como una perfilación criminal relacionada a este tipo de actividad. Pero la verdad es que los usuarios llegan de una manera completamente distinta a cada uno. Hay personas que participan dentro de estos grupos porque existe como tal un gusto dentro del el consumo de estos contenidos, ¿no? El poder compartir o descargar imágenes de mujeres a las cuales les han tomado fotografías, ya sea con o sin el consentimiento, ¿sí? Entonces hay personas que pues simplemente para ellos es un gusto. Hay personas que lo que hacen es utilizar este tipo de contenidos para comercializar con ellos. Entonces no hay como tal una satisfacción en el contenido que se comparte, pero sí por lo que pueda obtener a la venta de estos contenidos. Y existen las otras personas que, por ejemplo, entran a estos grupos porque llegan con simple curiosidad, la cuestión en la que no saben cómo es el entorno, simplemente la curiosidad los lleva a entrar y se quedan por muchas razones, ya sea la comercialización, ya sea porque obtienen un gusto, un placer por los contenidos, o simplemente porque hayan una comunidad. Encuentran personas con quienes socializar y un grupo en donde encajar y simplemente se quedan ahí. Hay personas que hemos visto que comparten estos contenidos simplemente porque es una herramienta para socializar. Es decir, yo obtengo muchas imágenes, las comparto y es mi moneda de cambio para poder resaltar dentro de un grupo. Aunque puede ser que a mí no me interese el contenido, puede ser que a mí no me interese el comercializarlo, simplemente es el punto de formar parte de ese círculo. Entonces, realmente son muchos los motivos los que puede llevar a un usuario a participar. La cuestión está en que, pues al final, la actividad es un delito. Y muchos de los que están ahí no lo ven. O sea, realmente no identifican lo que están haciendo o el daño que están causando. Hay personas que por permanecer en un grupo siguen aportando información de las víctimas. Es decir, alguien publica una fotografía y esta persona dice, yo soy su vecino, yo sé dónde vive. Yo me sé su número de teléfono, yo te los puedo compartir. Entonces se convierte en esa moneda de cambio para poder permanecer en un grupo y seguir siendo visible dentro de una comunidad, ¿sí? Pero mientras tanto, pues ya estás entregando información personal de una víctima que al final pues va a trasladar la violencia de un entorno digital a otro entorno probablemente físico, ¿no? Ya un acoso directo a la persona, buscándola en su casa o tratando de amenazarla, extorsionarla o alguna otro tipo de actividad.
5: Pero estas personas, que yo me imagino en su mayoría, en 100% son hombres, ¿cómo obtienen esos materiales? Porque, digo, por ejemplo, si no es mi pareja, si no es nada, ¿cómo obtienen esas fotografías y esas situaciones o esos materiales que pueden utilizar como moneda de cambio?
6: Creo que es una pregunta muy importante. Todo viene de la persona que obtuvo originalmente la información. Entonces, aunque puede ser que la expareja no participe dentro de estos grupos activamente, es una persona que en algún momento se la compartió a alguien. O sea, si tú le compartes a tu pareja, esa persona pudo haber tomado esas fotos y enviádoselas a un amigo por cuestiones de que es mi mejor amigo, de confianza, etcétera. Y esta persona, que puede ser que sí participe en este tipo de grupos, termina filtrando esa información. Entonces, siempre la información se filtra por la persona que llega a recibir este tipo de contenidos. Es muy raro cuando la información se la roban, porque muchas personas justifican esta parte, ¿no? La verdad, no sé, esta foto tal vez te hackearon y te robaron la información. Pero no, realmente no funciona así. En cuestión de ciberdelincuencia, ¿qué fin le da a un ciberdelincuente a una fotografía? A menos de que pueda comercializarla directamente. Pero pues, realmente no es una. No hay un mercado como tal activo dentro del cibercrimen para el robo de fotos íntimas. A menos de que el cibercriminal directamente robe las fotos y extorsione directamente a la víctima. Pero para hacer toda esta actividad de los grupos y es demasiado pérdida de tiempo y recursos para una persona que está dedicada a esta parte, ¿no? Entonces, siempre la filtración proviene de la persona que recibe originalmente la foto. De ahí, el que él participe directamente o no en estos grupos es completamente diferente. Pero de que la filtración existe de la persona que la recibe, así es como se da el que las fotos terminen en estos grupos.
5: Pero la agresión nace desde que alguien, o sea, le confías tu identidad a tu pareja en ese momento, ¿no? Entonces, esa pareja que ahora a lo mejor es tu expareja, pues no le importa nada y le manda esa foto a alguien y ese alguien se la manda a un grupo y es donde se genera todo eso.
6: Algo que hemos podido identificar es que, por ejemplo, muchas de las fotos que se filtran tienen cierta temporalidad. Por ejemplo, son fotos que tienen un lapso de 1 o 2 años o quizá más. Y eso pasa porque la expareja que recibe las fotos pues termina filtrando tiempo después la información, porque ya no existe un apego, ya no importa el hecho de si alguien más ve esta fotografía, ¿no? Quizá al principio esta persona atesoraba esa imagen porque pues no ibas a andar por ahí compartiendo las fotos de tu pareja, pero llega un punto en donde a esta persona ya no le interesa, o sea, ya no le importa si alguien más ve esta foto, entonces siempre terminan filtrándose con cierta temporalidad por esa cuestión. Pierdes el interés, simplemente la foto termina en manos de cualquier otra persona.
5: Pero estamos hablando que en su mayoría son exparejas quienes mandan esos materiales o también parejas.
6: Se da para parejas o exparejas, ¿eh? La verdad no hay como tal la necesidad de que sean una expareja. Hay parejas actuales o parejas que tienen en el momento que están haciendo la filtración del contenido. Entonces, pero lo que sí es que la filtración se da por la persona que tiene esta relación con la víctima, ¿no? Esta relación amorosa o sexual con la víctima, ya sea la pareja en turno o una expareja, pero siempre es la persona conectada directamente a la víctima la que termina haciendo la filtración.
5: En tu labor, que llevas ya, me parece que 5 años, haciendo este hacktivismo, ¿qué consideras que a estos hombres los motiva a hacer este tipo de acciones? Por ejemplo, una cosa es que lo consumas, ¿no? Finalmente, pues lo estás consumiendo y finalmente estás dentro del ciclo de la agresión. Pero las personas que con toda la intención, con todo el dolo hacen estas acciones, ¿qué los motiva a hacer esto?
6: Bueno, la motivación puede ser muchas cosas. En su momento, cuando este tipo de actividad comenzó a visibilizarse, se habló de un término como la pornovenganza. Eso era como se identificó en un inicio, ¿no? Cuando tuvimos esta visibilidad de lo que estaba pasando. Entonces, algo importante ahí dentro de ese término es la palabra venganza. Entonces, generalmente esta parte de humillar o controlar o afectar a la víctima termina siendo un detonador importante. Muchos de los casos se da por este tipo de actos, en donde busco pues lastimar, humillar, someter a la persona a través de este tipo de contenidos. Y esto lo hablo basado en los casos que yo recibo. Muchas de las mujeres que nos contactan para la eliminación de estos contenidos es porque pues reciben como tal esa amenaza directa, ¿no? El te voy a compartir si tú no haces esto. Tú ya estás con alguien más. Ah, bueno, a mí no me gustó, voy a hacer público este contenido, ¿no? Es una manera siempre de control, de poder someter a la persona. Y bueno, pues como te digo, en su momento el término lo basaron en venganza, pues sí tiene un poquito que ver, ¿no? Siempre buscan el poder hacer daño a través de este impacto digital.
5: ¿Podríamos decir entonces que estas acciones son motivadas por un machismo existente que está muy sólido aún en nuestro país?
6: Sí, eso es una de las vías, yo creo, el que las personas pues siguen teniendo estas actitudes machistas de poder sentir que la pareja pues tiene esta parte de pertenencia, ¿no? De es mía, ¿no? Y pues yo soy como el único dueño y si nadie más, no creo que nadie más esté ahí, ¿no? Entonces la forma de control es como ella me pertenecen estas imágenes, pues yo al hacerlas públicas sé que puedo hacer ese daño. Pero sí, la verdad es que esta parte del machismo influye mucho en la toma de decisiones y en la actitud que tienen muchos de los que exponen este tipo de contenidos.
5: Para darnos una idea de cómo es la magnitud de esta situación, ¿cuántas personas te llegan a buscar, vamos, en una semana?
6: Bueno, actualmente, en una semana, yo creo que alrededor de unas 2,000 personas o más.
5: ¿En una semana?
6: En una semana.
5: ¡Guau!
6: Sí, eso es como muy esporádico, porque puede ser esa cantidad como puede ser más. Lo que pasa es que actualmente el alcance que tenemos ya no es un alcance local. Al inicio sí era nada más hacia el estado, después este crecimiento que se dio fue hacia el país, pero hoy en día tengo casos de diferentes países en donde no hay una regulación como tal sobre este tipo de actos. Y pues la ayuda la buscan en todos lados. Entonces, gracias a las conexiones, internet y demás, pues eso nos permite a nosotros llegar a otros países y hemos podido atender casos en otros lugares.
5: Hablando del estado de Oaxaca, ¿recuerdas algún caso que nos puedas comentar que sea como muy, significativo para ti?
6: Sí, creo que el caso más, es que como yo diría extraño y de una manera en la que me llevó a poder dar este punto de que pues un agresor puede controlar completamente su entorno, fue una persona de recursos humanos que grababa o le tomaba fotografías a todas las empleadas. Pero es que esta persona tenía el acceso a poder contratar a quien él quisiera. Entonces contrataba mujeres. Y contrataba mujeres de acuerdo a sus gustos y a lo que él estaba buscando en ese momento. No en una cuestión laboral, sino en esta cuestión física y de gusto, ¿no? Como tal, sexual a la persona. Esta persona lo que hacía era tomarle las fotos y él tenía un perfil en X, anteriormente Twitter, en donde él subía estos contenidos. Y, por ejemplo, él en su oficina tenía estos cristales que puedes ver de adentro hacia afuera, pero no de afuera hacia adentro. Entonces el tipo se masturbaba mientras las chicas estaban como circulando cerca de su oficina o estaban como en los escritorios cercanos a su oficina. Y como básicamente una de las paredes de la oficina era completamente el cristal enorme, pues el tipo se grababa tocándose ahí, en el cristal, o bien tomaba fotografías desde su oficina, o, por ejemplo, aparecieron fotos de la señora que atendía la cafetería mientras ella se agachaba para poder agarrar alguna cuestión ahí abajo del mostrador. El tipo pues la grababa, o había fotografías de mujeres sacando copias y el tipo pues básicamente estaba masturbando atrás de ella mientras ella sacaba copias.
5: Y ella sin saber nada.
6: Sin saber nada, sí. La verdad es que el tipo ya tenía una habilidad para poder hacer todo esto sin que pudieran percibir lo que estaba haciendo. Entonces, era básicamente un tipo rodeado de mujeres a las cuales a todas las había violentado de alguna manera. El tipo también, eso es algo que corría por Santo Domingo, desnudo, persiguiendo mujeres.
5: ¿Corría desnudo?
6: Sí, corría desnudo. No, nosotros nos habían dado reportes de una persona que corría desnudo sobre el andador turístico a ciertas horas y perseguía mujeres que pues eran mujeres que salían como de bares o lugares cercanos.
5: O sea, lo hacían en la madrugada.
6: Claro, sí, como a 2-3 de la mañana. Y pues el tipo las perseguía completamente desnudo y se grababa haciendo todo esto. Entonces ya nos habían reportado esta actividad, pero fue hasta que encontramos los perfiles de este tipo que vimos todo lo que hacía. Y conectamos al tipo porque no se veía bien en el video, ¿no? No se alcanzaba a percibir quién era. Entonces conectamos, por ejemplo, el vehículo que aparecía en el video con el vehículo que usaba esta persona. Entonces fuimos como conectando puntos hasta que dimos con él en donde trabajaba y pues mostramos todo lo que esta persona estaba haciendo. Entonces ahí, por ejemplo, sí recibimos el apoyo de lo que era la jefa regional, porque eran unos laboratorios. Entonces nos ayudaron mucho como a poder exponer la actividad de este tipo, el que pues ninguna de las sucursales de la región lo pudiera volver a recibir, ni tampoco empresas similares pudieran el poder recibir este tipo. No,
5: yo creo que ninguna empresa debería de recibir a un tipo así.
6: Sí, claro, pero es que digo, a final de cuentas para ellos es muy fácil el irse a otro lugar y conseguir otro espacio donde poder seguir violentando. Pero por ejemplo, esto pasó aquí en Oaxaca y llevaba muchos años haciendo esto. Y era un tipo conocido en la red por el tipo de contenido que creaba y pasó completamente desapercibido para muchos.
4: Bueno, hasta aquí llevamos una charla muy interesante. Le pido que no se retire, vamos a un corte y regresamos en el universo de los derechos humanos.

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0: Las 12:28.
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0: Qué bueno que siguen escuchándonos. Estamos de regreso en el universo de los derechos humanos, transmitiendo desde el 550 de AM en Aztlán Radio y también por las redes sociales de la Comisión de Defensa de los Derechos Humanos para el Estado de Nayarit. Pueden ver este programa en Facebook y en YouTube. Y le invito a que conozca todas nuestras redes sociales, como son Instagram, TikTok, X y las ya mencionadas Facebook y YouTube. Pero si usted quiere asistir personalmente a nuestras oficinas, estas se encuentran por la calle Encino número 18, entre calle Paraíso y avenida Jacarandas, en la plaza Jacarandas de la colonia San Juan, en Tepic, Nayarit. También nos puede llamar los teléfonos 311-217-8988 o 311-213-8986. Ahí le vamos a atender para cualquier duda que pueda tener, para iniciar un proceso de queja o también pues para una asesoría sobre algún asunto que usted tenga en relación con los derechos humanos. Le invito a que conozca nuestra página web también, que es www.cddhnayarit.org. Ahí puede iniciar un proceso de queja, solicitar una capacitación en derechos humanos, las cuales no tienen ningún costo y nosotros vamos a donde ustedes nos pidan. Vamos a seguir escuchando esta interesante entrevista que está realizando mi compañera Claudia Cristóbal. Entrevista a Andy Torres, director del colectivo DLR, y estamos hablando sobre la violencia digital. Continuamos.
1: Bueno, ¿y qué pasa con las personas que, por ejemplo, ya las detectaste, empiezas a cerrar? ¿Qué pasa después cuando tú decides publicar? ¿Qué pasa? Por ejemplo, ¿pierden trabajos? ¿Pierden familias? No sé, ¿qué efectos secundarios pueda traer el hecho de que sea descubierto?
2: Sí, afecta su entorno personal, afecta mucho. Hemos visto casos en donde pues, las personas pierden el trabajo, pierden a la pareja con la que están en ese momento. Hay personas que estaban casados y pues simplemente la pareja se separa de él. Y muchos terminan incluso mudándose de ciudad. Hemos expuesto, por ejemplo, muchos fotógrafos que sabemos que actualmente mudaron sus estudios a otros estados. La cuestión está aquí en que nosotros no los soltamos. Está donde van y se instalan, está donde nosotros empezamos a hacer difusión de la actividad que hace este tipo. Entonces, intentamos como dar ese seguimiento, porque muchos no dejan de hacer esto. La crítica que me dan es que la persona puede cambiar y puede dejar de hacer este tipo de actividad. Pero hemos notado que muchos no dejan de hacer este tipo de actividad. Muchos buscan otro entorno por donde poder violentar. Sí, quizás aquí ya no pueden estar porque ya es muy visible el que lo que hacen, la gente a su alrededor ya los conoce, entonces ya no pueden caer tan fácil. Así que lo que hacen es irse a algún otro lugar donde puedan generar ese mismo tipo de control. Pero sí, lo que hacemos es eso, el colocar una foto, el colocar un nombre, el mostrar exactamente quién es y qué es lo que estaba haciendo. Es muy importante porque de hecho hemos tenido mensajes de muchas mujeres que nos dicen, ¿sabes qué? Es que este tipo lo vi en una aplicación de citas.

0: Tenemos dos listas. Una que es una lista únicamente del estado de Oaxaca, porque es la lista original con la que nosotros comenzamos. Sí, esta tiene 450 hombres en esta lista. Y otra es una lista nacional, que es un poco más pequeña, tiene únicamente a 300 personas, pero es una lista que iniciamos recién, hace como un poco más de un año. Entonces, pues no tiene tantos porque es reciente la lista. Digo, para el tiempo que lleva, creo que sí
1: Sí,
0: tiene
1: son muchos,
0: bastantes,
1: sí.
0: pero pues no comparado a la lista original, ¿no? Entonces, estas listas las colocamos en Telegram a través de lo que se llama un canal de Telegram. Mismo que son los medios que utilizan estos tipos para publicar estos contenidos, porque Telegram es una plataforma sin censura. Entonces, cuando tú utilizas un canal, nadie sabe quién se suscribe al canal. Tú puedes participar, pero no sabes quiénes son los demás participantes. Nada más el dueño del canal puede hacer las publicaciones y no sabes quién está detrás. Ellos utilizan mucho este medio porque es la manera segura de publicar fotos que todos consuman, pero que nadie sepa quién forma parte de. Entonces yo utilicé las mismas herramientas que ellos estaban haciendo para poder exponerlos, ¿no? Que son medios en donde a mí me han tratado de denunciar los canales, pero Telegram, al ser una plataforma completamente sin censura, no hace nada. Entonces la lista ha estado ahí desde hace muchos años.
1: Hablamos de un consumismo de material fotográfico, ¿no? O sea, ¿realmente lo compran y lo venden como si fuera un objeto?
0: Sí, realmente así funciona. Son fotos o videos lo que compran, ¿no? Sin que sean como de alguna especificación, ¿no? La foto puede ser nada más de una parte del cuerpo, como puede ser una foto en donde realmente se puede identificar a la persona. Obviamente, mientras más la puedan identificar, más valor tiene esta fotografía, ¿no? Porque, pues, bien podrías hacer pasar a cualquier cuerpo, por la víctima. Entonces, mientras más se pueda identificar, estas fotos tienen mucho más valor, entonces tienen muchas mayor posibilidades de comercializar con estos contenidos. Cuando yo identifiqué al agresor como a mi primer agresor como grande, que fue un fotógrafo, esta persona vendía cada carpeta en 500 pesos. Y por carpeta me refiero a un archivo que pueda contener la cantidad de fotos que quisieras de una persona en específico. En ese momento eran 450 carpetas, es decir, 450 mujeres, las cuales estaba vendiendo este tipo. Estas fotos las vendía en 500 pesos cada una y cuando yo lo identifiqué, él ya tenía 3 años haciendo esto. Entonces, hablamos de si por bien pudiera vender una carpeta por mes, el tipo aún así generó un ingreso bastante alto durante todo ese tiempo. Ahora, no. El cálculo es como muy exagerado decir que vendía una carpeta por mes porque realmente él era una persona que tenía mucho alcance en internet. Una persona que constantemente le estaban pidiendo fotografías de diferentes mujeres. Y él lo que hacía, él generó un mercado en donde comenzó a comprarle los contenidos a exparejas. Él buscaba a las exparejas de muchas mujeres que buscaban los tipos. Por ejemplo, alguna chica que fuera muy conocida. Entonces el tipo buscaba personas con las que se hubiera relacionado, ver si estas personas tenían fotos y les ofrecía dinero. Entonces, si calculas que esta persona les pagaba por estas fotos, entonces el ingreso que él tenía debía de haber recuperado lo que él estaba pagando, ¿no? Entonces para él era un negocio completo. Y lo que hicimos nosotros fue bajar esas carpetas, identificamos a las mujeres, les expusimos lo que estaba pasando. Y hicimos público los datos del agresor.
1: El agresor era de acá de Oaxaca.
0: Es un fotógrafo de aquí de la ciudad. Actualmente el tipo creo que se mudó hasta Chihuahua para poder trabajar de nuevo, porque de hecho a él no lo hemos soltado de así lugar a donde se muda, lugar donde seguimos contactando empresas, escuelas y demás, porque cambió su giro, pasó de un fotógrafo para sesiones de modelaje a poder vender fotos para graduaciones. Entonces comenzamos a hacer después el reporte de escuelas y así hemos ido. O sea, realmente nosotros hemos tratado de dar ese seguimiento para evitar que la persona siga dentro de este tipo de actividades, porque muchas de las mujeres afectadas, pues bueno, no eran como tal mujeres adultas, eran adolescentes. Entonces, pues realmente el tipo de contenido que él tenía catalogaba dentro de otro tipo de delito.
1: Pero entonces podemos hablar de que a veces podríamos, alguien puede comprar una fotografía en 500 pesos, 100 pesos, no sé. Finalmente me imagino que es.

0: una gran cantidad de material el que se maneja en esos grupos y así sin más hacen transferencias como si vendieras cubrebocas, por ejemplo, no sé.
1: Sí, así funciona. Muchos, el de los pagos se van a cuentas STP, que al final cuando quieres hacer como este rastreo tienes información muy limitada. O bien utilizan otros métodos de pago, ¿no? Como pueden ser tarjetas digitales, que son las canjeas para poder obtener beneficio en algún otro lugar, que es una moneda de cambio, a final de cuentas, que no te permite como tener un rastreo total de quién puede estar detrás. Entonces sí, la verdad es que sí, han buscado muchas formas de poder obtener como el pago y poder transformar ese pago en efectivo para ellos.
0: Entonces, ¿las personas que se dedican a eso podrían llegar a extorsionar a las mujeres?
1: Sí lo hacen. Mucho de lo que yo por eso les menciono a muchos hombres cuando les doy pláticas, que muchas veces participan dentro de estos grupos, dicen, es que yo no compartí nada. Yo nada más estaba viendo, yo solamente dije que la conocía, pero forman parte de todo un entorno que cuando suben una foto, no necesariamente la persona que la expuso la va a extorsionar, sino tienes a un listado de hombres que van a tomar esa información y van a ir y la van a violentar. Entonces se convierte básicamente en un grupo de tipos que terminarían generando otro tipo de violencia aparte de compartir el contenido íntimo sin consentimiento. Muchos de ellos van a buscar extorsionar, amenazar, van a acosar físicamente, van a tratar de hacer otro tipo de actos. Entonces, forman parte de todo esto. Aunque tú nada más seas un mirón, termina siendo parte de ese grupo y de ese entorno que termina violentando.
0: Pero entonces podríamos decir que a raíz de que lo digital en este caso se traslada a lo real, que es llegar hasta cometer actos ilícitos, ¿no? De acosar, de seguir, de violentar a una mujer.
1: Sí, es que muchas veces traducimos nosotros que lo digital es un entorno completamente separado, pero no existe esta cuestión en donde lo digital está aparte. Lo digital es nuestro entorno real. Es otro medio de comunicación, es otro medio para poder realizar otro tipo de actividades, pero sigue siendo la realidad. Si tú subes una fotografía ahí, aún así estás violentando dentro de tu entorno.
0: Es cierto.
1: Entonces, esa es la parte que mucha gente lo entiende mal, entiende que es como un entorno aparte y por eso se les hace fácil decir, es que yo en internet soy uno, afuera soy otro. No, es que siempre ha sido así, nada más que te ocultas para violentar a través de herramientas digitales, pero sigue siendo una persona que violenta, extorsiona y hace todo ese tipo de actividades. No es que ahí seas otra persona, es que sí eres, solamente que ahí te ocultas, afuera no te ocultas.
0: Y yo creo que también eso ha ayudado a que se normalice, ¿no? El hecho de que veamos como las redes sociales o el tema digital alejado de la realidad lo ha normalizado, ¿no?
1: Sí, es algo, bueno, es que son muchos factores los que normalizan esto. Por ejemplo, como tú lo mencionabas al inicio, el machismo hace que también normalicemos este tipo de actividad, porque es normal. Muchas respuestas que hemos tenido, por ejemplo, de mamás de estos agresores, es que es normal entre los hombres. O sea,
0: ¿Qué?
1: él es hombre, es normal que busque fotografías así, es normal este tipo de actividad. No entiendo qué es lo que a ti te molesta, ¿no? Entonces, eso, por ejemplo, podemos ver el machismo que hay dentro de la misma violencia que se está generando. Entonces, son herramientas que ellos tienen para seguir justificando este tipo de actos. Pero es una serie de cosas que al final de cuentas terminan aportando a que esto se siga normalizando. No solamente es la parte del machismo, es el hecho de que, por ejemplo, no tenemos una regulación como tal en Internet sobre qué se puede hacer y qué no. El hecho de que sí es un delito, pero no tenemos como tal una unidad que investigue específicamente este tipo de delitos digitales. Al momento en el que vas a una fiscalía a hacer la denuncia, no hay un protocolo a seguir para ese tipo de delitos. Entonces, todo eso se suma y hace que se normalice al final de cuentas. Entonces, todo esto sigue aportando para que esto siga siendo algo común y que una u otra cosa termina justificando este tipo de actos.
0: Ahora que mencionas a la fiscalía, yo me imagino que las chicas que te han buscado es porque ya no encuentran otra salida, ¿no? Fueron, yo me imagino, a denunciar, ¿no? Fueron a denunciar, a lo mejor no tuvieron alguna respuesta por parte de las fiscalías, hablando a nivel país, Yo creo que ya eres como ya, por favor, ayúdame porque ya no sé qué hacer. ¿Qué pasa en este caso? ¿Qué has notado tú con, pues, los organismos para impartir justicia?
1: Bueno, aquí hay que ver dos puntos. O sea, si no hay un protocolo a seguir, no hay una unidad que pueda investigar esto, las personas que atienden a las víctimas, pues las atienden como pueden, o sea, como ellos consideran. La persona que se puede parar ahí puede ser completamente diferente a la que te atienda mañana. Entonces, eso hace muy volátil el cómo puedas ayudar a una víctima. Ahora, si sumamos esto a que las personas que están ahí no tienen herramientas ni el conocimiento para poder hacer una investigación digital, entonces, o sea, no solamente es culpa de en sí de la persona que te atiende en ese momento, es culpa completamente del sistema que no cuenta con las herramientas para poder hacer el trabajo. Teniendo una plática, por ejemplo, con un agente de investigación, algo que me decía es que el momento en el que a mí me tocó investigar un delito digital, mi investigación se basó en ir al lugar y hablar con todas las personas en esa oficina, porque se habían filtrado una fotografía en una oficina, entonces fue e hizo como tal la investigación como la haría con cualquier otro tipo de delito. Entonces, si lo haces así, pues imagínate, vas por ahí haciendo entrevistas de tú fuiste, qué hiciste, dónde estabas, o sea, en un entorno digital. No, o sea, es algo que pues no te lleva a nada. Al final, por ejemplo, en ese caso en particular, pues una cámara grabó a una persona estando en la computadora donde se filtró la información, pero entonces una cámara terminó al final orientándote hacia dónde ir, ¿no? Y terminaron saliendo otros asuntos ahí. Pero si no, como
0: No hay
1: no
0: forma.
1: hay manera de poder hacer una investigación así, no vas a ir a recorrer el estado preguntándole a la gente a ver si compartiste una fotografía.
0: Además, tú borras todo y yo no hice nada, ¿no?
1: Claro, entonces esa es una parte importante porque ahí es donde entran las víctimas en esa frustración, en donde sí voy denuncio, sí es un delito, sí pueden castigarlo, pero ¿quién lo investiga? Y al final yo no puedo detener a una persona, o sea, yo podría identificar a la persona, pero todo lo que yo encuentre no es evidencia. O sea, por más que yo les diga en la fiscalía, esta persona a través de su teléfono, de esta manera, este día, esto fue lo que hizo. La fiscalía tendría que hacer su investigación. No podría tomar mis datos para darle continuidad a eso. Tendría que investigarlo desde cero. No hay manera de que lo que yo pueda recolectar termine aportando en un caso. Entonces, lo único que les queda es el que yo borre la información. Porque para ellos vale mucho más que esa foto no siga en internet a que esta persona se vaya a la cárcel. La verdad es que para ellas es mucho mejor el
0: Acción
1: que,
0: inmediata, ¿no?
1: claro, el que el contenido no lo sigan utilizando para seguirla amenazando a que esta persona pueda cumplir una condena. O sea, no les interesa al final. Lo que les interesa es que no tengas a 2,000 tipos de un grupo mandándote mensajes o mandándole mensajes a tu mamá o mandándole mensajes a tu papá o amenazándote con que le van a decir a tu hijo que estás haciendo esto en internet. Entonces, todo eso es lo que a ella les preocupa. Entonces, no les interesa si este tipo se va a la cárcel. Les interesa que a ellas no les siga afectando este tipo de cosas.
0: O sea que el problema es tal que escala hasta la familia. O sea, ¿le escriben a los padres? ¿Le escriben a los hijos? ¿Qué pasa con esto?
1: Mira, el caso más fuerte que tuve, que creo que es el caso que a mí, me gusta mucho hablar de él porque ese es el resultado que puede tener o el impacto que puede tener este tipo de violencia. Yo atendí un caso en donde los videos, las fotografías habían escalado al acoso hasta su mamá. O sea, la mamá recibía diario mensajes de tu hija es tal cosa, mira cómo a tu hija se lo hacen, mira lo que tengo de tu hija. Y entonces a ella la molestaban, pero a la mamá era la que recibía también este golpe digital, ¿no? Por más que la mamá cambiaba de teléfono, de alguna manera veían la forma, la gente que está dentro de su entorno personal que seguía aportando información, que es lo que te menciono. La gente termina aportando datos y terminan haciendo otro tipo de violencia. Entonces, la mamá constantemente recibía estos mensajes, por más que cambiara de número. Cambiar de número les daba un mes de respiro, más así mucho. Cuando yo empecé a trabajarlo, yo borré la información, borré los videos, borré las fotos, llegué a exponer a gente que participó en esto. Y aún así, no, ella no pudo lidiar con el daño psicológico que ya le habían causado. Así que un día simplemente recibí una llamada por parte de su mamá para decirme pues que ella se había quitado la vida. porque al final para ella ya no había vida, ella no podía tener un trabajo, no había podido terminar la escuela, no podía socializar porque cada persona que le hablaba, para ella era el temor de que esta persona fuera alguien que participara en estos grupos. Si hacían lo posible por obtener el número de su mamá, ¿qué no podía hacer un tipo el hacerse pasar por su amigo? Un tipo que pudiera estar obsesionado, un tipo que pudiera tener las fotos, con tal de nada más tener otro tipo de acercamiento con ella. Entonces simplemente ella ya no pudo continuar con eso. Y ese es como el punto final a donde puede llegar este tipo de violencia. O sea, que puedes hacer que una persona le destruyes la vida por todo, o sea, no puede tener una vida normal y al final termina quitándosela porque no puede vivir como cualquier otra persona, como se merece vivir. Y eso es lo que le pasó a ella. Yo no sé actualmente su mamá qué daño emocional tenga, que al final le tocó resistir con su hija todo esto y que hoy en día ya no tiene a su hija.
0: Qué fuerte.
1: Entonces, eso es algo que un simple chiste, una forma de molestar con compartir una foto es lo que puede hacer o lo que le puede causar a una persona, el daño que le puedes ocasionar, el hecho de que participes en un grupo. Aunque no aportes como tal fotografías, pero des un dato o que nada más estés ahí, aporta este tipo de actos, ¿no? Suma a este tipo de violencia. Entonces, eso es lo que sucede. Creo que es el ejemplo más grande que tengo para poderles decir que por más pequeño que sea el acto que tú realices para molestar a una persona, puede sumar a poder hacer un acto violento muy, muy grande para una víctima.
0: Y es que creo que no, nadie tiene idea del daño que te puede causar el hecho de que fotografías estén circulando de tu cuerpo. O sea, aunque sea una vez, aunque sea un grupo, si quieres, es una violación completa a tu intimidad, ¿no? Entonces es un daño colateral terrible. Esto que me comentas es una situación muy lamentable y que a lo mejor lo vemos como muy inocente, ¿no? Ay, es una fotografía, ¿no? Nada más le di like, no sé, por decir así. Pero no sabemos lo que la persona, la mujer, está sufriendo por dentro, ¿no? Entonces, en este sentido, tú que pues colaboras, trabajas con las mujeres, ¿qué nos puedes comentar de cómo ellas manejan todo este contexto? Yo me imagino que tienen que tomar terapia, que les da miedo incluso socializar, tener un trabajo incluso, no sé, de qué forma pues sus vidas se ven transformadas por una simple fotografía que no es tan simple.
1: Bueno, algo importante ahí es que ellas no pueden volver a recuperar la tranquilidad. Cambia por completo el entorno. Todas las personas que yo conozco que han pasado por ese tipo de violencia dejan de ser como eran antes. Y eso es en muchos aspectos, no solamente en la cuestión en cómo te relacionas con una pareja, porque sabes que al final de cuentas fue una pareja la que termina filtrando esta información, sino el cómo te relacionas con cualquier persona, el cómo manejas el trabajo en general, porque convives con personas. Entonces cambia por completo tu entorno digital. He visto a muchas mujeres, tienen un perfil un mes y lo cierran, o las redes sociales se convierten en un punto en donde no pueden convivir como lo hace una persona normal. No pueden subir una foto de perfil porque saben que en algún momento pues las van a reconocer. El poder conocer o esta cuestión de decir, ah, bueno, me arriesgo a una app de citas, imposible para ellas es el nunca más volver a pararse en un entorno así. El conocer a un tipo y el que el tipo comience a tener una interacción con ellas de una forma digital, muchas de ellas se cierran por completo. El tener una relación normal implica el que ellas tengan que abrirse y decir, ok, mira, es que a mí me pasó esto y en algún momento te vas a enterar de que yo soy la chica que publicaron en tal lugar, ¿no? Entonces, ellas necesitan como andar por ahí dándole explicaciones a medio mundo para poder justificar cosas y cambia, o sea, por más que puedan ir a terapia, eso ya no lo recuperan. O sea, muchas personas dicen, bueno, es que, o sea, vas al psicólogo y ya, pero no, eso no cambia. O sea, el daño que te provocaron no cambia. Puedes ir a terapia y puedes estar más tranquilo, sí. ¿Eso va a cambiar completamente tu entorno? No. No va a cambiar. Al final de cuentas, el daño que te hicieron, nadie lo va a poder cambiar, nadie lo va a poder reparar. como casos hoy en día de aplicaciones montadeudas o este tipo de fraudes. También tenemos una línea directa hacia cursos y conferencias que realizamos, y otra que va enfocada a una lista de agresores, que es para hacer un contacto directo para cuando únicamente buscas como que atiendan tu caso para poder exponer a un agresor, ¿no? Para ayudarte como a dar esta difusión de lo que está pasando. Entonces, hoy en día sí ya tenemos como cada una línea de atención para esto. Y pues bueno, ya sea que quieras contactar directamente para un caso en específico o que simplemente quieras contactar para ver si podemos ayudarte con el problema que tengas, pues lo pueden hacer de esa manera, ya sea a través de redes sociales o a través de las líneas de teléfono.
0: O sea que también haces conferencias, haces todo eso,
1: Sí,
0: talleres.
1: nosotros, pues el colectivo no recibe fondos de ninguna parte. Entonces, básicamente nuestro trabajo, que ha sido los cursos, las conferencias, la venta de mercancía, todo eso nos ayuda a poder seguir solventando los gastos de actividad del colectivo. Porque al final de cuentas, pues la gente piensa que se oye a colectivo y es como que no hay gastos, ¿no? Todo es como por amor al arte, pero no. La gente que trabaja en ese colectivo recibe un sueldo. Y ese sueldo tiene que salir de algún lado. Entonces,
0: Claro.
1: todo esto se da dentro de talleres, cursos y demás actividades que nosotros realizamos.
0: Perfecto. Pues muchísimas gracias nuevamente por acompañarnos. Fue muy bueno platicar contigo. Aprendimos muchísimo. Sinceramente, en mi persona aprendí muchísimo sobre todo esto y no dudes que yo voy a replicar mucho esta información, al menos con mi círculo cercano. Y no dudo también que todos los que nosotros ahorita nos encontramos y te escuchamos, vamos a replicar todo esto. Muchas gracias.
2: Definitivamente una muy interesante charla. Es necesario cuidarnos, es necesario cuidar a las personas que están cerca de nosotros. La violencia digital es una realidad en la cual tenemos que vivir y ya no se resume tan solo a tener filtraciones de nuestras fotos o de contenido privado. La violencia digital también se puede manifestar a manera de chantajes, a manera de extorsiones y en otras manifestaciones que no nos van a permitir llevar una vida con tranquilidad. Las redes sociales y la vida digital es buena, pero hay que tener cuidado. Así como tenemos cuidado en las calles, así como le decimos a nuestros hijos, siempre antes de cruzar, mira hacia los dos lados, que no vaya a venir un carro, así tenemos que educarnos en la vida digital, cuidar qué es lo que vemos y qué es lo que compartimos. Le agradezco mucho su atención en este programa del Universo de los Derechos Humanos y espero nos acompañe el próximo lunes a las 12 del día aquí por el 550 de AM Aztlán Radio. Hasta la próxima.

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0: la una.
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2: Siguen vigentes los descuentos para el pago de refrendo de tarjeta de circulación, cambio de placas, multas y recargos, tanto en transporte público como privado y en las licencias de venta de alcoholes. El secretario de Administración y Finanzas, Julio César López Ruelas, dijo que los descuentos van desde un 15% hasta el 100% en recargos. El Infonavit habilitó un nuevo servicio para que las y los derechohabientes puedan pagar su crédito en las tiendas Oxxo de todo el país con disponibilidad las 24 horas los 7 días de la semana y sin cobro de comisión. Para realizar el pago de su mensualidad o adelantos de sus financiamientos, las y los trabajadores solamente requieren contar con los 10 dígitos de su número de crédito, el cual servirá como referencia. Para Aztlán Radio, Alejandra García, la voz de nuestro origen.

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0: Gracias por acompañarnos en este lunes 31 de agosto. Ya se terminó un mes, pero inicia un nuevo ciclo escolar. De esto le vamos a tener mucha información, así que quédese con nosotros. Yo soy Alejandra García y a nombre de la titular de este espacio informativo, Blanca Rosales, los invito a que nos acompañe a lo largo de estos 30 minutos para que se mantenga bien informado, como siempre le digo, de lo más importante que ocurrió en las primeras horas de este día. Hay mucho que contarle, hay mucho que platicarle también, las actividades que se desarrollaron durante este fin de semana por parte del mandatario estatal, hay bastante información. Mientras tanto, también los invito a que nos platique y nos escriba a través de nuestras redes sociales. Nos encuentra como Aztlán Radio. ¿Cómo vivió este día? Este inicio de clases, si tiene hijos pequeños o hijos de educación básica, ¿cómo es que lo vivió entre el ajetreo, regresar pues a la normalidad entre el trabajo, la rutina nuevamente, ¿no? Con los pequeños, platíquenos cómo vivió este regreso a las, pues, a las actividades cotidianas, ¿no? Ya pasando las vacaciones. ¿Cómo le hicieron para llegar a tiempo a la escuela? ¿Si cumplieron con el uniforme, con los útiles escolares? En fin, platíquenos a través de nuestras redes sociales, ahí los queremos estar leyendo. Y justamente de este regreso a clases, pues es que se notó un incremento en la movilidad de madres y padres de familia, pues acudieron puntualmente a dejar a sus hijos en una jornada que me imagino que fue marcada por la emoción. ¿Quién no recuerda cómo regresaron a clases cuando estábamos pequeños, cuando a lo mejor ya iniciamos el segundo, tercer año, ver nuevamente a nuestros compañeritos de la escuela, a quienes no vemos durante estas semanas de vacaciones? Entonces, pues fue mucha emoción, también mucho sentimiento por parte de los padres, quienes a lo mejor por primera vez no iban a dejar a sus hijos al kinder, a la primaria, esa emoción de verlos iniciar pues con su preparación académica, la tristeza a lo mejor de dejarlos también porque inician pues con una rutina totalmente diferente para los pequeñitos y pues no estar desde luego pues toda la mañana o todo el día con ellos como uno como padres lo quisiera, ¿verdad? Cabe destacar que le informaba la semana pasada que las autoridades educativas pues hicieron un llamado a los directivos y a los maestros de los diferentes planteles a que sean flexibles con el uniforme escolar. Recordemos que habían dicho que iba a estar prohibido negarle el acceso a los alumnos que no cumplan pues durante estas primeras semanas de clases con el uniforme escolar. Va a haber tolerancia durante todo este mes de septiembre, así que si usted tiene alguna queja o denuncia respecto a este tema porque los directivos o los maestros no dejaron ingresar a sus hijos a la escuela por no cumplir con el uniforme escolar, haga el reporte inmediatamente a las autoridades educativas porque, ya lo decía la secretaria, tiene que estar garantizado el acceso de todos los alumnos a las escuelas durante este mes, incluso si lleva otro tipo de vestimenta que no sea pues el oficial de la escuela. Y vamos a continuar con esto porque, hablando del regreso a clases, pues las niñas y niños del CENDIDIF iniciaron ya también ellos un nuevo ciclo escolar acompañados por el gobernador Miguel Ángel Navarro Quintero y su esposa, la presidenta del sistema DIF Nayarit, la doctora Beatriz Estrada Martínez. Durante su intervención, el gobernador destacó que la educación es una de las principales vías para transformar la vida de las nuevas generaciones, por lo que su administración mantiene el compromiso de brindar entornos adecuados para que las niñas y niños de Nayarit crezcan y desarrollen plenamente sus capacidades.
1: Yo vengo el día de hoy, Beatriz, con mucho cariño, con mucho amor de lo que tú sientes, junto con las autoridades de educación, junto con la directora, a poner en marcha el año educativo en Nayarit, para abrazarlos y con cariño, amor y educación, llevarlos por el camino del éxito que deben de tener y de la felicidad que seguramente maestras, padres, madres de familia y todos habremos de darles en este rudo camino de la vida, pero que con amor y educación habremos de hacerlo exitoso.
0: Por su parte, la titular de la asistencia social en la entidad resaltó la importancia de que la niñez cuente con espacios dignos, seguros y funcionales, donde puedan aprender y convivir. Asimismo, reconoció la dedicación del personal docente que acompaña diariamente a las y los pequeños en esta etapa fundamental de su desarrollo.
2: Sin educación no hay transformación y nosotros tenemos que iniciar a transformar estas vidas desde la niñez, desde la educación básica, la educación inicial. Y yo tengo que agradecerle al gobernador, sí, toda la remodelación que se ha hecho en este centro escolar. Tenían que tener, antes que nada, un espacio digno en donde venir a compartir las horas de su preparación. Tenían que tener un espacio que les diera a ellos la seguridad de estar en un lugar que los va a albergar y que los va a proteger.
0: Y para recibir este nuevo ciclo, el gobierno del estado realizó trabajos de rehabilitación y renovación en el CENDIF-DIF, que incluyeron mejoras en estructuras, áreas de juegos, salones y techumbres, además de la construcción de cubiertas en pasillos y la demolición de elementos que se encontraban en mal estado. Y continuando con los temas del regreso a clases, fíjese que la Policía Cibernética va a impartir pláticas escolares contra los riesgos que podemos encontrar en internet. Vamos a escuchar la información.
3: Con el regreso a clases, la Policía Cibernética en Nayarit prepara una serie de pláticas preventivas en planteles educativos para alertar a estudiantes sobre los principales riesgos que enfrentan en internet y redes sociales. El agente Ricardo Hernández informó que a partir de la próxima semana iniciarán las visitas programadas a escuelas, donde atenderán problemáticas específicas detectadas por directivos, así como temas generales de acuerdo a la edad de los estudiantes. Entre los contenidos que abordarán se encuentra el sexting, el grooming, el ciberacoso, seguridad en redes sociales y compras en línea, además de nuevos riesgos relacionados con la inteligencia artificial.
4: Por empezar, ya la semana que viene ya tenemos agendas por algunas escuelas, algunos festivales en los cuales acudimos de manera presencial a dar pláticas sobre problemáticas generales que están viviendo los estudiantes en cierto rango de edades o bien en específico en problemáticas identificadas dentro de la institución. El personal se acerca con nosotros, nos comentan los directivos la problemática que tienen y con todo gusto podemos apoyar y atender directamente la situación específica de cada escuela. También invitar, si hay algún por ahí, algún director, algún encargado de alguna escuela o alguien interesado en que brindemos alguna plática preventiva, con todo gusto podemos atenderlo, ya sea en el Tepic o también dentro del estado.
3: El agente destacó que las llamadas deepfake, mediante las cuales pueden alterar fotografías y videos para exhibir, acosar o avergonzar a una persona en línea, también forma parte de los temas que se presentarán en esta campaña de prevención. Señaló que las pláticas se mantienen en constante actualización debido a la evolución de las tecnologías, internet y las redes sociales, y reiteró la invitación para aquellos planteles educativos que requieran esta orientación preventiva que se acerquen a la corporación para solicitar la visita. Con imágenes de Daniel Rodríguez, reporta para Tele10 Nayarit, Alfonso de la Vega.
0: Bueno, pues ahí lo tiene el inicio de estas también pláticas que se van a estar llevando a todos los alumnos sobre los riesgos del uso inadecuado que se le da a veces al internet, sobre todo a través de las redes sociales. Ya decía la gente que alguno de estos riesgos es el sexting, el grooming, el ciberbullying, que cada vez es más frecuente en las escuelas. Entonces, a través de estas pláticas van a saber identificar a aquellos que lo están sufriendo o quienes también lo están haciendo en contra de sus compañeritos, ¿no? ¿Cómo identificarlo y qué hacer en estos casos? Y además, qué bueno que se esté abriendo la invitación para todos los planteles educativos que quieran recibir estas pláticas. Bueno, que levanten la mano, que se comuniquen a la Secretaría de Seguridad Pública para que ellos también puedan estar recibiendo estas pláticas, porque pues hay que prevenir en lugar de lamentar, ¿no cree usted? Y nos vamos con otros temas también, hablando en el tema educativo, porque no solamente es importante atender los riesgos que se pueden presentar a través del internet, sino también atender la salud mental de los pequeños, la salud mental de todas las personas, pero sobre todo iniciando con los más pequeños, poder prevenir pues males a futuro, ¿no? Cuando seamos adultos, cuando de salud mental se trata. Fíjese que se dio a conocer en la mañanera que iban a iniciar con estas jornadas, con este programa que se llama el ABC de las emociones en todo el país, y desde luego que aquí en Nayarit no va a ser la excepción, pero aquí va a iniciar durante la tercera semana de este mes de septiembre. Esto lo anunció la presidenta Claudia Sheinbaum, pero en torno a este tema, Tonatiuh Andrade Rivera, quien es titular de la Oficina de Enlace Educativo de la Secretaría de Educación, informó que estas actividades se van a llevar a cabo cabo principalmente en escuelas secundarias con la participación de estudiantes, docentes y padres de familia. El objetivo, por supuesto, que es fortalecer las emociones positivas y detectar oportunamente los casos que requieran especial atención.
5: Ya se estará desplegando tanto en todo el estado, en todo el municipio como en todo el país esta estrategia, que además será acompañada por instituciones de salud como los sistemas de salud de Nayarit, también el IMSS, el ISSSTE, es decir, todas las instituciones haciendo lo que nos corresponde, ¿no? Trabajando en bien del bien popular. Va a ser una charla aproximadamente de una hora, de donde se les va a hablar sobre todo a los chicos, de primero de identificar las emociones, y también se les van a dar rutas de atención tanto a maestros, maestras, padres, madres de familia, para que los chicos pues ya no se guarden eso, ¿no? Sino que sepan con quién acercarse, con quién hablar, que hay rutas institucionales, hay teléfonos 01800, hay teléfonos que también pone a disposición los servicios de salud del estado, para que los chicos tengan a dónde acudir. Sobre todo esa parte, que es muy importante, sobre todo ustedes como medios de comunicación, pedir que nos apoyen a difundir estas estrategias. Está ahí la CONASAM, está ahí el propio servicio de salud mental de los servicios de salud de Nayarit, para que un chico o chica pues sepa dónde canalizar.
0: Bien, también que aquí en Nayarit se estén llevando a cabo esta jornada de prevención, el ABC de las emociones, porque pues el bienestar emocional influye, por supuesto, de manera directa en el aprendizaje, en la convivencia diaria y en el desarrollo integral de las niñas y los niños. Que esta razón, el bullying, que a lo mejor de los que son víctimas, los pequeños, no sea una razón para que ellos no quieran ir a la escuela, ¿no? Es importante, desde luego, estas pláticas. Hay que estar al pendiente también como padres de familia, como hermanos, como tíos, quizás como sobrinos, de que si un pequeñito por alguna razón no quiere ir a la escuela, hay que preguntarle por qué, qué está sucediendo, qué está pasando. A lo mejor está le está ocurriendo algo en la escuela, ¿no? A lo que se le debe de estar prestando atención. Entonces, sin duda alguna, esas jornadas de la salud mental van a ser de gran ayuda tanto para alumnos, docentes y padres de familia. Y mire, vamos a seguir con más temas, porque alrededor de 17 escuelas de distintos municipios del estado tuvieron que ser reparadas a consecuencia de las lluvias registradas durante esta temporada. Esto lo informó el director del Instituto Nayarita para la Infraestructura Física Educativa, el INIFE, Marco Antonio Verdín Arellano. El funcionario señaló que las principales afectaciones se concentraron en las instalaciones eléctricas de los planteles, por lo que fue necesario realizar trabajos de reparación para garantizar condiciones seguras en las escuelas.
6: Como algunas 17 planteles. En todos los municipios del estado, Acaponeta, Tecuala, Huajicori, San Blas, estuvimos en la gira que arrancó el gobernador en la zona o costa de Compostela, estuvimos en Los Ayala, estuvimos en Puerta de la Lima, estuvimos en San Blas, estuvimos en la cabecera de Compostela. O sea, las acciones en tema de atención para nosotros no es periodo vocacional. El gobierno del estado, que encabeza el doctor Miguel Ángel, no tiene días inhábiles. Nosotros tenemos una dinámica que él nos ha pedido y hemos tratado de estar nosotros a la altura de la circunstancia que el gobernador requiere para darle atención a los planteles educativos de todos los niveles, tanto preescolar, primaria, secundaria. Es que son problemas recurrentes. El tema de las redes eléctricas, por ejemplo, cuando se construye un edificio hay un cálculo que se estudia, hace un estudio del cálculo de cargas, y de momento cargan el aire acondicionado, meten otro ventilador y es donde empieza a ver que las líneas se sobrecargan, y es ahí donde empieza a haber problemas ya en el tema del interior de las escuelas.
0: Mire, hablando, continuando con ese tema de la educación, no solamente es importante atender pues el tema de la salud mental, sino también la alimentación en los pequeños para que tengan una mejor concentración en las escuelas. Y el sistema DIF Nayarit tiene un importante programa de desayunos escolares para que todos los pequeñitos tengan una alimentación digna diaria en sus escuelas.
7: Para aprender es necesario estar bien alimentados. Cuando una niña o niño llega a clase sin desayunar, le cuesta trabajo conectarse, aprender y participar en clase. Por eso el sistema DIF Nayarit impulsa el programa de alimentación escolar para que miles de estudiantes comiencen su día con la energía que necesitan. Una acción que la doctora Beatriz Estrada Martínez fortalece para el desarrollo y bienestar.
8: Deportes.
0: Y ya llegó y está aquí nuestra querida Michelle Cruz. Gracias. Vamos a recordar, como te decía Jesús Escalante, cuando estaba yo también con él en el noticiero, la medalla de oro de la información deportiva. Gracias. No se me olvidó, por supuesto. Gracias, Mitch, por estar con nosotros.
8: Gracias, Ale. Un gusto de regreso ya con la información deportiva después de, no sé si merecidas, pero necesarias vacaciones. Ya merecidas, estamos de regreso. Claro que sí. De regreso. Y tenemos la información deportiva porque, bueno, ya viene la temporada de béisbol. Ya esto de la serie del Caribe Kids empieza como a calentar el ambiente. De hecho, pues también antes de entrar en detalle con la información, hablando de la serie del Caribe Kids, el día de hoy arranca el curso ordinario de la escuelita de béisbol Raimundo López Casillas, que es ahí en los campos de Santa Teresita. Ajá. Y bueno, viene a colación porque, bueno, México Verde, conformado por los chicos de Jaguares de Nayarit, precisamente hechos en Santa Teresita, en esta escuelita de béisbol. Bueno, hoy arranca el curso ordinario. El profesor Acebo nos ha comentado en varias ocasiones que la matrícula de la escuelita de béisbol en Santa Teresita ha incrementado a raíz de la llegada de los Jaguares de Nayarit, que fue hace más o menos un año.
0: ¿Qué tal?
8: Entonces, justamente la nota que les comparto el día de hoy es de Jaguares de Nayarit, porque ya estamos pues a un mes y medio de que arranque la temporada, el año 2 de los Jaguares de Nayarit en la Liga Arco Mexicana del Pacífico. Regresan a su casa, el Coloso del Pacífico, el 15 de octubre para enfrentar a los Charros de Jalisco, el partido inaugural de la temporada en casa. Juegan el 13, su primer partido de esta temporada 2026-27, lo juegan el 13 de octubre en el Estadio Panamericano de Guadalajara contra los Charros, y luego vienen el 15 de octubre a inaugurar la temporada en el Coloso. Los Jaguares, ya la directiva, pues ya está con la venta de los boletos, de los abonos, del abono flex, todas estas promociones que conocíamos el año pasado para no perderse ni un partido. Bueno, ya las pueden consultar en sus redes sociales. Pero también, ojo, los que estén interesados en hacer casting para las botargas, también el casting es a partir del 3 de octubre. Ajá. Es la convocatoria, es el casting, lo pueden checar igual en sus redes sociales. Y también para todas las chicas que estén interesadas en ser parte de las felinas, eso también el casting es el 2 y 3. Ya hubo un casting y hubo muy buena respuesta. Por ahí vi los videos de Armando Cárdenas, que vuelve a estar a cargo de las felinas. Bueno, pues en la segunda parte de este casting va a ser el 2 y 3 de septiembre y es solo para mayores de edad. Entonces, para que lo tomen en cuenta, ahí están los requisitos y demás en las redes sociales, y pues para que se renueve este plantel o se haga también más grande, porque causaron también mucho furor en la primera temporada. Y la pretemporada de Jaguares arranca pues a partir de mediados del mes de septiembre. El 18 de septiembre van a tener partido en Acaponeta amistoso, el 19 en Tuxpan y el 20 en Compostela. Del 1 al 4 de octubre estarán participando también como parte de la pretemporada en la Mexican Baseball Fiesta, que es en Tucson, y se empieza ahí a foguear el equipo. También van a estar, bueno, en la Mexican Baseball Fiesta también comparten partidos con los mismos otros equipos de la misma Liga Mexicana del Pacífico, y el equipo de nueva cuenta vuelve a estar a cargo del manager Luis Carlos Rivera, que justamente en este momento está en muy buen momento en la Liga Mexicana de Béisbol, que ya está en las finales de la zona sur con los Olmecas de Tabasco, que están enfrentando en la serie final de la zona sur a los Pericos del Puebla, que dejaron fuera a los Diablos del México. La serie está empatada a un partido. El tercer partido es el día de mañana, el juego 3 a las 7 de la noche, y es a ganar 4-7. O sea que el manager de los Olmecas de Tabasco, que va a ser el mismo de los Jaguares de Nayarit, Luis Carlos Rivera, ya está como que en las finales o en la antesala de llegar a la Serie del Rey, que es la final del otro circuito del béisbol de nuestro país. Entonces es un manager consolidado y que ha tenido actividad en los últimos años en los dos circuitos, ¿no? Lo que habla de su experiencia, y bueno, pues estará de nueva cuenta a cargo de los Jaguares de Nayarit. Esperemos que le vaya bien en la Liga Mexicana y llegue con esa credencial, ¿no? También a dirigir a nuestro equipo.
0: Pues ya contando los días, Mitch, como cuenta regresiva para que inicie nuevamente la temporada de béisbol. Ahí vamos a estar, desde luego, como el año pasado, no nos lo perdíamos, pendientes al calendario, de cuándo iba a haber partido aquí para asistir. Así que qué bueno, pues ya a prácticamente mes y medio del inicio.
8: Sí, mes y medio del inicio. De todos modos hay que estar pendientes con los partidos de pretemporada. Uh-huh. Seguramente habrá algunos en el Coloso y bueno, pues ya las visitas que tienen programadas para algunos municipios con los equipos de la Liga Nayarit, ¿no? Que también se foguean con los Jaguares.
0: Y hacer fila si queremos estar en la inauguración.
8: Y hacer fila.
0: Porque rápido se acabaron los boletos.
8: Sí, la verdad es que fue muy buena respuesta en el primer año que estuvo Jaguares, sí. de las entradas, uh-huh. de la asistencia de la gente, de las familias, la compra de los abonos desde antes, ¿no? De que iniciara la temporada. Esperemos que el año 2 sean los mismos resultados que sí. Y que nos lleven más allá de los playoffs.
0: Ándale, bueno, exactamente. ¿No? Bueno, pues muchísimas gracias.
8: Gracias a ustedes.
0: Mitch, que por cierto, aprovechando que estamos hablando de deportes, hay que mandarle una felicitación a Diego Estrada también, que hoy es su cumpleaños, así que muchas felicidades, Diego, si es que nos estás escuchando, pues que cumplas muchos más y acá te vemos de regreso.
8: Así es, acá lo esperamos. Gracias.
0: Gracias, Michelle, por la información deportiva. Y mira, el secretario de Administración y Finanzas, Julio César López Ruelas, aseguró que ya está lista la estrategia para cumplir en tiempo y forma con todas las obligaciones de los trabajadores activos y pensionados.
9: El gobierno del estado se prepara para el cierre de la administración con el objetivo de contar con recursos suficientes para cumplir todas y cada una de las obligaciones, tanto con los trabajadores activos como con los pensionados. Esto señaló el secretario de Administración y Finanzas, Julio César López Ruelas. El funcionario reconoció que tienen compromisos de anticipos que se están pagando a la federación, pero aseguró que dejarán todo saldado.
10: Tendremos que atenernos a los recursos propios porque nosotros no podemos comprometer, como lo hizo la administración anterior, adelanto de participación que vayan más allá de la administración del doctor Navarro Quintero. Esperemos que no, esperemos que con los recursos propios y algún crédito que paguemos hasta junio, no más del 15 de junio, podamos resolver y también, ¿por qué no?, con la participación de la federación en algún recurso adicional. Las estrategias están ya planteadas, las gestiones empiezan evidentemente desde mucho antes, porque no podemos quedarnos con las manos cruzadas esperando que llegue el momento, tenemos que trabajar. Y no, recuerden que el señor gobernador siempre su preocupación es que tanto los trabajadores como los pensionados cobren sus percepciones en tiempo y forma.
9: El secretario de Finanzas aseguró que ya se tiene lista la estrategia de cierre, por lo que no debe existir preocupación en los trabajadores.
10: Cuando hemos tenido algún tropiezo financiero, se debe fundamentalmente a que las previsiones de la federación luego no resultan y eso nos afecta a todos los estados. No nomás a Nayarit, todos los estados están en igualdad de circunstancias, con carencias económicas, y yo quiero decirles pues que finalmente cuando ha habido una situación de ese tipo, siempre se ha resuelto, siempre se ha pagado, ¿verdad? Así es que no podemos hablar de una preocupación cuando todavía no la hay. La obligación nuestra es garantizarle al trabajador y al pensionado que va a tener sus recursos en el tiempo.
9: Para Esplan Radio reporta Marcos Trujillo, la voz de nuestro origen.
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0: Gracias por hacernos llegar todas sus denuncias ciudadanas a través de nuestros diferentes medios de comunicación, nuestras redes sociales, así como también nuestra línea telefónica. Se la recuerdo, 210-5955 y al 311-225-7094. Y una de ellas a la que le está dando seguimiento nuestra compañera Andrea Peña es que los vecinos del fraccionamiento Jacarandas aquí en Tepic están denunciando el pésimo servicio de alumbrado público. Dicen que la mayor parte del tiempo las calles están muy mal iluminadas y pues temen correr riesgos o ser víctimas de algún delito. Hacen un llamado a las autoridades correspondientes para dar la solución a este tema.
12: Tenemos la situación de que en la mayoría de las calles, casi todos los días de la semana están apagados. Entonces no sabemos a qué se deba porque de repente las prenden, de repente no. A veces creemos que es por la lluvia, pero incluso cuando no llueve, las lámparas están apagadas.
13: ¿Qué problemas le genera a la ciudadanía en su colonia tener pues falta de energía eléctrica en la calle, falta de alumbrado público?
12: Bueno, pues principalmente que uno se expone a lo mejor a algún asalto o algo similar porque las calles se ponen muy oscuras.
13: ¿Han hecho esta denuncia ante las autoridades correspondientes?
12: De mi parte no lo he hecho, no tengo conocimiento si algún vecino de la colonia lo haya hecho anteriormente.
13: ¿Y qué le diría usted en este caso pues a la Dirección de Alumbrado Público del municipio?
12: Pues que así como pasan a cobrar la luz de las casas particulares, pues también deberían de echarse una vueltecita de vez en cuando para ver si están funcionando las lámparas públicas.
0: Bueno, pues ahí está un llamado a alumbrado público que atienda pues esta denuncia que nos hicieron llegar del el fraccionamiento Jacarandas aquí en Tepic, a que pues haya más iluminación. No sé si las lámparas estén descompuestas, si no estén, si a lo mejor alguna falla debe de haber. Entonces es importante que la atiendan a la brevedad, porque también no es la única colonia que nos han hecho llegar en la que se encuentra pues a oscuras, ¿no? Vamos a hacerle un llamado nuevamente a la autoridad municipal para que atienda este llamado, así como también el llamado que nos hacen los vecinos de la colonia Burócrata Federal, pero ellos denuncian un lote baldío ubicado en la calle Durazno, esquina con la Avenida de la Cultura. Dicen los vecinos que es utilizado como tiradero clandestino de basura. Los vecinos mencionan pues ya estar cansados, ya estar hartos de que haya gente de otras colonias que aprovechan justamente la oscuridad en la madrugada para tirar ahí o en la banqueta todos sus desechos. Señalan que esta mala práctica ya tiene años, situación que afecta a decenas de familias y se vuelve más crítica, sobre todo durante esta temporada de lluvias. Esa zona se inunda y ocasiona que toda esa basura sea arrastrada por la corriente de agua, generando pues taponamientos en las zonas bajas. Exigen también pues la intervención de las autoridades para que implemente medidas de vigilancia y sean sancionadas las personas que están provocando este problema. Ahí está el llamado también de parte de los vecinos de la Burócrata Federal. Y con esto nos vamos a conocer qué ha ocurrido en el país con la información nacional.
14: Vamos a conocer las noticias del país. El 81% de maestros apoya regular el uso de celulares y dispositivos móviles en escuelas. El Gobierno de México prepara nuevos lineamientos para regular el uso de teléfonos celulares y otros dispositivos en las escuelas después de que el 81% de más de 565 mil maestros consultados respaldara establecer reglas para garantizar un uso seguro y pedagógico de la tecnología, informó el secretario de Educación Pública, Mario Delgado. Según los resultados, un 38.7% de los profesores aseguró haber detectado que los conflictos originados en las redes sociales terminan trasladándose a las aulas o las escuelas. Gobierno lanza el ABC de las emociones para atender la salud mental de adolescentes. El Gobierno de México puso en marcha el programa ABC de las Emociones, una estrategia nacional de educación emocional para adolescentes con una hora semanal dedicada al bienestar socioemocional y 16 millones de guías para estudiantes, familias y docentes. En medio de la preocupación por episodios de violencia escolar y los riesgos que enfrentan los jóvenes en los entornos digitales, el ABC de las emociones está dirigido principalmente a jóvenes entre 14 y 18 años y tendrá presencia en escuelas de todo el país, explicó Tania Rodríguez Mora, subsecretaria de Educación Media Superior. Interceptan en Nuevo León arsenal procedente de Texas para grupos criminales. Autoridades detuvieron en Nuevo León a tres personas que transportaban desde Texas, Estados Unidos, un arsenal de 210 armas de fuego destinados a grupos criminales en México, informó este lunes el secretario de Seguridad y Protección Ciudadana, Omar García Harfuch. Con este aseguramiento suman más de 30.000 armas de fuego decomisadas durante el gobierno de la presidenta Claudia Sheinbaum, la mayoría de esas armas provenientes de Estados Unidos, y cerca del 20% del total han sido incautadas en el estado de Sinaloa. Para Aztlán Radio, Estrella Ortiz.
0: Ahí está la información más importante del país, gracias a nuestra compañera Estrella Ortiz. Y mire, antes de despedirnos, yo quiero platicarle que el gobernador del estado, el doctor Miguel Ángel Navarro Quintero, y su esposa, la doctora Beatriz Estrada Martínez, presidenta del sistema DIF Nayarit, realizaron este domingo una gira por Tepic, una gira de trabajo como ya es costumbre de parte del mandatario estatal, que no hay descanso, él trabaja de lunes a domingo, y ayer no fue también la excepción porque fue un tema pues bien sensible y bien importante para las familias de personas desaparecidas. Fíjese que ayer entregaron el primer memorial para el reconocimiento y dignificación de las personas desaparecidas. El memorial reúne 276 placas con los nombres de personas personas desaparecidas y constituye un espacio para preservar su memoria y acompañar la exigencia de verdad y justicia para sus familias. El mandatario estatal afirmó que la búsqueda debe continuar con sensibilidad y responsabilidad y aseguró que su compromiso con las familias y colectivos permanecerá más allá de su encargo como gobernador.
15: La responsabilidad por saber dónde se encuentra cada uno de los desaparecidos y desaparecidas de manera forzada debe de ser vista hasta sus últimas consecuencias. No puede ser un territorio visto como una fosa común. Habremos de salir dentro de un año del servicio público, pero eso no me hace divorciarme del dolor que he comprometido toda mi vida. Me llevaré el dolor conmigo, pero tratando de, en el lugar que me encuentra, tratar de resarcir el dolor que ustedes sienten. Este memorial al cual venimos el día de hoy, ustedes lo han dicho, no soluciona el problema. Mantiene viva la llama de esperanza de encontrarlos vivos, pero la llama de seguirlas y seguirlos buscando. Eso no podemos nosotros sepultar. Tenga la seguridad de que hoy como gobierno, el día de mañana como ciudadano, estaré hermanado con ustedes en el dolor.
0: Y mire, durante esta misma jornada, el gobernador supervisó el Centro de Resguardo Temporal e Identificación Genética, una infraestructura que representa una inversión de más de 54 millones de pesos y que contará con 240 gavetas. El proyecto contempla también un área de resguardo temporal con capacidad para 20 cuerpos y espacios especializados para el registro, análisis e identificación genética, con el propósito de fortalecer los procedimientos institucionales. Navarro Quintero señaló que el centro permitirá avanzar hacia un manejo digno y respetuoso de los cuerpos bajo resguardo y dejar atrás la práctica de la fosa común. Con ello, dijo, se busca fortalecer los procesos de identificación y generar mayores posibilidades de que las familias reciban las respuestas que han esperado durante años. Bueno, pues, con esta es una información pues bastante importante para las familias que han estado esperando justicia y pues mayor atención por parte de las autoridades estatales, y bueno, con ello forma parte, ¿no?, de la atención que se les está brindando por parte del gobierno estatal a todas estas familias que están buscando respuestas sobre sus familiares. Y con esto yo me despido. Gracias por habernos acompañado en este espacio informativo de este lunes 31 de agosto. Muchísimas gracias por estar con nosotros. Yo los invito a que nos escuchen mañana también en punto de las 2 de la tarde. Que tenga usted muy buen provecho.
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18: Son las 2:35.
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1: 248.
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1: Dos cincuenta y uno.

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3: Bienvenidos a un nuevo episodio. Soy Claudia Mejía. Creo que han escuchado por ahí en las noticias sobre este gusanito, el gusano barrenador. Hoy tenemos un invitado, es un infectólogo, es el doctor Bruno López. ¿Cómo estás?
8: Muy bien, muchas gracias.
3: Gracias por estar aquí y hablar sobre este tema. Sí da miedo, ¿verdad? O sea, sí ha como que metido miedito en la población.
8: Pues lo que se ve da más miedo, ¿no? A veces puede ser más peligroso para la vida en corto plazo una bacteria que no vemos, pero estos como los se pueden ver al ojo desnudo, como se dice,
3: claro. O sea,
8: la verdad es que sí generan miedo. La invasión de animales o humanos por este tipo de moscas en su fase larvaria, que son los gusanos, y que esa es una miasis, ¿no? Prácticamente es el término de miasis. Pero esta es una fase intermedia de la vida de la mosca, ¿no? Tiene que estar, llega como la mosca, se para en el tejido, puede ser incluso en una herida, en los conductos auditivos, las orejitas de las vacas, en la boca de un humano, en una herida de un pie de un paciente con diabetes, por ejemplo, con pie diabetes. Se para ahí, deja sus huevos y esos huevos eclosionan, pues se abren, digamos, y se producen la larva, el pequeño gusanito. Y una vez en mosca va a otro, se reproduce con otro macho y va a volver a buscar otro sitio donde alojarse. Todas las moscas llevan esa fase. Hay una que es bastante curioso porque ella prefiere poner sus huevos. Se llama Dermatobia, le llaman la mosca peluda en algunas regiones. Aparte, o sea, del gusano guardado. Se ve similar. La verdad es que la mosca sí tiene unas características en los colores. Por ejemplo, la mosca del gusano barrenador, el Coplicomia hominivorax, que es un nombre así científico, digamos, tiene color como verdáceo. Es color verde.
3: Ay, son
8: es
3: esas
8: grande,
3: moscas grandes.
8: Verdes, exacto. Ay. Con la espaldita así como verde.
3: Okay.
8: Y que vuelan pues rápido, a grandes distancias. Y esa, y pues se pueden diferenciar en la morfología que tiene. Lo que sí cuesta más trabajo es en la fase de larva, el gusanito, diferenciarlo de otras especies. Ahí sí, porque incluso tienes que verlo con el microscopio, ver ciertas estructuras. El problema del gusano barrenador es que puede dar cuadros graves porque le gusta el tejido humano vivo. Entonces es un parásito obligado. Es decir, para que desarrolle todo su ciclo de vida, necesita una herida de una persona viva para que ahí siga penetrando en el tejido. Barrena, es decir, por literal su nombre, entra, va escarbando el tejido sano y hasta meterse más adentro, hacer cavidades y crear hasta... Y por arrastre, pues lleva bacterias y puede crear infecciones también, ¿no? Por bacterias. Entonces, esa es la importancia que tiene. ¿Qué pasa al ganado? El ganado, pues, se enferma, ¿no? Se enferma porque se llena... Si lo dejan sin un tratamiento, penetra y le da un cuadro grave de invasión de este gusano. A la par, pues, al abrirle esas cavidades, deja que bacterias entren y le da sepsis también al ganado y mueren muchos.
3: Puede morir.
8: Exacto. Y es tan difícil, a veces, en una sola puesta de una mosca, mosca de gusano barrenador, el Coclomia miniborax, que es el nombre de la mosca, al poner en una herida, en una cavidad, sus huevos, pone hasta 200 en una sola. Y de esos almacenan hasta el 70%. ¿Cuántos gusanos se van a producir?
3: ¿Todos son los que barrenan?
8: Y todos al mismo par pueden ir barrenando.
3: O sea, es muy rápido.
8: Entonces, por eso a veces tienen que sacrificar al ganado. Porque ya están tan invadidos que es imposible quitarle todos.
3: Pero esto ya estaba erradicado.
8: Esto ya estaba erradicado.
3: Desde los 90s, ¿no?
8: Hubo un programa de erradicación del 70 al 92. En el 92 se declaró que era libre de México y Estados Unidos. ¿Cómo lo hicieron? Pues liberaron muchísimos cientos miles de millones de machos, pero estaban radiados, o sea que eran infértiles, digamos. Okay. Entonces se reproducían con moscas hembras, y las moscas hembras lo que tenían era producción de huevos sin larvas, o sea, eran huevos estériles, digamos, ¿no? Uh-huh. Y así ya dejaron que no se reproducieran hasta que finalmente desaparecieron. Esa fue la técnica que usaron.
3: ¿Y por qué ahora regresó?
8: El problema, donde no realmente, aparentemente se había erradicado, pero había pequeños brotes, por ejemplo, en Panamá, en Puerto Rico.
3: Centroamérica.
8: En Centroamérica, en varios, en Venezuela. Y por ahí había esos pequeños brotes. Con la cuestión de la inmigración y el tráfico ilegal de ganado, ahí empezó, por eso Chiapas fue la primera zona. Y de ahí, así es como hemos venido con los casos. Chiapas empezó primero el año pasado con hasta un total de... El año pasado cerró con 90 casos, en todo el 2025, y en 2026, al corte al 3 de julio, lleva ya 55 casos. Y después empezó a extenderse ahora nuevamente a Hidalgo, a Jalisco, Hidalgo con 28 casos, Hidalgo con 13, de humanos, humanos con infección. Al ganado ha habido más. Oaxaca 39 casos, Puebla 35, Veracruz 90 casos, 24%, es el que más casos tiene ahorita en todo lo que va de este año.
3: ¿Cuál me impresiona los casos en humanos? Porque, ¿cuáles son los factores? Supongo que la mala higiene o la falta de higiene, claro, es lo que pues provoca esto.
8: Bien lo comentaste, la falta de higiene es la primera parte de esto, ¿no? ¿Por qué? Porque si yo baño a mi perro o a mi gato, yo mismo me baño a lo mejor una vez por semana, pues dejo, o dos veces por semana, dejo que todos estos días una mosca se pare en una herida, en alguna lesión, más si es una persona ya frágil, por ejemplo. Los animales, las mascotas a veces pueden ni siquiera darse cuenta, ¿no? Pero un humano, por ejemplo, con una pequeña herida, que mucho lo vemos, por ejemplo, con pacientes ancianos, ¿no? Que tienen ya algo de demencia, que solo están en cama y que pueden estar un poco descuidados porque no están al 100% con ellos, pues se le puede parar hasta en la oreja, en la nariz, y ahí dejar los huevos y convertirse en gusanos. Vamos a poner un ejemplo de un paciente con pie diabético que de por sí ya tiene demencia y que solamente está en cama, ya no comunica, tiene muy poca movilidad, y de repente pues llega, o pues, lo encuentran sus familiares con una lesión en su pie, con unas gusanos. Al menos para la persona que no se dedica al 100% a esto, ver los gusanos no va a poder distinguir si es una de estas de mosca doméstica o si es de gusano barrenador o Lucilia, no va a saber. Entonces hay que ver de que no se trate de que efectivamente que sea gusano barrenador. Y lo siguiente es que no podemos quitarlos y echarlos a la basura. ¿Por qué?
3: Porque eclosionan de nuevamente como mosca, ¿no?
8: Y decíamos, vuelven a reproducirse y a contaminar el ambiente otra vez y a infectar otros pacientes o huéspedes. Entonces lo que necesitamos es quitar la mayoría. Recomienda, si no tenemos en ese momento la posibilidad de que nos ayuden a supervisar qué sea, echarlos en un frasco con alcohol. Con alcohol prácticamente se preservan intactos. Mueren, pero se preservan intactos los gusanos. Echamos una porción en alcohol y lo demás, tenemos dos opciones. Una es incinerarlos o inundarlos de alcohol y dejarlos en un recipiente cerrado. Aparte de las muestras que ya tenemos, ¿no? O jabón, agua de jabón, y dejarlos ahí encerrados. No recomiendan enterrarlos para que puedan reconocerse al microscopio de qué se trata. Si es Lucilia, si es la mosca doméstica, no pasa nada, ¿no? Finalmente tenemos muchos años viviendo con ellos. Lo ideal es tener mosquiteros, una buena higiene, si se encuentran, reportarlos para ver de qué se trata.
3: ¿Estas son como medidas ya teniendo ahí al gusano?
8: Sí, hay que ir a atenderse porque sí tiene sus cuidados cómo retirar estos gusanos. A veces si uno los retira nada más, la misma persona familiar del paciente los retira, puede a veces también lastimar al paciente, puede favorecer que también haya una infección. En este momento que como vemos vamos en incremento de casos, sí es importante importante cada vez que lo tengamos reportarlo y o acudir al centro de salud, a la clínica familiar para que sea revisado.
3: ¿Qué otra medida importante de las que ya hablamos para como para reforzar?
8: El cuidado de pacientes que están postrados en su cama, pacientes que son inmóviles, pacientes que tienen alteraciones neurológicas que no permiten sentir incluso dolor a veces o comunicar qué problema tienen. Esos son los que deben tener especial atención e incluso hacer una rutina diaria o cada vez que se haya el baño de estos pacientes, el aseo de ellos, revisarles la oreja, revisarles la nariz, revisarles la boca, e incluso hasta las cavidades geniturinarias, por ejemplo, ¿no? La vagina, el ano, a veces también es un lugar donde se pueden alojar las moscas y ahí dejan los gusanos. Y muchas veces puede pasar mucho tiempo ahí y nadie se asome a ver. El gusano barrenador, cuando ya empieza a dar síntomas, incluso dolor en el paciente, ya seguramente ya penetró más las cavidades. O sea, cuando está muy superficial, la verdad es que ni siquiera puede dar nada. O a veces puede ver uno, por ejemplo, una herida que se pone más roja, o que se abulta, ¿no? Se hace un bultito en el tejido. La oreja, por ejemplo, hasta que ya empieza a penetrar el tímpano, más adentro, ahí es donde ya empieza a dar dolor, pero puede no dar ningún problema. Entonces aquí yo creo que no es conveniente esperar hasta que haya un síntoma.
3: Si llegamos a ver esto en pacientes, en mascotas, ya decíamos que hay que reportarlo para, ya tengo el número, es el 800-751-2100. Él es el doctor Bruno López, infectólogo. Gracias por estar aquí.
8: Muchas gracias.
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5: Que ya querían regresar a clases y también se entiende si los papás también lo deseaban porque, pues sí, a veces se les complica cuando dicen, es que no tengo dónde dejar los niños o, bueno, ya ingresaron a un curso de verano, pero resulta que el curso de verano termina y ahí vienen las complicaciones. Entonces, bueno, pues ya el día de hoy, mucho tráfico, por cierto, en esta tarde, y se entiende el horario por las mañanas, el horario por las tardes, si cambia y si nos está sintonizando en estos momentos, justamente en el trayecto a tu casa o apenas a la escuela, bueno, pues va el saludo cordial de parte de todos quienes laboramos en Aztlán Radio. Bien, pues vamos a continuar. ¿Y qué tenemos el día de hoy? Cristian Castro, teníamos que invitarlo. Un invitado especial, fíjate que el pasado fin de semana, viernes y sábado, estuvo brindando un concierto en el Auditorio Telmex. Fue un éxito rotundo, increíble, y la verdad, increíble, digo, por la duración del concierto. Estamos hablando que hay artistas que solo nos obsequian 1 hora con 30 minutos, 1 hora con 45 minutos, 2 horas, pero en el caso de Cristian Castro fueron 2 horas y media con todos los éxitos que identifica esta gran estrella. Cristian Castro, por cierto, bueno, pues dedicó de manera muy especial el concierto a la señora Cuquita, la esposa de don Vicente Fernández, quien estuvo presente ahí en el auditorio y que, por cierto, se deja ver en diferentes conciertos. Ahí está apoyando, cantando y muy, muy amable, muy contenta, muy alegre. Y bueno, pues Cristian Castro hasta llegó a decirle, usted es mi segunda madre. Así que bueno, dentro del repertorio musical de Cristian Castro, pues aparece este sencillo que no podía faltar. Y es original de Juan Gabriel. Vamos a escuchar Mañana.

Mira que esta canción que escuchamos con Cristian Castro, pues quiero decirte que originalmente no la grabó Cristian Castro. Originalmente nos remontamos a la época de 1980, cuando Juan Gabriel escribe esta canción. Su versión original apareció en el álbum Ella, en un dueto, ¿sabes con quién? Con Estela Núñez. Sí, Estelita Núñez. Años después, estamos hablando que fue grabada en el año de 1980. Fue éxito, pero no tanto como con Cristian Castro. Estamos hablando que 14 años después la graba Cristian Castro muy a su estilo, con esa voz potente y romántica a la vez que tiene. Y bueno, ahora sí que ocupó los mejores sitios en la lista de popularidad. Así se titula esta canción, Mañana, con Cristian Castro, original de nuestro queridísimo Divo de Juárez. Y ahora, pues toca turno escuchar otro de los temas en esta tarde, que de lo romántico nos vamos a algo movidito. ¿Te parece bien? Sí, cuando son las 3 de la tarde con 16 minutos, te quiero presentar a Juan Gabriel con una canción. Bueno, es que mira, te voy a decir algo. En la historia de Juan Gabriel, en su mundo, en su vida cotidiana, era un hombre que le gustaba la fiesta. De verdad que disfrutaba de la compañía de sus amistades. Y bueno, pues era un hombre que sabía convertir una historia en una canción, y si se trataba de una fiesta, pues también. Así que vamos a escuchar y a recordar este sencillo que lleva por título El Noa Noa, pero no es el clásico. Es el Noa Noa 2 con Juan Gabriel. Vamos a escucharlo.

En estos momentos son las 15 horas, las 3 de la tarde con 21 minutos. Te estamos acompañando. Es un placer de verdad contar contigo. Recuerda que hay una línea telefónica que nos mantiene en contacto. El 311-210-5955. Siempre a tus órdenes. Si tú deseas escuchar una canción, creo que es válido. El hecho de que te comuniques y nosotros te complacemos con mucho gusto. Vamos ahora con otra canción, porque te recuerdo que vamos a tener un corte, pero tenemos oportunidad de escuchar una canción muy bonita. Esta canción lleva por título Aunque te enamores. Pertenece al álbum que lleva por nombre Espectacular, lanzado en el año de 1978. La producción fue grabada con importantes músicos y orquestas, y el tema se convirtió en uno de los éxitos de aquella etapa de Juan Gabriel. ¿De qué habla? Bueno, de ese amor que terminó, pero que dejó una huella tan profunda que quien canta siente que la otra persona, aunque vuelva a enamorarse, no podrá borrar completamente lo vivido. Vamos pues, Aunque te enamores, con Juan Gabriel.

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1: Son las 3:28.
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Estamos de regreso contigo, transmitiendo completamente en vivo para ti tu programa de las más queridas de Juan Gabriel. Gracias por sintonizarnos, por formar parte de este espacio. Tú eres una pieza especial para nosotros. Todos nuestros radioescuchas son muy importantes para disfrutar de todos estos temas que hemos preparado especialmente para ustedes. Vamos ahora con una canción bonita, pero al mismo tiempo con un saludo especial, justo cuando son las 3 de la tarde con 33 minutos, para el señor Jesús Huitrón, que nos está escuchando. Muchas gracias. ¿Cómo agradecer ese detalle que sintonice en estos momentos tal vez el 100.3 de frecuencia modulada o 550 de amplitud modulada? La cita todos los días, lunes, miércoles y viernes, en las más queridas de Juan Gabriel. Señor Jesús Huitrón, le deseamos una bonita tarde, un feliz comienzo de semana. Saludos para usted y también para su hija. Bien, pues vamos a escuchar, porque quiero decirte que llegó el momento de ponerle mariachi a la tristeza. Sí, tenemos a nuestro invitado, él es el charro de Hueontitán, y estamos hablando de don Vicente Fernández, quien grabó un álbum completito, repleto de las canciones de Juan Gabriel. Y bueno, ¿qué te parece si disfrutamos de esta canción que forma parte del álbum discográfico Motivos del Alma, grabado en 1987? Don Vicente Fernández con mariachi, canción de Juan Gabriel, Lágrimas y Lluvia.

Recordamos con gusto, con cariño y con respeto a don Vicente Fernández con este tema de Juan Gabriel, Lágrimas y Lluvia. Vamos a compartir contigo la hora en cabina, 3:37 p.m. Estamos transmitiendo para ti las más queridas de Juan Gabriel. Vamos ahora con otro tema y se trata de El Divo de Juárez, Juan Gabrielísimo. Aquí viene con una canción y bueno, esta canción es para, ¿cómo te diré? ¿Cómo te explico? Es especial para quienes ya cerraron la puerta. Ya no quiero volver con usted forma parte del álbum Todo, grabado en 1983. Y aquí Juan Gabriel nos, bueno, pues más que nada está cerrando la puerta por completo, es lo que explica en su canción, y no está pidiendo para nada una segunda oportunidad. Todo lo contrario, está diciendo aquí terminó todo. Y es por eso que ya no quiero volver con usted. Vamos a escuchar a Juan Gabriel y ahorita regresamos con artista invitada.

0: de las más queridas de Juan Gabriel. Hacemos magia en la radio. Te voy a decir por qué. Porque pues tenemos la oportunidad de citar artistas, recordar a aquellos que nos dejaron un legado muy especial, como el mismo Divo de Juárez, así como nuestros invitados el día de hoy, como don Vicente Fernández y otros más que hemos escuchado. Solo que en esta ocasión, bueno, disfrutamos de Cristian Castro, que afortunadamente todavía está con nosotros, al igual que Lucero, quien es nuestra próxima invitada en esta tarde. ¿Te parece bien si escuchamos este tema que, bueno, nos viene a interpretar ella, que además de conductora, es actriz, es cantante y lo hace muy bien? Tiene una personalidad propia, muy guapa, por cierto. Vamos a escuchar a Lucerito con esta canción que, por cierto, es una mezcla de canciones. No nada más es solo un tema, sino realizaron un arreglo especial. Combinaron varias canciones de Juan Gabriel porque debió haber sido dificilísimo elegir un solo tema. Entonces, bueno, pues así quedó. El popurrí que vamos a recordar es con Lucero y es un popurrí especial de Juan Gabriel.
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Únicamente faltan 10 minutos para que sean las 16 horas, las 4 de la tarde. Le preguntamos a nuestro operador si hay tiempo de escuchar una más, ¿ok? Otra canción más que forma parte del repertorio musical de la playlist que hemos elegido para ti. Bien, pues hay canciones que solamente escuchamos y hay canciones que nos cuentan nuestra propia vida. A lo mejor escuchas una canción y te puedes identificar con ella perfectamente, y otras personas quizá no. Así que vamos a escuchar esta canción que está preparada especialmente para ti. Saludos a toda la gente quienes nos están sintonizando en estos momentos y disfrutando de las más queridas de Juan Gabriel. 3:51 y ya tenemos listo el siguiente tema, y es con Juan Gabriel.

0: Acabamos de escuchar este tema que lleva por título Adiós. Únicamente faltan 5 minutos para que sean ya las 16 horas, las 4 de la tarde, y tenemos que despedir este espacio. Nos encanta estar contigo, nos encanta escuchar a Juan Gabriel, pero bueno, todo principio tiene un final. De aquí al lado del cristal está mi operador Román, a quien agradecemos infinitamente su excelente trabajo. Y de este lado, bueno, pues me despido, Norma Elizabeth Fuentes, tu locutora amiga, deseándote una tarde bonita. Saludos a nuestro director de Aztlán Radio, Alejandro. Gracias por acompañarnos, por sintonizar y, claro, como todo buen director, al pendiente del programa de Aztlán Radio. Buen provecho y el próximo miércoles, recuerda, tienes una cita conmigo en punto de las 3 de la tarde. Gracias, bonito día.
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1: Son las 3:58.
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6: Luego de la caída de más de 20 árboles durante la última tormenta registrada en Tepic, la Dirección de Protección Civil Municipal hace un llamado a quienes tengan algún árbol en situación de riesgo cercano a su vivienda a reportarlo para evitar poner en peligro a la ciudadanía. Aclaró que aunque es un asunto que tiene que revisarse en varias dependencias para un dictamen previo, cuando el riesgo es inminente, se actúa de manera inmediata como prevención. Alrededor de 17 escuelas de distintos municipios de Nayarit tuvieron que ser reparadas a consecuencia de las lluvias registradas durante la temporada, informó el director del Instituto Nayarita para la Infraestructura Física Educativa, Marco Antonio Verdín Arellano. El funcionario señaló que las principales afectaciones se concentraron en las instalaciones eléctricas de los planteles, por lo que fue necesario realizar trabajos de reparación para garantizar condiciones seguras en las escuelas. Para Aztlán Radio, Alejandra García, la voz de nuestro origen.
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8: Y bienvenidos una vez más a Quien Anímate Hablando de Anime. Nuevamente hoy lunes a las 4 de la tarde por el 100.3 de FM. Me da mucho gusto tenerlos aquí con nosotros en este programa, en este capítulo muy, muy especial. Porque, como ya sabrán, hoy estamos de cumpleaños por el primer aniversario de Anímate Hablando de Anime. Y por supuesto, antes de iniciar, vamos a darle la bienvenida a mis nakamas, mis camaradas. Nanesa, bienvenida.
9: Hola, amigos.
8: Y Vicente, bienvenido también.
10: Hola, buenas tardes.
8: Oigan, pues, ¿cómo están? ¿Están emocionados? ¿Están contentos? Cuéntenme.
9: Ay, pues sí, la verdad, muy emocionada. Tengo la fortuna de poder ver este programa, según yo, desde que inició. Sí. Fue maravilloso poder conocer y poder, darme cuenta que aquí en Tepic, porque yo venía llegando de Querétaro cuando recién vine aquí a entrevistas, que aquí a Tepic pues se hacían estas cosas, que así la es. Comunidad seguía súper viva y más en un espacio tan maravilloso como lo es la radio. Entonces, pues qué emoción que ya un año. Qué aniversario rápido, tan sí. maravilloso, digan.
8: Sí. A ver, Vicente, cuéntanos tú también cómo te sientes. A ver, adelante.
10: Bueno, creo que todos los que empezaron con esta temporada me vieron desde el inicio.
9: Sí. Yay. Sí.
10: Y pues ver todo lo que ha pasado en este tiempo, tantos colaboradores nuevos, tantos eventos nuevos, el haber ido a la Convecon.
8: Oh, sí.
10: Es algo que no, que creo que es importante que se haya dado a fin de cuentas este espacio. ¿sí?
8: Así es.
10: Que
8: sí.
10: Se haya podido dar como esa documentación, esa visibilidad a todo esto. Creo que es lo más importante y pues ser parte de ello, pues me siento muy agradecido.
8: Algo completamente bonito, agradecerles, por supuesto, a ustedes que también iniciaron conmigo esta segunda temporada, pero también recordarles que hasta ahora llevamos un total de 46 capítulos divididos, por supuesto, en dos temporadas, en los cuales hemos tenido un total de 15 invitados, contando a Nanesa, claramente.
9: ¡Qué fuerte!
8: Contando a Nanesa, y dos de ellos pues son grandes figuras como lo es dentro de la cultura del anime y de los cómics, refiriéndonos al buen Rulo Valdés, el cual pues es ilustrador de cómics, y también tenemos a Mario Castañeda, el actor de doblaje. Por supuesto, una mención especial y grandes agradecimientos a quienes iniciaron con nosotros en el programa como conductores, así como lo fue Misael Ruiz, Miranda Ramírez y, por supuesto, Gibran García.
10: Un saludito desde
9: saludos.
10: Aquí.
8: Así es, un saludo para ellos que formaron parte. A Misael ya lo ubicamos porque lo que es el intro, la salida, nuestra ida a corte y regreso a corte es con la voz del buen Misael. Y chicos, pues me gustaría preguntarles, Vicente, más que nada, ¿cómo fue tu experiencia entrando aquí en Anímate? Porque mucha gente pues no lo sabe, pero pues tú formaste parte para darle la nueva imagen a la segunda temporada. A ver, cuéntanos un poquito.
10: Todo empezó desde la temporada anterior, ¿no? Ya estaba iniciando el proyecto, pero iban iniciando apenas con las redes, no tenían como tal el permiso incluso. Y fue ahí donde yo, haciendo servicio aquí, me enteré de que querían hacer eso. Y dije, bueno, soy diseñador gráfico.
8: Claro.
10: ¿Quieren que les apoye con la identidad? ¿Quieren que les apoye con una campaña?
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13: ¿Qué tal, mis amigos? Hola, ¿qué tal? ¿Qué tal? ¿Cómo están? Muy buenas tardes. Como siempre, nos agrada poderles saludar a través de los micrófonos de el 550 de Aztlán Radio. ¿Qué tal? ¿Cómo se la pasaron? Ojalá que su fin de semana haya estado maravilloso, ¿verdad? Si usted salió con la familia, algún destino aquí en Nayarit, o bien también ahí en casita se la pasó, pues qué bueno, lo importante es estar bien. Así que buen inicio de semana laboral. Hoy lunes, mis amigos, lunes 31 de agosto, último día de este octavo mes. Ya mañana, bueno, pues entra septiembre. Mañana estaremos a uno o a primero. Casi todo mundo decimos primero, ¿verdad? Es una costumbre. Así que, bueno, pues muchas felicidades también el día de hoy a todos los cumpleañeros, a todos quienes está de manteles largos. Nuestro deseo, que se lo pasen bien, de lo mejor con la familia. Un abrazo, y a quien celebra algo en especial, su santoral, sonomástico, o también alguna fecha conmemorativa, muy importante, en verdad, como es un matrimonio, unas bodas de oro, de plata, qué sé yo, pero que se lo pasen muy bien. Así que bienvenidos, nos da mucho gusto, bonita tarde para todos. Anoche, por ahí entre la 1 de la mañana, se vino un tormentón fuerte aquí, al menos en esta zona de esta, pero yo pienso que llovió en gran parte de la ciudad, también hubo caída de árboles, en fin, pues ese es el pan de todos los días, ¿no? Cuando hay, sobre todo, aire. Y bueno, pues hasta las 5 dejó de llover. Estuvo, o está fresco, la verdad, no se siente el calor debido a esa lluvia que ya teníamos rato, que no caía aquí en la capital de Tepic, y ojalá que sea en todo el estado también. Así que bueno, pues pero sí, hay pronósticos de lluvia, van a continuar las lluvias para estar preparados. Gracias, una tarde maravillosa que queremos compartir con ustedes. Me acompaña allá en el control operativo de audio. Buenas tardes, Eiri. mi compañera Eiri Sandoval, que la traen, pero para llevar acá corriendo, operando en FM y acá en AM. Bueno, es parte del show, Eiri. No, pues estamos en lo que nos gusta, ¿no? De fuera, no, pues a mí no me gusta, pero no, estamos en lo que nos agrada, lo que hacemos con cariño. Así que hoy tenemos un programa con Manuel Mijares, mis amigos, en esta bonita tarde de romance, el programa dedicado para nuestra amiga Mar de la Luz, allá en Jalisco, a la cual le quiero enviar un saludo, un abrazo, bonita tarde, Mar, y a toda la gente que nos escucha allí en esa ciudad, porque ya no es pueblo, es una ciudad, Jalisco, con X. Vamos con la primera para iniciar con el programa No se murió el amor, nos canta Emmanuel Mijares.

Manuel Mijares, mis amigos, nos acaba de cantar No se murió el amor. Qué bueno que sintoniza el 550 de Aztlán Radio, los maestros del romance, poniéndole sentimiento a la tarde para disfrutar a plenitud donde quiera que nos escuche. Gracias, un saludo, un abrazo. Para quien está a la mesa en estos momentos en sus sagrados alimentos, provecho. Y quien ya lo hizo o ya lo hicimos, igualmente, que sean para bien nuestros sagrados alimentos que nos da nuestro Padre Dios. Le recuerdo los números telefónicos para que usted se pueda comunicar con nosotros: el 311-210-5889. 311-210-5889. O también, si me quiere mandar un mensaje por WhatsApp, 311-110-6467. Así que ya lo sabe, nos daría mucho gusto entablar comunicación con ustedes. Vamos con otra canción que nos canta Manuel Mijares, se llama Bella.

Bonito tema que hemos escuchado en la voz de Manuel Mijares Bella, aquí a través del 550 de Aztlán Radio, en este programa Tardes de Romance. Gracias, gracias por esa bonita compañía que nos brinda ahí en casita, ahí en el automóvil, en la tienda, no sé, donde quiera que nos escuche. Un abrazo. Quiero saludar y mandar un abrazo a una amiga que me acaba de mandar un mensaje. Me da mucho gusto saber de ti, Elba. Me acaba de mandar un mensaje por WhatsApp. Dice: buenas tardes, por fin lo puedo escuchar con mi celular y de ahí a la bocina. Los felicito, siempre me ha gustado el programa y que siga por muchos años este hermoso programa. Soy Elba del fraccionamiento La Floresta. Saludos para todo su equipo. Ay, Elba, te mando un abrazo, un besito y gracias por esa gentileza que nos haces de escucharnos por Incasita. Y me da gusto saber de ti, que estás bien. Salud para ti, para toda tu familia. Buen inicio de semana. Y también que haya mucha, mucha salud, mucho amor, mucha paz y felicidad en tu hogar. Salud para toda tu familia, Elba, ¿eh? Un abrazo de parte de mi compañera Eiri, que está aquí en el sistema operativo, y tu servidor de siempre, José Ramón, que me alegraste la tarde, Elba. De veras, ya tenía rato que no sabía de ti. Me acuerdo cuando interactuábamos, ¿verdad? Pero bueno, ya dice que ahora sí ya nos escucha ahí en el celular y luego de ahí lo reproduce. Pues gracias, Elba, una vez más. Bienvenida. Cuando quieras escuchar un programa para ti especial con X artista o grupo, hámelo saber, mándamelo por mensaje como lo hiciste ahorita y yo te programo un programa, ¿ok? Así que, bienvenida. Me da mucho, pero muchísimo gusto. Vamos a continuar, mis amigos, 4:19. Estamos aquí en el corazón de esta bella ciudad de Tepic, transmitiendo con mucho placer a todo el estado, llegando con 2,500 watts. Vámonos con otra canción, son las 4:20. Si me tenías, Manuel Mijares.

Así escuchamos, gentiles amigos, esta bonita canción que nos acaba de cantar Manuel Mijares, Si me tenías, aquí en el 550, esto es Tardes de Romance. Tenemos las 4 con 24 minutos, 4 de la tarde con 24 minutos. Le envío un saludo también a mi buen amigo Nicolás Montoya, ahí en casita. Un saludo para ti, buen inicio de semana laboral, Nicolás. Si estás ahí o andas fuera de la colonia El Palomar, donde quiera que tú andes, un saludo y que tengas un buen inicio de semana, que todo salga bien. Y para toda la gente que tiene la gentileza de escucharnos, lo mejor para ustedes, gracias por su grata compañía. Tenemos las 4 con 24 minutos, no tenemos cortecito, Airi, o vamos a otra canción. Otra canción, ok. Entonces vamos a continuar, mis amigos, 311-210-5889. El soldado del amor nos canta Manuel Mijares.

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4: Con 28 minutos.
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2: Así es, mis amigos, estamos aquí en el mero corazón de esta ciudad de Tepic, transmitiendo con mucho gusto cada tarde de 4 a 5 con este bonito programa Tardes de Romance. Ya lo sabe, 311-210-5889 para que ustedes se comuniquen con nosotros. Quiere mandar saludos, felicitar a alguien o pedir alguna canción, claro, con todo gusto. Y o también lo puede hacer mediante un mensaje por WhatsApp al 311-110-6467. Será un placer, ¿verdad?, recibir sus reportes telefónicos como sus mensajes. Así que gracias a todos mis amigos por estarnos escuchando. Un saludo para todos nuestros amigos allá en la costa. Gracias por escucharnos en la margen izquierda y derecha del río Santiago, o río Lerma Santiago. Un saludo con mucho placer, igualmente para mis amigos de la zona norte. Ojalá que haya llovido, caramba, porque qué bravo está el calor. muy fuerte ha estado el calor. Pero anoche, bueno, pues ya Dios nos bendijo con un poquito de agua, ¿verdad? Ya cayó agua. Ojalá que siga, porque ya más, pues ya este mes, ya mañana estamos a uno. Casi medio mes de septiembre y adiós, lluvias se van. Entonces, realmente ha sido muy poco, lamentablemente, lo que nos ha caído aquí en Tepic. Por eso se siente el ambiente caliente. Pero bueno, ojalá que nos regale una lluvia más, Padre Dios. Saludos igualmente para mis amigos en las diferentes comunidades allá en la sierra. Un saludo, un abrazo a toda la gente, a la señora Cata Mateo ahí en Santa María del Oro. Buenas tardes, Cata, te mando un abrazo, una gran amiga. Igualmente a Julia López ahí en San José de Mojarras, que suele escucharnos. Gracias, Julia, saludos para ti, con mucho placer. A mis amigos de Compostela, ¿qué tal, cómo amanecieron? Espero que bastante bien, fresco, ¿verdad? Debido a ayer, ojalá que haya llovido en todo el estado, caramba. Dicen que va a haber más lluvias. Posiblemente vamos a tener más lluvias aquí en esta capital. Tepic, al menos algo es algo, ¿verdad? Así que, bueno, pues nos vamos con otra canción para escuchar a Manuel Mijares, que nos canta Me Acordaré de Ti.

Bello tema que nos acaba de cantar Manuel Mijares, me acordaré de ti, aquí en esto que es Tardes de Romance. Saludos a Elba, me da mucho gusto estar interactuando contigo, te mando un abrazote, de veras, con mucho gusto, gracias, gracias por este sintonizar aquí nuestra estación de radio. Un saludo a ella allá en el fraccionamiento La Floresta. Saludos, Elvita, y bienvenida, y gracias porque te gusta la programación que tenemos aquí, a través del 550. Igualmente, le mando el abrazo, el saludo a mi buen amigo Nicolás Montoya, ¿verdad? Que a veces está en casa, pero a veces anda, me dice, pero traigo mis radios para seguir escuchando, gracias, Nicolás, y que siga lloviendo, ¿verdad? Que llueva, caramba, yo quisiera que diario lloviera. Tan siquiera, bueno, no todo el día, como hace años. Hace años, sí, la verdad, como decía mi abuelita, ya estamos entripados de tanta agua que ha caído. Porque llovía mucho llovía. Quería uno salir a jugar, estaban unos chamaquillos de 8 o 9 años. Y quería uno salir a jugar, pues, ¿cuál? Pura agua y agua. Nunca se me va a olvidar, que fue casi una semana, llueve, y... amanecía lloviendo, se quitaba un ratito, unos 10, 15 y bola, se volvía a aplastar. No, pues, ¿cuál? ¿A dónde va uno a jugar tanta agua? Y luego a mediodía, y luego en la tarde.

0: Mis amigos, gracias por seguirnos escuchando aquí a través del 550. Dice, hola, buenas tardes, ¿cómo está? Ahora sí nos llovió parejo. Bonito inicio de semana, un saludo desde Villa del Roble, Chapis. ¿Cómo estás, preciosa? También te mando un saludo, un abrazo. Gracias, Chapis. Sí, ahora sí llovió y nos llovió parejo. Eran como las 12:30 y empezó a tronar y a soplar bien. Y dije, ojalá se venga la lluvia. Y sí, como a la una, ¡pam!, se aplastó, pero macizo. Y me quedé dormido, tuve que apagar el abanico porque ya sentía frío. Me eché mi cobijita, ¿no? Pues a gusto. Pero amaneció lloviendo, como a las 5 todavía estaba lloviendo, ¿sí? Por eso es que ahorita no se siente tanto el calor. Buen inicio de semana, Chapis. Me da mucho gusto saber de ti, que estás bien. Así que, un abrazote gigante para ti, con mucho placer. Ya sabes, se te quiere mucho. Saludos a la Culebra. ¿Cómo estamos allá en la Culebra? Saludos a Karina, a nuestra amiga Karina, hija de Chapis. No sé cómo se llama la... Creo que tiene dos hijas e hijos también, no sé. Pero bueno, un saludo a toda la familia de Chapis allá en la Culebra.
1: ¡Atención, mucha atención! Se les avisa que ya salió el rico pozole con Doña Cata.
0: Así anunciaban. Oiga, ma, le decía, ya está el pozole. Hay que, de...
1: Y hay de puerquito, hay de pollo y hay de pato.
0: Híjole, ya hace muchos años. Era lo típico en los pueblos anunciar lo que se vendía ahí. Que esto, que el otro, que
1: se están ocupando 40 trabajadores para el machete.
0: Híjole. Bueno, vamos a continuar, Eri, con otra canción bonita con Manuel Mijares en esta tarde. Nos canta Te Prometí.

0: Manuel Mijares nos acaba de cantar esta canción, Te Prometí, aquí en Tardes de Romance. 4:15 minutos faltan ya para que sean las 5 de la tarde, 15 a las 5. Qué bueno que nos acompaña, gracias. Buen inicio de semana para todos. Ojalá que sus proyectos, lo que tiene contemplado, salga muy bien. Tengo llamada telefónica, gracias, Airi. Bueno, sí, buenas tardes.
1: Buenas tardes.
2: ¿Cómo está, señora Cata? Qué gusto escucharla. ¿Cómo
1: ya
2: está?
1: Viene el cumpleaños.
2: Ajá, ya. Ya vienen nuestros happy birthdays to you.
1: El 13 ahora para, y el 15.
2: El mío el 13, exactamente. Sí, me van a hacer mi pozolazo.
1: Ah, qué rico.
2: Un pozole.
1: Ahí voy al pozole y viene usted conmigo.
2: Ándele. Con sus tostaditas, su agua fresca.
1: Ay, qué rico.
2: ¿Verdad? No, chulada. Oye, ¿sí llovió para allá en Santa María, Cata?
1: Sí, empezó el agua a las 11:30.
2: Bendito sea Dios que
1: toda
2: sí.
1: Toda la noche amaneció sí, lloviendo.
2: Sí, bendito Dios, y no hay que renegar. Porque hay gente que... pues no se le entiende, si no llueve, uy, qué calorón, y luego llueve, uy, cuánta agua, uy, no, hace frío, ay, qué frío, oh, pues.
1: No se les haya.
2: No, yo al contrario, que llueva toda la noche.
1: Que llueva.
2: Sí, aquí en Tepí llovió toda parte de la noche también.
1: ¿Sí?
2: Dormía pierna suelta, como dicen.
1: Oh.
2: Así es, y que siga lloviendo, pues luego... ¿Eh? Que siga lloviendo más.
1: Que siga lloviendo, sí. Le hace falta la mentita.
2: Sí, claro. Y luego, aparte, no somos de puga, no somos de azúcar, no nos deshacemos. Así es.
1: Ay, no.
2: No, pues, qué bueno que Dios nos trajo lluvia, nos trajo, ¿verdad? Porque se ocupa, no tan solo para el consumo, sino para las tierras principalmente.
1: Pues luego.
2: Sí, para que se ponga bien las cosechas.
1: Luego,
2: así es.
1: A los elotes.
2: Ah, chulada, los elotes. Oye, saludos para quién, Cata. Mandé.
1: Ya mañana estamos a uno, ya.
2: Sí, mañana. Primero Dios, entras.
1: Rápido se va el mes otra vez.
2: No, los años están corriendo, pero, ¿verdad? Rápido. Ya.
1: Sí.
2: Cuando estaba niño ya quería ser grande. ¿Cuándo estaré como fulano? Ya quiero tener 20, 30 años. Y ahora que está uno...
1: Voy a cumplir 74 años.
2: Pues ahí andamos, dijo uno. Y y ya no quiere uno, ya no hay cómo parar el tiempo, pues cómo, ¿verdad?
1: ¿Cómo?
2: No, pues el tiempo es sabio, así es.
1: No.
2: Ah, pero mientras vivo uno plenamente feliz, la verdad, se siente uno dichoso, ¿no? Sobre todo con la bendición de Dios.
1: Sí.
2: Mientras no falte en el hogar el amor, la paz, la felicidad y la salud, con eso. Lo demás es ganancia, sí.
1: Con eso.
2: Dios provee, ¿verdad? Ajá. Para uno poder hacer las cosas, caminar y esto. Pero más que nada tener el amor de los amigos, de la familia, que es lo más importante.
1: Sí.
2: Así es. No, qué bueno, Cata, me da mucho gusto escucharte. ¿Quieres mandar saludos?
1: Saludos para Fernando y Fabiola.
2: Uh-huh.
1: Y luego la Lupita, Zapata, García, Mari García.
2: Ajá.
1: Pati García. Ya me equivoqué.
2: Patricia Lorena Salazar.
1: Ajá.
2: Saludos para ella, ¿cómo no?
1: Ajá, y Julia.
2: Julia López.
1: Oye, Luisa no ha hablado, doña Luisa.
2: Sí, es lo que te iba a preguntar, ¿qué pasaría con... Espero en Dios que esté bien de salud.
1: Pues
2: María Luisa Hernández allá en Buckingham.
1: Ni ha venido su nuera, siempre viene conmigo.
2: Ojalá que no, que estén bien más que nada, ¿verdad?
1: Estén bien.
2: Que estén bien con eso. Así es.
1: Porque siempre hablaba.
2: Sí, a diario y... Pero ya tiene su rato, ya como más de un mes que no se comunica.
1: Sí.
2: Y espero en Dios que ella y su familia se encuentren bien, ¿verdad?
1: Ajá.
2: Así es.
1: Saludos para ella y luego Josefina.
2: Sí.
1: Y luego la mamá de esta, ¿cómo
2: se? Mar de la Luz.
1: Mar de la Luz.
2: Salud para ella.
1: El nombre.
2: Sí, salud para ella, que ella nos pidió el programa de Manuel Mijares. Ajá. Le mandamos un abrazo a la señora Mari García del Tecolote.
1: Ah, de veras.
2: Saludos, Mari García del Tecolote. ¿Verdad? Salud para también, ella.
1: Para usted también.
2: Gracias, Cata. Igualmente, yo te mando un abrazo.
1: Ajá, como, yo también.
2: Que tengas bonita tarde. Mañana tenemos cumbia de 3:30 a 4,
1: Mi solterito.
2: Pues ahí va, si no, ¿cómo? Ándale, pues.
1: Ándale, pues, que esté bien.
2: Igual tú, cuídate mucho, un abrazo. Que tengas bonita tarde.
1: También.
2: Gracias.
1: Adiós.
2: Adiós. Bueno, qué bueno que se comunican mis amigos al 311-210-5889. Ah, saludos hasta allá en La Culebra. Me dice Chapis que su hija, su otra hija, se llama... ¡Qué bonito nombre! Oye, ¿de dónde lo sacaste? Está muy bonito este Chapis. Su hija, una se llama Karina, la que me mandó mensajes, pero la otra se llama Corazón de María. ¡Qué bonito nombre! La verdad, te felicito, que se llama Corazón de María. Salud para ella. No sé cuántos años tendrá. Me imagino que está joven, ¿verdad? Un saludo a Corazón de María y a Karina, hermanas, allá en La Culebra, hijas de nuestra amiga Chapis, que se encuentra aquí, en esta ciudad de Tepic. Nah, ya no te vayas, Chapis, quédate por aquí hasta diciembre, ¿verdad? Así que bueno, pues un saludo para ellas. Continuamos, mis amigos, faltan ya 9 minutos para que sean las 5. Vamos a escuchar esta canción, El Privilegio de Amar.

El privilegio de amar nos acaba de cantar Manuel Mijares, mis amigos aquí en Tardes de Romance. Bueno, pues un saludo, gracias por habernos acompañado, ha sido un placer. Pero antes quiero mandarle saludos, me dice Chapis que su hija Corazón de María vive aquí en Tepic, en Villa del Roble. Ah, mira, yo pensé que vivía allá en La Culebra ella. Y no, dice que ella se encuentra aquí en Tepic. Bueno, pues un abrazo para ella. Para Corazón de María, bello nombre, la verdad, te luciste. Dice, mi hijo Yusef vive en La Culebra y Eliú y Aarón viven aquí. O sea, tres viven aquí y dos allá, en La Culebra, ¿verdad? Pues un saludo, cómo no, a toda la familia. Qué bonita familia Dios te dio, Chapis. Es lo más hermoso que podamos tener, la familia, ¿verdad? Así que un saludo, un abrazo para toda tu familia, Chapis. Igualmente para toda la gente que tuvo la gentileza de escucharnos en este bonito programa hoy aquí en Tardes de Romance. Saludos a Mar de la Luz que nos pidió este programa, a la cual también le mando un abrazo a Mar de la Luz allá en Jalisco y a toda la gente que tuvo la gentileza de escucharnos. Que tenga bonita tarde a nombre de mi compañera Eiri Sandoval, se me olvida el apellido. Eiri Sandoval, quien estuvo operando el control de audio. Recuerden que a las 6 tenemos el programa de música mexicana, México en la radio. Un abrazo. Nos despedimos con la siguiente canción, Corazón Salvaje.

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1: Son las 4:58.
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1: Son las 5:03.